0: qué baja, va arriba y baja, pero nunca, nunca se mueve, ¿eh? Que va arriba y abajo, pero nunca, nunca se mueve. Dale, dale, dale. Está re fácil, mira, hasta yo la saqué.
1: Mujerecita buena.
0: 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Proveeduría Deportiva número uno total, hola Muñoz, hola, ¿cómo estamos ahí? ¿Quién es Miguel? Saludito enorme. Como tiene que ser, sí señor, ¿Qué número te queda? Ahí te paso, Miguelito, ahí te paso. Vayan y vayan buscando la foto, por favor, todos aquellos que pidieron, dos numeritos, ya tengan preparado, porque el mismo día quien se lo gane le pega un llamado de teléfono, que me mandé el talle y la foto, así que ténganlo preparado. Ahí estamos, Belén por el acertijo, puede ser. Bueno, puede ser. 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Y si no, me mandas un mensaje y yo te paso toda la info. Puede ser Hugo, puede ser...

ese tema para Benito, no, me están jodiendo. Ay, me sé bueno, de parte de Irma para Benito. ¿Cómo? 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

te puedo pedir uno de esos. Oh, bueno, Miguelito, el 76 y 80, listo, anotados, anotados, suerte, suerte, el jueves, vayan buscando la foto, Esto sí, esta rifa, es para que tengan la camiseta del 2026, bicampeona. Oh, estaría para ponerle bicampeona, Yo le hubiese puesto, sí que me lo regalaron así como vino. Yo le puse bicampeón. Ahí estamos, ahí se lo voy a escribir. No, está divina la camiseta, así que no, le voy a hacer bordar otra estrella. Después te voy a decir quién los borda. Olvídate, la cuarta es nuestra. Sí, señor, no lo pusiste hoy, Muñe. Es cierto, che, no puse la cuarta. El tema que más está sonando. Y aprovechamos que también nos habían pedido algo ochentoso, Sí, sí. Es cierto, che, dale. Ahí está, que es Cábala.

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1: Sean bienvenidos.

me está mandando la foto. Vale, vale, sí, señor. Eso tiene fe, a tener fe, ¿eh? ¿Cuántas veces ha apagado el asado? Ha apagado el fuego. Después del sorteo del costillar. Está bien, ¿eh? Bien, bien, bien. Adelantarse, adelantarse, como tiene que ser, ¿eh? Ah, Dios, ¿eh?

Ay, Dios mío, sí, Dios quiera, tuviésemos muchas estrellas. 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

hola Muñe, ahí le conseguí, Huguito, ahí te conseguí, ahí te mando el número, ¿eh? Sí, de luz, una genia, ¿eh? A mano lo hace, espectacular, ¿eh? Genia, ¿eh? Así que mándale mensajito, ¿eh? Ahí estamos, sí. 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Hola, Muñe, que va arriba y abajo, pero nunca, nunca se mueve. Mándame tu nombre, tus tres últimos números de documento y la respuesta al acertijo. Escucha. Dale gas.

Ahí está, ya tengo quién nos va a abordar la cuarta estrella, ¿eh? Sí, no, yo la cambié, sí, está nueva. Olvídate, ya tengo quién me va a abordar. No me importa el año que viene, será otro.

Sí, ya me están llegando las fotos. Bueno, bien, ahí, a tenerse fe. Depende de todo de la Lotería de Santa Cruz. Acuérdate, jueves, 21 horas, manda la Lotería de Santa Cruz. Anote. Si sí, vos me pediste el número, te confirmé y sale ese número, en el primer lugar, la segunda cifra, las dos últimas cifras de la Lotería de Santa Cruz, 21 horas, quiniela nocturna. Sos el ganador, No la del día miércoles, ni la del viernes, ni la del no. Estamos diciendo el jueves, Tenga anotado lo que tenga anotado. Sí, porque ahora dudan eso, sí.

llegó la camiseta de manga larga, proveedoría deportiva, ¿eh? Sí, de Argentina, ¿eh? Manga larga, ¿eh? No, con el diseño nuevo 2026, obvio, ¿eh? Y tenemos la otra, ¿eh? Ya tenemos la otra, eso tengo que ir a ver, ¿eh? Esa me encanta también, ¿eh? La azul con firuletes, esa me encanta, ¿eh? Sí, lo vamos a ir a ver, lo vamos a ir a ver, ¿eh? Hola Muñoz, hola, ¿cómo estamos ahí? ¿Qué andamos? Oh, videito re lindo, che. ¿Viste cómo paró la pelota así? Increíble cómo la paró. Pues se la tiró fuerte, ¿sí?

y se rejugó ayer, ¿eh? El primer gol que hizo Messi en este partido con los Juegos. Terrible, ¿eh? No, ¿te das cuenta cómo la paran? ¿No se acuerda cuando yo jugaba al fútbol? Bueno. Empieza nada. Seguro ya van a empezar a volver. No puede hablar serio uno, ¿eh? Bueno, estamos, ¿eh? Hola, Muñoz, hola, ¿cómo estamos? Acá andamos en la lucha, mi gente linda, la lucha, ¿eh? Como todo el mundo, ¿eh? Hola, sí, señor. Mira el puntito corre, qué lindo. Hola, Muñe, hola. Sí, como tiene que ser.

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Seguro, Vos jugabas en el estadio de Metegol, man. 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

0: 2, 3, estamos todos. 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
0: 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Bueno, vale. Hola, muñola. Hola. Escuchar.

empezar a ver en la serie C italiana. Y para mayores, debe ser. No sé, bueno, serie C. Ronaldinho firma contrato con el equipo de la serie C italiana a sus 46 años. Sí, Messi ya los tiene. Y regresa al fútbol profesional. Este tipo sí me gusta verlo. Sí, yo vería un partidito donde juega Ronaldo. Después de 8 años de retirado, a los 46 años, vuelve al fútbol profesional, en la Serie C, es en la línea donde juegan los veteranos, donde juega Benito, donde juega todo eso. Sí. No, Benito juega más años que un terreno, ¿sí? Sí. Bueno, dale. 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Sí. 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No, un lindo bingo, Lindo, no, van a ser unos cuantos bingos. 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

mis nietos XL. Bueno, está bueno. Me gusta. Bueno, dale, chi. Vamos. Hola, Muñoz, ¿cómo estamos? Sí, bueno. Vamos por la factura. Hoy sí, entregamos. Dale. 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Hola, Muñoz, hola, sí, señor.

0: te gustó el video, suscríbete.
1: Sí, me encantó. Ahí está. Bueno, dale. Ahí estamos. 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Yo creía que era el tema de mi vecino. Estoy saliendo con un chabón. Sí, te lo juro, no sé por qué. Bueno, che, vamos, sí. Ay, Dios mío, quedan numeritos, Muñez, sí. Ahí te pasó, aguántame. Y te paso los numeritos, sí, como tiene que ser, Dale. Mi gente linda, que tengan una linda noche. Cuídense mucho, Cuídense, por favor, si pueden darle... reparo, alojamiento ahí a los perritos de la calle, ni hablar, hace muchísimo frío, si pueden ni hablar, dale un poquito de alimento caliente, agua, vale, los agradecería de corazón, sí, un reparito, qué sé yo, por favor, ellos no tienen la culpa de haber sido abandonados, la culpa es nuestra. Un poquito de empatía, con los callejeritos, no estaría nada mal, Todo vuelve en la vida, Mi gente linda, mañana, si no nos vemos, nos escuchamos, Que Dios los bendiga, cuídense mucho. El jueves sorteo, atente, sí, para todos, porque primero dije el viernes. Pero no, yo quiero que la camiseta salga ya, así la tienen para la próxima semana, esa es la idea. Yo tengo la mía, está espectacular. Bueno, de ahí nace la idea, Dale, me quedan números, me quedan 2,000 pesos, ¿vale? Me quedan números, sí, esta rifa es para que tengas tu camiseta nada más, Dale. Saludito enorme. Muchos me preguntaron, que se le puede poner el logo chiquito del clan, Sí, sí, creo que sí. No, espero que no me cobren, Es caro el estampado, sí. No es un estampado cualquiera, así nada. No es de planchas, no. Tipo plastificado, el asunto que quede espectacular. Bueno, ya te mostré. Dale, mañana si no nos vemos, nos escuchamos. Que Dios los bendiga. Mañana, che, le cantamos a las 10 de la noche el cumple a Messi, se lo merece, ¿no? Sí, se lo merece. Chau, che.

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0: llamaron, señoras, señores, linda nochecita, así como para entrar en calor, bailar, mover las calles.
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0: ¿Qué tal esas pantorrillas? Heladas. La sensación térmica es de 7 grados con 6 décimas a esta hora en Córdoba capital. Es la hora 22 con 13 minutos. El arranque musical con Emayo Lave, con Ulises Acatado. Pasan las horas en vivo grabado en el asado entre amigos. Que dicho sea paso, no me invitaron. Ah, porque no soy amiga.

música de esta noche. Como todas las noches, Diego Barrios Durán. ¿Cómo estás, Dieguito? Vuelvo a cantarte mi Córdoba.

Bueno, a ver, acaba de... A ver qué partido finalizó ahora. Bueno, Inglaterra gana 0-0 por el grupo L. Panamá-Croacia. A ver si está el resultado. No está. Panamá-Croacia puede ser que estén jugando ahora. No tengo el resultado por acá. Bueno, jugó Portugal, Uzbekistán. Te juro que no conocí ese país, ¿eh? Uzbekistán. Portugal 5, Uzbekistán 0. Jordania 1, Argelia 2.

Bueno, a ver, ¿dónde queda Uzbekistán, el país que juega el Mundial 2026? Por primera vez en la historia, los Lobos Blancos jugarán en la Copa del Mundo. Ta, ta, ta, ta, ¿cuándo están jugando? Son conocidos como los Lobos Blancos. Y logró por primera vez su boleto en la Copa, ta, ta, ta, ta. Bueno, quiero saber dónde queda. Su clasificación llegó, ta, ta, ta, ta, ta, ta, ta, ta. Para muchos aficionados, la pregunta inmediata fue, ¿dónde queda? ¿Dónde queda? Esta nación que mezcla tradición, imperios milenarios, tragedias aéreas y una estructura deportiva renacida, desde cero se ubica en la región... Ah, es nuevita. Claro, como que se... Es un país que quedó en la nada y después, bueno, se reconstruyó a través, bueno, acá habla de tragedias aéreas. No sé si será por eso o por otra cuestión. Lo que sí también es muy marcada la estructura deportiva que comienza desde cero. Se ubica en una región tan estratégica como desconocida para los argentinos. Está en Asia Central. Ah, son... Sí, tienen rasgos asiáticos, ¿eh? Tienen rasgos asiáticos, así como una piel también, así como... como trigueña vendría a ser. Uzbekistán es un país sin salida al mar ubicado en el centro geopolítico de Eurasia. Limita con Kazajistán, acá tenés otro país, al noroeste y norte está Kirguistán, al noreste Tayikistán, al sureste Turkmenistán, al suroeste y Afganistán al sur. Bueno, un territorio atravesado por rutas comerciales, invasiones y migraciones y que formó parte de imperios claves de la historia regional. Antes conocida como Gran Bucaria, fue pieza fundamental del Imperio Samánida y luego de la dinastía Timúrida. Todos los discos. Su población habla uzbeko, ese es el idioma, una lengua túrquica que evidencia su vínculo cultural con los pueblos nómadas que conquistaron la zona en el siglo XVI. Ahí está, Euroasia. Allí está Uzbekistán. Que se ve que en fútbol cero, porque mira, Portugal le convirtió 5. 5 goles. Ya, estuve viendo y lo subí a mi historia de redes. Estuve viendo lo de una predicción de parte de un usuario de la red social X que dijo que Argentina convertía 3 goles en el primer partido, 2 goles en el segundo y los 5 goles eran convertidos por Messi. Bueno, y da como que finalista. Vamos a los décimos 16avos vamos a jugar con Uruguay, eso es lo que da. Y en la final la vamos a jugar con Inglaterra. ¿Será cierto eso? Bueno, ahí hice una encuesta. Si quieren participar ustedes también pueden hacerlo a través de la aplicación, a través del mensajero. Hola, hola, hola, buenas noches. Esa. Decime que estás cenando ya. Diga que

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7: De manera exagerada, que la hayan tratado de... como de alguna manera de quemarla, de enterrarla viva y demás, es una cosa. Y hay otra gente que pensó que realmente... Yo lo tomé como un ejemplo. Un ejemplo de lo que no tengo que hacer. Y de que realmente estoy muy acertada en lo que pienso en relación a todo lo que son los... esta nueva manera de comunicar que es el streaming, ¿no? Que, bueno, ponen artistas, humoristas, bailarinas, modelos, por ahí influencers, gente que tiene así como muchos seguidores, ponen al frente de un programa. Como los ponen como conductores o como periodistas. Yo digo que, bueno, para ser comunicador tenés que estudiar, tenés que tener un estudio, ¿no? Capaz que Florencia Peña o cualquier otra persona que está al frente de un stream es una persona que tiene mucha cultura, que ha estudiado, qué sé yo, un montón, que se puede saber, qué sé yo, de geografía, pasando por biología, pasando por historia y todo lo demás. Pero al no saber tratar una noticia, se puede mandar una macana, como es el caso de lo que pasó con Florencia Peña, que tiró una noticia así. Mucha gente decía, sí, pero la producción se lo dijo, cuando yo también hice algunos comentarios en redes. Sí, pero la producción se lo dijo. Sí, pero a mí también puede venir acá un productor y decirme, che, se murió fulanito. Yo voy a constatar, no la voy a mandar así al aire. Voy a buscar mi propia fuente de información, porque para eso tengo tantos años y he estudiado y más o menos sé cómo se maneja el tema. Y digo más o menos porque muchas veces no tengo de dónde sacar información. Le tengo que preguntar al amigo de que me averigua, o la amiga de, a ver si esa información es real o no es real. Aún así tampoco la doy al aire. Entonces, cuando vos estás al frente de un stream, de un programa radial o de un programa televisivo, o cuando estás escribiendo una noticia, tenés que saber cómo comunicarla, esa noticia. En el caso de que hubiera sido cierta esa noticia, en este caso da que no fue cierta y la trató re mal. Si hubiera sido cierta, también la trató re contra mal. Bueno, y tanto Eugenia Quevedo como otras personas tienen derecho también a opinar y decir lo que piensan. Si de ahí se le pareció que tenía que dedicarle el gol de Messi porque lo disfrutó, parecía que disfrutaba esa actitud de la camperita así para atrás, hacerse la cancherita, decir, ¡ay, se va a volver del Mundial! Sabemos que hay una connotación política, ¿no?, en todo esto. Florencia Peña es una referente del kirchnerismo. El kirchnerismo está como muy... ha politizado todo este tema de la selección argentina, como que no quiere... Lo prefiere a Maradona, por decirte, ¿no? Lo eligen a Maradona y quieren que la selección pierda. Es lo que dicen muchos kirchneristas, no todos. No todos. Aclaro que no todos. Porque en teoría Messi no quiso ir a la Casa Rosada cuando Alberto Fernández lo invitó para hacer el festejo cuando salió campeón del mundo. Y porque se sacó una foto con Donald Trump, íntimo amigo, ponele, de la línea ideológica de el presidente Javier Milei. Así que por eso está tan politizado el tema. Yo creo que acá lo que le pasó a Eugenio Quevedo es justamente esto, ¿no? De no quedar en el ojo de la tormenta como anti-kirchnerista, una cosa así. Pero eso no lo hiciste vos, Eugenio Quevedo, eso lo hizo la gente misma, ¿eh? Así que eso lo marcó la gente, ¿no? La gente es blanco, es negro, es River Boca, es Belgrano Talleres, es invierno-verano. Ah, no sé qué tenía que ver. Alto, bajo, el gordo, flaco. Bueno, Pato, ¿cómo va? Muy bien. Che, acá en Mercedes, frísimo. Está espectacular la radio. Un bombazo está para entrar en calor bailando. Saludos, Guillermo de Villa Mercedes. Dale, que estoy poniendo linda música. Linda, linda música, Patito, querida. Sea quien sea, la final que la ganemos. Bueno, hay un... en la encuesta que hice... Hay un 57% que quiere que la final sea con Inglaterra. Me da cosita. Y un 43% dice que no. Igual estamos yendo muy rápido, ¿no? Estamos yendo recontra rápido. Falta un montonazo. Hay gente que me ha dicho, nosotros ya hemos sido campeones y si salimos entre los cuatro mejores del mundo, yo ya me siento feliz. Mucha gente que dice eso, ¿eh? Obviamente que yo también no voy a desvalorizar todo lo que ya somos y la forma en que el mundo entero, nos está mirando, ¿no? Porque el mundo entero está pendiente de nosotros, de la selección, ¿no? Del fútbol que tiene nuestro país. No desvalorizo eso, pero me encantaría que seamos bicampeones. Incluso hay una predicción que dice que no solamente... vamos a ser bicampeones, sino que... ¿Recuerdan que yo ayer hablaba acerca del estado físico de Messi? Que Messi hizo convirtió 5 goles en 2 partidos. Bueno, hoy aparece una predicción que dice que el próximo Mundial Messi jugaría el Mundial del 2030... y que también lo ganaríamos y llegaríamos a ser por quinta vez campeones del mundo, igualándonos a Brasil. ¿Era cierto? ¡Oh! ¡Oh!

0: cantarte mi Córdoba linda. Hoy vuelvo a cantarte con toda mi vida.
1: Chicos, se está pintando un mural divino. En San Vicente de Ariel Ferrari. Obviamente Ariel Ferrari padre, ¿no?
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1: El centro cultural de...
0: Pero sigo siendo mi Córdoba linda. Tu hijo, tu amigo.
1: ¿Dónde es?
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0: 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El parque Sarmiento.
1: No me dejen así. ¿Cómo olvidar? No, no es que no lo sepa el tema, sino que estoy entretenida mirando el mural.

Ori Saurrini, porque mi abuelo nunca se fue, sigue viviendo en cada canción que suena, en cada escenario que recuerda su nombre y en cada persona que al escuchar su música no puede evitar ponerse a bailar. Bueno, agradecemos el enorme trabajo, talento y generosidad de Ariel Ocampo Arte, ahí está, de Cultura de Córdoba, CPC San Vicente, ahí está. Ori Saurrini, ¿quién sería? ¿La hija de Maxi o la hija de José Ariel o de los otros chicos? A ver, déjame ver. Me parece que de Maxi Ferrer.

CPC de San Vicente. Ahí está. Ahí hay un gran mural pintado en homenaje a Ariel Triunfador Ferrari. Pato, buenas noches. Además, de la forma en que lo dijo, riéndose, Lucas, claro. O sea, no es solamente que se la cuestiona a la actriz por dar una noticia falsa, una... Se comió la vuelta, dijera ella, así dijo, ¿no? La curva, se comió la curva. Sí, la vuelta es la que nos tomamos nosotros toda noche. Ya se cambió la curva. Sino la forma en que lo dijo. Lo dijo como wow, qué notición. Así como algo muy... Y se va a tener que volver, dijo. Bueno, Patito, te amo. Aguante la Euge y la florcita que se chupa la naranja. Cristina. Por eso digo yo que ella es libre de... Lo que por ahí no saben... O sea, lo que por ahí pasa también es que no todo el mundo está preparado para los hate. Para que te hateen. ¿Qué significa eso? Para que te tiren... Para que aquel que no coincide con vos te diga lo que sea. Y hay mucha gente que no sabe decir las cosas y que la dice... O sabe decirla y prefiere decirlas de manera grotesca, maleducada, agrediendo violentamente... Esos son los hate, ¿no? Y hay mucha gente que no está preparada para los hate. Entonces vos tenés que saber que también cuando emitís una opinión, tenés que saber que vas a tener un montón de gente que te va a aplaudir, o te va a aplaudir uno, no te va a aplaudir ninguno, y vas a tener un montón de gente que se va a poner en contra y que te va a decir, se va a acordar de tu mamá hasta toda tu historia, ¿viste? La historia de tu vida. Bueno, Bella, el periodista de espectáculo Luis Ventura dijo que Messi querría jugar el Mundial 2030 con su hijo mayor, que ya tendría para el próximo 18 años, luego sí se retira del fútbol dejando su legado. Bueno, Messi ya me está haciendo recordar a Mirta Legrand, a los Chalchales. A Chalchales ya se despidieron, pero Mirta Legrand, viste, se vive despidiendo. Bueno, y Messi nos tiene ahí con eso también, pero está en un estado físico espectacular para lo que yo he visto. Además que él no juega tanto, también otra cosa que veía hoy, hacían como análisis de lo que él hace, de la manera en que juega, que Messi no corre tanto la cancha. Bueno, su estado físico se lo ve... Un dibujo, ¿no? Es un dibujo, Messi. Está dibujado. Físicamente digo que como que es una escultura, está perfecto físicamente. Pero aparte, él juega más con la cabeza, pensando, diagramando, que corriendo una cancha, por ejemplo. Y aparecieron en comentarios de Guardiola, puede ser, sí, Guardiola, que decía lo que más valora de Messi es la cabeza que tiene, la forma que arma los juegos. Y en la forma que también compatibilizó con sus compañeros, en la forma que coordinó con sus compañeros. Cuando uno tiene que tirar una pelota, y se ve clarito en este informe que vi, cómo todas las jugadas son igual. Y no le erra Messi, mira que le ponen jugadores, defensores, y no le erra. Bueno, viste que algo te puedo decir de fútbol. Patito linda, ¿cómo estás? Hermoso el programa, pero no se trata de fútbol, se trata de... Sí, de cuestión de analizar una situación, ¿no? Cuestión de lógica pura es eso. Patito linda, ¿cómo estás? Hermoso el programa. Quiero que guardes esto. Argentina-Francia, la final. Argentina campeón nuevamente. Messi goleador con 10 tantos, Balón de Oro para él. Bueno, Pedro, dale. Final con Francia. 10 tantos convierte Messi y es Balón de Oro. Ahí está. La final con Francia. Patito, te amo. Bueno, mi vida. Cristina dice por acá... También la Jessica Sirio, Moria Casano. Ay, no me digas. Eso de Jessica Sirio, yo no puedo creer semejante impunidad que tienen, ¿no? La impunidad que tiene esa gente para hacer lo que hace.
tremenda la impunidad que tienen. Recién ahora le pidieron el teléfono para chequearle el teléfono, para ver qué encuentra, pero tanto tiempo ha pasado. ¿Tuvo tiempo de hacer qué? ¿Qué no tuvo tiempo de hacer con su teléfono? De limpiarlo de arriba abajo. ¿Por qué la protegen tanto a Jessica? Si esa es cosa que viste por ahí, yo no entiendo. ¿Por qué tanta protección? Bueno, mi amor, vos sos la mejor, por eso te amo tanto. ¡Vamos! Dieguito de Río Ceballos. Gracias por estar de nuevo, Pato. Me encanta escucharte. Gracias, gracias, Ángeles. Pero si toda la noche estoy, Ángeles, querida.

0: locura. Caída global de Instagram, Facebook y WhatsApp. Me parecía, che.
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1: Las principales plataformas de Meta registraron inconvenientes durante la tarde de este martes. Usuarios de distintos países denunciaron problemas para enviar mensajes, actualizar contenidos y acceder a sus cuentas. Miles de usuarios en distintas partes del mundo reportaron este martes fallas simultáneas en Instagram, Facebook y WhatsApp, las tres plataformas más populares de la empresa Meta. Los inconvenientes comenzaron a registrarse durante la tarde y rápidamente se multiplicaron en sitios especializados que monitorean interrupciones de servicios digitales. Las quejas apuntaron principalmente a problemas para cargar publicaciones, actualizar contenidos y enviar mensajes y acceder a determinadas funciones de aplicaciones. Instagram fue la plataforma que registró el mayor volumen de reclamos.
2: Ahí va.
1: Facebook también, pero un poco menos. Pasa que hay más usuarios, me parece, de Instagram, ¿no?
3: Más que todas las gotas de lluvia que ves.
1: Ay, por eso no me llegó tu mensaje de WhatsApp, porque hay demora. Capaz que me mandaste, pero claro, no llegó.

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confirmado cuándo y dónde jugará la selección. Los decimosexto avos. La selección aseguró el primer puesto del grupo J de manera anticipada. La escaloneta camina con paso firme y pulso firme en este Mundial 2026, con el pasaje de a los 16avos de la final ya en el bolsillo. El equipo de Lionel Scaloni recibió la confirmación que todos esperaban. El liderazgo del grupo J está matemáticamente asegurado y la hoja de ruta para los cruces de eliminación directa ya que quedó grabada en el calendario. El boleto como puntero se terminó de cesar gracias al triunfo de Argelia sobre Jordania en San Francisco y por el debutante sistema de desempate olímpico que rige en este torneo, donde el enfrentamiento directo es el primer criterio ante la igualdad de puntos. El albiceleste se volvió inalcanzable. Las victorias previas sobre argelinos y austríacos blindaron la cima, transformando el próximo partido ante Jordania en un trámite libre de riesgos, ideal para rotar cargas y cuidar piernas. Agenda confirmada y búnker en Florida. El próximo gran examen será el viernes 3 de julio a las 19 horas. El escenario elegido es un viejo conocido de las alegrías nacionales, el Hard Rock Stadium de Miami. Un imán para el público argentino que promete teñir las tribunas de celeste y blanco. Bueno, el adversario de la selección saldrá del segundo lugar del grupo H. ¿Quién está en el grupo H? Una zona que arde y se definirá en una última jornada no apta para cardíaco. Las opciones están abiertas. A ver cuáles son. España. Que mi cuerpo la condena. Dijeron, mira. Un amigo que dice así. No, mira. Tu amor me ha acostumbrado. Tu amor me dejó. Y hoy me ciegas. Me persigues y me cierras. No, impresionante. Hablando de eso. O sea que el otro día estaba viendo una entrevista que le hacía un reportero que está en Miami, en Texas estaba, y le hacía una entrevista a un cordobés que había ido en bicicleta, digamos, a recorrer las distintas ciudades donde jugaba Argentina, donde juega Argentina. Y la periodista que estaba en Buenos Aires, del estudio de Buenos Aires, le ponen los auriculares al cordobés y le dice, decime, che culiao. No, lo dijo así con una soltura. Digamos que es una costumbre, ¿no? Decir así acá en Córdoba, pero tampoco es que... Lo decimos en los medios abiertamente, digo, tal vez, te aparezco a mí. O sea, digo. Mal acostumbrado. Me dejó tu amor. Mal acostumbrado. Claro, la periodista le dice al cordobés cuando le ponen los che, culo. Así de una. Bueno, entonces, ¿cuáles serían las opciones? España, que lidera con 4 puntos, pero debe cerrar ante los charrúas. Uruguay, que suma 2 unidades y buscará otro, culiao. Y buscará el golpe frente a la roja. Cabo Verde, ese me gusta. La revelación africana tiene 2 puntos y sueña en grande. Arabia Saudita con 1 punto, que mantiene chances matemáticas y gana su duelo. Así que esas son las 4 opciones que tenemos. De las 4, ¿con cuál me quedo? Ay, no, me mata Cabo Verde. No. Si vamos a eliminar, si nosotros tenemos que eliminar, prefiero eliminar a España. Sí. Sí, si nosotros tenemos que... Y el más jodido, ¿no? Porque tiene 4 puntos. Lidera con 4 puntos, claro. Bueno, el cierre de ese grupo determinará si el destino nos depara un clásico sudamericano, un choque de potencias ante España, una batalla impredecible contra las sorpresas de la Copa. La escaloneta espera en Miami con tranquilidad del objetivo cumplido y el sueño intacto.

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1: El oficialismo frenó la sesión para interpelar a Adorni con ayuda del PRO y la UCR. La oposición no alcanzó el quórum en la Cámara de Diputados. De esta manera, los libertarios lograron blindar al jefe de gabinete de la obligación de dar explicaciones sobre el incremento de su patrimonio. ¿Se puede hacer eso, che? ¿Se ve que sí? Parece sí, parece ser que sí se puede. Un choro aprobado, un choro aplaudido, un choro que se le permite ser choro. Euge Quevedo pidió disculpa tras dedicarle los goles de Messi a Flor Peña. ¿Por qué? Pediste disculpas. De pie te aplaudí, Euge, de pie te aplaudí. La Muela se vio envuelta en una polémica en red tras una historia que se viralizó y luego borró. Salió a aclarar el contexto del mensaje y pidió disculpas para bajar la tensión. Euge Quevedo quedó en el centro de la escena en redes sociales después de que se viralizara una historia que publicó durante el festejo del triunfo de Argentina, donde apareció la frase "para vos, Flor Peña", que luego eliminó. Te juro, yo dije, bien. El posteo generó repercusión inmediata y abrió debate en redes, lo que llevó a la cantante a salir a aclarar la situación y pedir disculpas públicamente. Ustedes saben que me gusta hacerme cargo, no sabían que iban a descargar mis historias. Mi comentario no tenía que ver con la polémica de estos días, sino con otro comentario que ella dijo, no importa. Para aquel que se haya sentido ofendido, le pido mil disculpas. No fue mi intención, expresó la Muela. Y con sus palabras, Euge buscó bajar el tono de la polémica y aclarar que su mensaje no estaba vinculado directamente a la situación mediática que involucraba a Flor Peña, sino a una referencia previa. Hora 23 con 20 minutos.
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1: Sobria, no aguanto. Y no me aguanto tampoco. Valentina Márquez, Valen Holguín, Olivia. 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

0: 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Sobria, no me aguanto, Valentina Márquez, Valentino Holguín. ¿Es Valen Holguín o Valentino? Bueno, Valen Holguín y Olivia. Pato, amo esos temas del Dani Guardia. Hermosos, enganchaditos. Pato, buenas noches. Quiero decirle buenas noches a mi amorcito, que lo amo mucho y lo extraño tanto. Podés pasarle 2 en 1 de la Mona. Gracias. Para mi amor Nicolás Olmos, el saludo. Hola, Pato. Hola, Analía. Bueno, Pato, en Parque República estamos sin luz. No. A ver si Epec se pone la 10 y lo soluciona, por favor. Ponete la de Messi, por favor.
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0: Empezando la semana con un fernecito. Saludo para los bigotudos. Como mi hermano Flor, no le digas así. Pero... bueno, 23:40 minutos, señoras, señores. Una pausa, vamos.
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Patito Marcelo es buenísimo. Yo le digo en broma, porque sé que no me va a negar. La camioneta es una persona ideal. Soy Vero. Mirá cómo le dora la píldora. La frase va vieja. Mirá cómo le dora la píldora. Claro.

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el mar de esta mañana. Dios mediante patito. Me voy, chicos. Quedan en compañía de la noche más pulenta, Adrián Gómez.

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horas 15 minutos. Mira, vamos a arrancar con todo. En un ratito vamos al jugando con las canciones, pero ahora mi lado odioso. Ese segmento en el que largamos toda la bronca, viste, toda esa cosa que nos ponen odioso, que nos ponen loco, que nos ponen chiflado. Mi lado odioso hoy, escucha, mi lado odioso hoy, gastronomía.

0: gastronomía. Abro juego, soy reiterativo, porque por ahí de vez en cuando recaigo en esta conversación, pero mi lado odioso en la gastronomía es cuando te sentas en un lugar cheto y le decís, ¿cuál es la sugerencia del día? Y el mozo te dice, escanea el QR, ahí tenés el menú. No, no quiero escanear el QR, quiero que vos me digas qué sugerencia tenés para hoy. Porque el QR no me va a decir, che, este sale riquísimo. El QR no te va a reemplazar al mozo cuando te dice, no, te digo una cosa, mira, hoy tenés dos sugerencias, bondiolita y pasta. Te recomiendo las pastas, porque hoy están tremendas. Eso no te lo dice el QR, pero te dicen, escanea el QR. Mi lado odioso, hoy en la gastronomía. Hola crack, acá estamos escuchándote desde el INTA. Hola Adrián, estamos yendo a casa después de una linda noche y comer unas ricas empanadas. Saludos para la familia Di Pascua Antonio. Buenas noches, escuchando desde Comodoro Rivadavia, Chubut. Podemos participar por el asado, dice, excelente programa, saludos. Como poder podés, está complicado que lo venga a buscar. Hola Polenta, quiero participar por el sorteo del asado. Mi nombre es Alejandro, acá trabajando en una fábrica de transformadores en Villa Páez. Pásate el tema, se dice, de Luli, para pasar el tornillazo. ¿Qué hace? Gracias. Crack, quiero participar por el asado. Soy Maximiliano. Está mortal el programa. Pásate algo viejito de la mona. Y así un montonazo de mensajes. Dice, Pulenta, ¿cómo estás? Todas las noches escuchándote, genio. Soy Lucas del Taxi 2196. Participo por el asado. Lucas Maidana. Mi lado odioso hoy en la gastronomía. Adrián dice, mi lado odioso, dice Sebastián. Cuando voy a tomar un café, pido café con leche y todo cambio de nombre. La media luna se llama de otra forma, dice, parece una tira de pan. Soy Seba desde la Priti. Sí, sí, me da bronca eso. Viste que vos te sentás y le decís, ¿qué hace? Tráeme un café con leche con dos media luna. No, tengo caramel macchiato, tengo ristretto, tengo un latte manchado, café con leche. ¿Por qué no me puede traer un café con leche? ¿Sabes cómo es un café con leche? Mira, café y leche. ¡Oh, mira! No, pero tenemos. Y te lo sirven tibio ahora. Y vos le decís, ¿me podés calentar el café? No, está a temperatura de barista. Porque ahora parece ser que el barista es el del bar, digamos, el que le hace el café. Esto pasó como pasó con las escuelas de gastronomía, ¿viste? Antes estaba el cocinero, que después pasó a llamarse chef. Y ya con Masterchef y todo eso, ya se han agrandado los chefs, ¿viste? Entonces dice, ¿qué tenés para comer? Antes te decía, mira, tengo unos ravioles con pollo, así, mira. Ahora te dice, tengo pastas rellenas del Mediterráneo, las finas hierbas, con finas aves aleteando en la olla. Arroz con pollo, ¿cómo se llama? Ravioles con pollo. Lo mismo. Le cambiaron el nombre nomás, pero te lo cobran 10 veces más. No, no, no. Vos sé que me hiciste dar bronca. Me hiciste acordar. Sebastián, me hiciste acordar. Hola, ¿me podés traer un café con leche? ¿Querés un caramel macchiato? No, quiero un café con leche. Con dos medialunas. No, medialunas no tengo. ¿Qué tenés? Croissant. Es una media luna un poco más grande que no le hicieron la curvita. Está derechita. ¿Y un media luna en eso? Sí, pero sale como 80 mil pesos cada uno. Deja, tráeme dos media lunas. ¿Por qué vamos a cambiar lo que funciona, Dieguito? ¿Por qué? ¿Por qué? Adrián, mi lado odioso, dice en la gastronomía. Es cuando te dicen, haz el pedido por la app. Oh, no, también. También, ya no es solamente que te hacen escanear el QR para no traerte el menú, sino que además andás haciendo el pedido por la app, así no, el mozo no tiene que memorizar. Loco, para, ¿y para qué tiene un mozo? Eso, tráeme un robotito con rueda que me acerque la bandeja y listo. Bueno, a mí en las casas de comida rápida, una de las cosas que me saca es tener que ir a tocar los chupetines, esos, los paletones, esos de pic, pic, pic, pic, los totem, para hacerte vos mismo la compra. Dentro de poco va a haber otro cosito que vas a tocar una pantalla táctil y te van a dar la carne cruda para que vaya y la cocines vos. No, hermano, no, no, atendeme. Si para eso me cobras bien. Adrián dice, mi lado odioso. Cuando voy a un restaurante a comer. Cuando te traen el ticket con propina sugerida. A mí no me pasó todavía. A mí no me pasó todavía, pero sí he hablado con gente que me contó que le ha pasado. Viene el ticket y dice, cenas dos, cubierto tanto, dos bebidas, un vino, una gaseosa, una cerveza. Propina sugerida tanto. ¿Qué me sugerí la propina? Yo le voy a dar propina si me atendió bien. Y si no me atendió bien, no le voy a dar propina. Por ahí, mozo, que te atienden, parece que te tuvieran bronca. ¿Y quién le tengo que dejar propina que me atienden? Mira lo odioso. Hola, Pulenta, acá como siempre, escuchándote en la fábrica Taranto, para que se hagan más cortas las noches. Y si pasamos un saludo a la ardilla, que está loco, que le gustan los hombres porque lo defraudó su ex. Mi lado odioso cuando te dan un lomito, que te dicen que comen dos y traen uno que te morís de hambre. Sí, sí. En la entrada dice, lomito para dos, tanto. Y vos decís, no, tráeme, tráeme el hoy. ¿Te traen un lomito? ¿Cómo? Tiene un poquito más de pan, nada más. Adrián, soy José de Despeñadero, mi lado odioso. Es que mi familia se hacen los veganos, pero cuando hago un asado todos vienen a probar. Saludo para el Kun, la larva, Mancilla y el pelado Cisnero y la garra Basualdo de Denso. ¡Viva Argentina! ¡Viva la patria! Tengo un saludo muy especial. Hoy fue un día complicado para mí. Hoy fue un día complicado, les quiero contar porque ya viste que nos conocemos, ya de todas las noches y todo. Tengo a mi vieja internada, así que la brigada de la buena onda le pido, los que puedan una oración, récenle una oración. Y los que puedan, los que no crean, tiren buena onda. La tengo internada mi viejita anoche cuando estaba a la mitad del programa, que estaba haciendo el programa, me mandó un mensajito, me dice, venite que me siento mal, la fui a ver, estuve con ella, me quedé como hasta las 4 de la mañana. Después se puso bien, pero hoy se descompuso y la tuvieron que internar. Parece ser que tiene una neumonía, así que, bueno, ahí la tengo internada. La vieja, le quiero agradecer muchísimo a la doctora Silvana Rueda. La doctora Silvana Rueda, le mando un abrazo enorme, un cariño muy grande porque, nos recibió con... Viste, son momentos en los que vos necesitas contención, ¿viste? Cuando vos llegás a una guardia, uno necesita que te digan, el 142, sí, siéntese ahí, ya va, ¿viste? Si no, necesita alguien que te diga, ¿qué te anda pasando? ¿Qué pasó? Cuénteme, ¿viste? Una calidez que esta doctora sí tuvo, así que le mando un abrazo gigante para ella y para todo el personal del sanatorio Córdoba.
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0: ¿Qué es?

la pulenta, no sabes lo que me pasó. Dice, fui a la carnicería. Casi le pido el Instagram a la cajera. Dice, estaba la bruja al lado, no daba. Estamos hablando de la cajera de la carnicería de don Feliciano. Analía. Que todos andan enloquecidos, la están haciendo famosa, la Analía. Claro, acá el muchacho fue, no lo voy a nombrar porque... Dice, estaba la bruja al lado. Dice, anda, paga vos. No, no, pago yo, dice la señora. ¿Qué no, paga vos? No, no, no, no. Pago yo, pago yo. Miró vos, Dieguito. Lo tenía así, mirá. Así lo tenía la bruja.

0: Está bien. Adrián, bendiciones para vos y tu mamá. Muchísimas gracias, Agustín, muchas gracias. Hola, Pulenta, buenas noches. Que Dios bendiga tu viejito. Dice que pronto tenga su mejor en su salud. Gracias para vos. Gracias, Iván, muchísimas gracias. Adrián dice, mi lado odioso. Pedí dos lomitos con papa. En vez de venir separada, la papa viene todo junto. Nada, deja. Deja, dice Adolfo. Estábamos con mi lado odioso en la gastronomía. Hay un montón. Adrián, mi lado odioso cuando no lo pone a Friki. Dice, ¿viene hoy Friki? ¿Hay camisetita de Argentina hoy? ¿Cuántas preguntas, amigo? ¿Cuántas preguntas? ¿Vos querés camiseta? Yo te voy a dar camiseta. ¡Ya mismo! Mándame la palabra camiseta. Camiseta. Tengo la camiseta de Argentina de F14 Indumentaria. Ah, finas alas, aleteando en olla, dice, gracias, Adrián, me sacaste un sonriso, andaba medio volado, gracias, Pulenta, por esto que haces, dice Gabriel Chávez. 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Toda la indumentaria de la Selección Nacional lo tiene. Y también tiene todo lo que es Belgrano, todo lo que es Talleres, Instituto, porque no nos olvidemos de los clubes, muchachos, ¿eh? Estamos todos en modo mundial, pero no nos olvidemos de los clubes. Buenas noches, Pulenta, somos los choferes de Chevalier, estamos yendo a Buenos Aires. Bendiciones para tu mamá. Bueno, muchísimas gracias, Miguel, muchísimas gracias. Ayer fui insistente cuando dijiste las palabras clave para la camiseta y no gané. Espero lograrlo hoy. Dice, ayer puse tres veces Selección, también puse Messi. Nada, dice Elisa, nada. ¿Sabes la cantidad de gente que participa todos los días? Vos sabés que creo que no voy a sortear más premios. No, Dieguito, vos sabés que no voy a sortear más premios. No voy a sortear más premios porque al final gana uno, quedan afuera 1.500. Entonces hay 1.499 que me putean todos los días. Y uno que dice, qué groso, loco, vos sabés que yo gané el aso. Sí, pero hay 1.400 que no. ¿Y dónde, con quién me cruzo yo en la calle? ¿Con el que gano? No, me cruzo con los 1.400. Me dice, ¿cuándo me vas a hacer gana? Hoy los muchachos de la ambulancia ahí en la puerta de la clínica dice, hey, mira, me acordate de mí. Y dice, haceme ganar hoy. No sé si hago el programa hoy. La tengo a mi vieja adentro. No, me dice. Bueno, les mando un saludo. Me olvidé el nombre. Amigo Pete, muchas gracias. Muchísimas gracias a los muchachos que estaban ahí en la puerta de la clínica. A ver, dice Pulenta. Dice, yo también fui a la carnicería y no me animé a pedirle, dice, los datos a la cajera. Mira cómo está, cómo viene ganando la cajera de Don Feliciano, chicos. Ahí, Avenida Revolución de Mayo, 1294. Me hiciste acordar cuando un compañero lo mandamos a una pollería a comprar 300 gramos de escabeche de lengua de pollo, dice. Qué linda que son esas jodas. Yo trabajaba en un centro de cómputo cuando era chico, recién salido del secundario, y el jefe un día lo mandó a uno de mis compañeros a buscarlo al de servicio técnico, época previa a WhatsApp. Ahora vos mandás un WhatsApp y decís, che, escuchame, tengo una emergencia acá, fíjate, llegate, se me plantó una compu, qué sé yo. Acá en técnica, la gente de técnica de acá de la radio, hay gente que está de guardia las 24 horas, vos se te planta un equipo, lo que sea, lo llamás y vienen al toque. Los del centro de cómputo tenían un técnico externo, el tipo era contratado, laburaba, hacía los laburos que le pedían, pero a cualquier hora. Yo trabajaba en el turno noche. Y había entrado un empleado nuevo y el jefe le dice, Nero Toledo, negro, guacho, le encantaba hacer jodas pesadas. Escúchame, andate hasta la calle Javier 139, tercero A, tocar el portero, decirle que por favor te mando yo que necesito el martillo de goma para el disco duro. Pero escúchame, no, es que si no desarmo el disco no podemos entregar el trabajo. Anda ya a pedir el martillo de goma blanda para el disco duro. Entonces pasó, fue, tocó el portero. Imagínate, el técnico estaba en el quinto sueño, 3:00 de la mañana, un martes, ponele. Y vos, ¿quién es? Sí, vengo del centro de cómputo tal. Me manda el negro Toledo. Sí, ¿qué pasó? Dice si le podés mandar el martillo de goma blando para el disco duro. Decirle al negro Toledo que se va a darle re. Por el portero eléctrico. ¡Qué divino! Esa joda que hacen en los laburos, una cosa de loco. Vamos a...
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Ese falsete que hacía. Qué increíble la huella que dejó Fernando Blades en Chévere, ¿no? La otra vez lo veía en una nota acá en La Popu, que decía, yo estuve 2 años en Chévere nada más. 2 años estuvo en Chévere. En 2 años dejó una huella imborrable. Después tuvo vueltas por épocas, pero... ¡Qué bárbaro! Esto se bailaba lento en los bailes de cuarteto también. No era el lento como el lento del boliche, pero se bailaba, viste, el pasito cuarteto. Ahí, mira. Subile. Así, mira. Era así, ¿no es cierto, el pasito? Viste, cuando entraba Rickman, el lento, así, ay. Mi amor, dice, cuando bailo lento con vos, siento que se me va a salir el corazón. Dice, ten cuidado, creo que se te está saliendo por el bolsillo del pantalón. Pasar la noche sola. Juan dice, hola Pulenta, te escucho como todas las noches en el taxi para el Jugando con las Canciones. Pásame, ¿cómo estás? ¿De qué personaje? Mortal la radio, aguante Belgrano.

Tengo un par de entradas para el cine. Tengo un par de entradas para los cines, Dino. Lo que me pasa todos los martes a la noche, miércoles a la madrugada. Vence hoy. O sea, anótense solamente los que la puedan venir a retirar hoy y aprovecharla hoy. Esta entrada tiene fecha de vencimiento día 24. Tiene fecha de vencimiento 24, hoy. Así que lo vienen, la retiran por la acá por la mesa de entrada de la radio y la tienen que gozar hoy mismo. Hecho esa salvedad, ya mismo anótense, mándenme la palabra cine, nombre completo, últimas tres del documento, al mensajero de la Popu.

¿Sabes qué? Voy a largar otro premio más. 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Hablando de Carlos Paz, tengo una novedad de Carlos Paz, ya te voy a estar contando. Pero este viernes tenemos función en el Eliton Resort de Villa Carlos Paz. Voy a regalar dos pares de entradas para el teatro para este viernes en el Eliton Resort de Villa Carlos Paz. Los chicos de mi edad, el exitazo del teatro cordobés, que estuvo, mira, en escena, enero, febrero, terminó la temporada, hicimos todo marzo, todo abril, Semana Santa, todo mayo. Ahora ya estamos culminando junio y sigue todos los viernes Los Chicos de Mi Edad. Ya mismo, mándame la palabra teatro, teatro. Tengo dos pares de entradas para sortear. Teatro, nombre completo, últimas tres del documento. Adrián, pásate de Leo Mattioli. ¿Cómo podré? Saludos a mi marido Cristian, de parte de Micaela. Estos son los temas de esos que tarareas hasta la parte instrumental, ¿viste?

Adolfo, ay Adolfo, qué golpe bajo, Adolfo, qué golpe bajo. Cocha dice Adolfo, para ir jugando con las canciones, la mona, hola, qué tema, qué lindo tema, me gusta.

pasa es que si lo dejo mucho tiempo tampoco nos alcanza para poner todos los pedidos que tenemos. Pero mira vos la disyuntiva, porque desde la provincia de San Luis, más precisamente desde Villa Mercedes, el Manteca me dice: Adrián, canciones que dicen la palabra ¿cómo? El monstruo Sebastián, ¿cómo? ¿Dónde? ¿Cuándo? Jugando con las canciones, hoy canciones que dicen la palabra ¿cómo?

0: Honorable Adrián. Ah, nunca me dijeron honorable, mira. Honorable Adrián, soy Juan Cruz. Para un tema del Jugando con las Canciones, uno que dice, ¿cómo? Te propongo, Jean Carlos, Como Yo Te Amo.
1: Esta canción se la dedico a todos los argentinos, en especial a todos los cordobeses, quienes me han apoyado tanto y que me han hecho sentir un hijo más de esta bendita tierra.
0: Saludos para los enfermeros del Hospital Córdoba, del Instituto del Quemado y para el Hospital de Niños. Para el Hospital de Niños. Otra vez estuve actuando en el Hospital de Niños. Fui a hacer un show ahí, a beneficio. El Hospital de Niños, tengo una historia, un agradecimiento eterno por el Hospital de Niños.

Oh. Había un montón de manzanas, ¿viste? Estaban en un árbol ahí toda. Y de repente se cae una. Y todas las manzanas de arriba empiezan. ¡Se cayó, se cayó! Y la que se cayó mira para arriba y dice. ¿De qué se ríen? Inmaduras. ¡Capa! Olvídate. Escucha lo que me pide Samuel. Escucha el nivel de los temas que están pidiendo los oyentes hoy, Dieguito. Samuel Elías Torres dice, Adrián, ponete de la mona el delfín. Gracias, pa.

Y atención que tengo el asado para 6 personas. Doy la segunda palabra clave. Mándame ya mismo la palabra parrilla. Parrilla, nombre completo, últimas 3 del documento. Don Feliciano te regala el asado para 6 personas. Así

polenta, maestro. ¿Puede ser el tema cómo te va mi amor de Pandora? ¿Puede ser? Abrazo de gol, dice Claudio. Y sí, ¿por qué no va a poder ser? ¿Por qué no va a poder ser? Canción de cancha, esta canción tan suave, así, tan dulce, tan melosa, se transformó en canción de cancha en alguna hora. Te saluda tu papá. Sí. Pandora, ¿cómo te va, mi amor?

0: Pulenta, saludito para la banda del turno noche de Andrián, y pásate para las canciones que tengan palabras como el tema de la mona, alguien como tú. Yo los voy a leer a todos, los que pueda, pero no voy a llegar a poner a todos. Adrián, para jugando con las canciones, Gary, como tú, dice Gabriel Chávez, como el mar de la mona, me lo pidieron varios este, Dice, puede ser, así fue, del Juanga. Dice Micaía, ¿qué temas? Ay, qué tema. No, pero no podemos. Ya pusimos Pandora. Ya si llegamos a poner. Tengo miedo que se me duerma. La gente, ¿qué hacemos, che? ¿Ponemos Juanga o no ponemos Juanga? Porque me pidieron la versión de Juan Gabriel. No, ni la del monstruo Sebastián, ni la de. No. La de Juan Gabriel. ¿Ponemos Juanga o no ponemos? Mira, vamos a hacer una cosa. Lo voy a someter a votación de los oyentes. Mándame Juan Gabriel sí o Juan Gabriel no. Mientras tanto, vamos escuchando. Mientras tanto vamos escuchando Trula, como tú, canciones que dicen la palabra como.
1: Las manitos arriba, arriba, sí.
0: Escucha.

Mira, te escucho desde Taquimilán, desde Neuquén. Un abrazo grande para la gente de Taquimilán. No sé dónde, en qué parte de Neuquén queda Taquimilán. ¿En qué parte? Lo voy a buscar en el mapa.

otra le negaba. No sé, friki, no sé, el amor, el corazón. Hola, Adrián, te estamos escuchando desde Villa Dolores, dice Natalia. Juan Gabriel no, pone el de Sebastián. Juan Gabriel sí, Juan Gabriel sí, Juan Gabriel sí, Juan Gabriel sí, Juan Gabriel sí. Juan Gabriel no, pone el de Gary. Juan Gabriel sí, Juan Gabriel sí, Juan Gabriel sí, Juan Gabriel. Ay, Dios. ¿Qué hacemos? ¿Qué hacemos? ¿Qué hacemos, Dieguito? Bien.

0: La segunda palabra.
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6: Maestro y licenciado de las mil voces, dice José. ¿Cómo estás? Primero quiero darte toda la mejor onda para que tu mamá se recupere pronto. Segundo, estaría bueno que invitaras a la radio a Pirulo y se junten ahí con Friki y vos. Dice, un abrazo grande. Esta noche se han pasado con la música, dice José. Ustedes se han pasado. Estamos poniendo lo que ustedes pidieron. ¿Y sabés con qué vamos a cerrar? ¿Sabés con qué vamos a cerrar? Vamos a cerrar con... ¡Rodrigo Yerba Mala! ¡No, no, no, no, no!

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esa pulenta, me va a decir que te olvidaste de cómo le explico de sabroso, qué temazo. Ya terminó el jugando con las canciones. Che, Adrián Friki ni apareció, ¿cómo lo tenés, Recién apareció, hizo una acotación y se fue. Sí, lo tenemos muy... así, mira. Muy feliz cumple Lionel Messi, el más grande. Gracias por darnos muchas satisfacciones, dice Raúl. 39 cumple, che. ¿Estás seguro que tiene 39? Parece que tuviera 29. ¿Cómo corre ese guaso, loco? Adrián, qué pedazo de frío que hace. Participo por la parrillada, dice Diego. Qué buena música que están pasando. Te mando un abrazo grande. Atención, que largo la segunda palabra clave para la camiseta de la selección. Mándame ya mismo la palabra selección. Selección. Nombre completo, últimas tres del documento. Al mensajero de la Popu, selección, nombre completo, últimas tres del documento, y participas por la camiseta de la selección argentina, versión camiseta y versión pupera, porque hay para las chicas también, o para los chicos que les gusta usar pupera. Versión camiseta, versión pupera. Mándame ya mismo la palabra selección. 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

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Mándame ya mismo la palabra selección, nombre completo, últimas tres del documento. Tengo las entradas para el cine, para los cines Dino de Ruta 20, Dino de Alto Verde. Les aviso, este par de entradas vence hoy, este es válido solamente por hoy. Así que si no lo podés retirar hoy, ni te anotes directamente. Mándame la palabra Dino, con D de dinosaurio. Dino, nombre completo, últimas tres del documento. Y tengo también para regalarte los dos pares de entradas para el teatro, para los chicos de mi edad, este viernes en el Eleton Resort de Villa Carlos Paz. Los chicos de mi edad. Mándame la palabra los chicos. Los chicos de mi edad. Este show que en el que recordamos momentos, recordamos infancia, nos reímos de cómo han cambiado los tiempos. Viste, yo soy de la época en que hacer lo que quieras significaba no. Vos le decías a tu viejo, ¿me prestás el auto? No sabe manejar. Pero sí sé manejar, no. Pero doy una vueltita más, no. Pero escucha, hace lo que quieras. Hacer lo que quieras significa toca el auto, te corto un dedo. El otro día mi hijo me dice, papá, préstame la compu. No, porque tengo cosas importantes. Préstame la compu, papá, no puedo. Pero préstame, hace lo que quieras. Fue y prendió la compu. Porque vos a los chicos ahora le decías, hacer lo que quieras, ¿y qué hacen? Hacen lo que quieren. Ay, Dios, es al cohete, es al pedalín. ¡Qué pedalín!

0: ¿Qué pedalín? Simplemente contando la historia de ese pedalín inolvidable que te agarraste en tu vida.
1: Yo me puse en pedalín.
0: ¿Qué pedalín? Adrián, soy Agustín. Y mi pedalín memorable fue en la cancha hace un montón de años. Era un partido entre Unión San Vicente y Huracán de Barrio La France. Fue hace un montón de años.
1: ¡Qué pedalín! ¡Qué
0: pedalín! Mi pedalín memorable fue en la cancha hace muchos años, en un partido entre Unión San Vicente y Huracán de Barrio La France. Yo me rechupé, dice, en esa época vendían cerveza en la cancha. Y los choris se hacían dentro de la cancha, en la tribuna. ¿Vos llegaste a vivir eso, Diaguito? No, ¿no? Yo sí. En la cancha de Belgrano, por ejemplo. En la cancha de Talleres. Porque sí tiene cancha de Talleres, pasa que le quedó chica. En la cancha de Talleres, en un costado de la cancha, había una parte que era más ancha, ¿viste? Estaba la tribuna baja y tenía una, como una bandeja más ancha. Ahí se ubicaba el puestito de choripán. Entonces vos veías la columna de humo que sale ahí, y ahí armaban los choris, y agarraban un guaso con una bandeja, ¡los choris, muchachos, los choris! ¿Viste? En la tribuna. Yo tengo una anécdota de eso, pero esta la vi yo, no me la contó nadie. No sé si contarla. Pero bueno, en esa época era así. Las gaseosas, la gaseosa auspiciante, la gaseosa más famosa, se vendía en la botellita de vidrio. Entonces cuando se armaba el quilombo se revoleaban botellazos. Cuando se armaba el lío, la gente se enojaba y tiraba botellas a la cancha. Era peligroso y ser juez de línea era trabajo de alto riesgo.
1: ¡Qué pedalín! ¡Qué pedalín!
0: Soy Agustín y mi pedalín memorable fue en la cancha hace muchos años. En un partido entre Unión San Vicente y Huracán de Barrio La France. Yo me rechupé, dice, en esa época vendían cerveza en la cancha. Los choris se hacían dentro de la cancha, en la tribuna. En un momento estaba muy en pedo y empecé a buscar quilombo a los de Unión San Vicente. Los guasos me trataron de calmar, pero agarré una botellita esa de gaseosa y se las tiré. Vino uno y me calzó y terminó con piña, corrida, cascotazo, botellazo y gas lacrimógeno. Hasta detenido hubo ese día. Mirá lo que desencadenó. Un chupado. No, la que yo vi un día, había dos muy malas costumbres en la cancha. Había dos costumbres, una buena y una mala. La buena es que te vendían una bolsita con maní. La gente iba y comía maní en la cancha. Una bolsita así, te ponían, sacaban los maní con cáscara, y te rompían la cáscara y te comían el maní. Y quedaba la bolsita, que la bolsita tenía el tamaño, más o menos el tamaño justo de una meada. Entonces, ¿qué hacían los negros? Agarraban, hacían pis en la bolsita y la usaban como una bombucha. Entonces, y la revoleaban. No importa, caía en la misma tribuna, no es que se la tiraban al del otro equipo. Entonces, vos por ahí estabas viendo el partido y sentías una bolsa con leche. Bueno, una vez esto lo vi yo. Venía el guaso con la bandeja de chori. ¡Al chori, muchacho! ¡Pum! La bolsa me da en los choripanes. Se le cayeron los choripanes al piso. Agarro el negro, los cargo, los choripan en la bandeja, se fue hasta el puestito, tiró los panes, le puso un pancito nuevo y allá salieron con chimichurri. ¡No!
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Autor El Loco Limón. 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

Última palabra clave para ganarte el asado. Mándame la palabra asadazo. Asadazo. Nombre completo. Últimas tres del documento. Al mensajero de la Popu. Asadazo. Nombre completo. Últimas tres del documento. El asado para seis personas puede ser tuyo.

0: escúchame una cosa, hijo. Te llegan a bocha mañana en el examen ese, olvídate, porque no estudiaste nada. Te llegan a bocha mañana en el examen, olvídate que soy tu padre. Al otro día, dice, ¿cómo te fue? ¿Vos quién sos? Capa.
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Yo habré tomado vino con el Lito Soria. ¡Papá! Oh. Había una peña que hacían... Hay una esquina acá en la esquiu. Un amigo mío, santiagueño, el Priti. Había armado la peña. Jacinto Piedra se llamaba. Hacía los lunes que no parecen lunes. O los lunes que parecen viernes, creo que se llamaba algo así. Todos los lunes a la noche, la peña. No sabe cómo se ponía. Y sabíamos caer ahí después de hacer el programa. Yo tenía un programa a esta hora en otra radio. Cuando terminó el programa me iba a tomar unos vinitos, comer un locrito, un guisito de lentejas, unas empanaditas. Y siempre estaban unos personajes de la talla del Lito Soria, del Daniel Willington. Hemos cantado tango con el Daniel Willington, hemos chupado, hemos contado cuentos ahí. Vos no sabés los personajes que desfilaban por ahí. No sabés los personajes que desfilaban por ahí. Escucha, escucha, escucha. No. Asesino, no me podés poner. Canción para una mentira, los del Zuki.

0: dice, no, no, no me podés poner ese tema, loco. Dice, lo veo a mi viejo cantándolo en el patio de casa. Adrián dice, ¿qué me hace? ¿Qué pasó, Soledad? No me escribas eso, por favor. ¿Qué pasó, Soledad? ¿Qué pasó? Contame, Soledad. Viste que en este programa nos contamos las alegrías, pero también nos contamos la tristeza. Soledad dice, estoy re mal, no doy más, no quiero más esta vida, ya me supero todo. ¿Qué pasó, Soledad? ¿Qué pasó?
1: Antes prefiero morir.
0: Pasa gallito de guaraní, miró. Miguel y gracias. De nuevo el loco Limón. Aro, aro, aro. En la punta de aquel cerro venía bajando una bruja. Y en el suspiro decía, si la vaca sonríe, porque hay un toro que empuja. ¡Ah, miró! Sí, señor. Don Horacio Guaraní. 1:51, estamos ya encontrando el final del programa del día de hoy.
2: ¿Voy a contar un cuentito o no?
0: No, me parece que no. No sé si te va a pedir alguien friki hoy. Vos guardate un poquito. Guardate un poquito.
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0: Soy
3: gallito.
0: Dijo una cascarita de pan a otra cascarita de pan. Preséntame una amiga.
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0: Mamá, mamá, en el grado soy el más alto y el que más sabe. Y sí, sí soy el profesor, che, pero...
3: 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Canta, canta, cantaba el gallo, negro gallo.
0: Dale,
3: enamorado.
0: Déjalo, friki, que cuente un chistecito, no sea tan ortiva.
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0: Sí, hay que guardarlo para que mantenga el misterio. Si no está todos los días, es uno más.

¿Vos qué decís, viejito? ¿Ponemos o no ponemos friki? ¿Sí? No sé. Le voy a preguntar a la gente, che, 1:53. Tienen un minuto. En un minuto, ¿entrarán 100 mensajes que digan payaso? Si entran 100 mensajes en un minuto que diga la palabra payaso, friki cuenta un chiste.

Mándale un besito a mi princesa Leonela, que te escucha desde Comodoro. No se duerme hasta que termina tu programa. Ella te escucha de allá y yo desde acá, desde el trabajo. Beso grandote, Leonela.

los 100 mensajes. No llegamos a los 100 mensajes, estamos en 80. Friki, estamos en 80, ¿eh? Si no entran 100 mensajes que digan la palabra payaso, no contás el chiste hoy.

entradas cada uno para el teatro. Sergio Dadona, 9.47. Sergio Dadona, 9.47. Y Pablo Lucas Rosales se ganaron un par de entradas cada uno para el Eleton Resort este viernes. Este viernes el show empieza a las 23 horas. Ustedes tienen que estar 22.30, 22.40 en el Eleton Resort de Villa Carlos Paz. Sergio Dadona, 9.47. Pablo Lucas Rosales, ganador.

Las entradas para el cine son para David Gudiño. David Gudiño, te recuerdo que solamente hoy podés usar el par de entradas, ¿eh? Solamente hoy podés retirarlas y usarlas porque vencen hoy. Así que vení a buscarlas por Alvear 139. David Gudiño. Me queda la camiseta de la selección argentina y me quedan solamente 3 minutos de programa. Mándame ya mismo la palabra Messi. Nombre completo, últimas 3 del documento. Se va la camiseta de Argentina.

Buenas noches para todos, Marcelito de Boston y payaso y sepa el cuento, ¿vio? Sí, listo, le entraron ya más de 100 mensajes, sí, sí. Mándame la palabra asado, ya está, fue la primera que di. Mándame la palabra asado, asado, asado, nombre completo, últimas tres del documento. Nos vamos, nos vamos, nos vamos, nos vamos. La camiseta de la selección argentina es para Gustavo David Osman, 713. Gustavo David Osman, 713. Tenés que pasar a retirar tu camiseta por F14 Indumentaria en La Rioja 12.

0: Friki, tiene que ser muy cortito el cuantito, ¿eh? Muy cortito porque tengo que anunciar el ganador del asado. Estamos en tiempo cumplido.
1: 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Dice, sí, lo que pasa es que mientras venía en el camino me encontré con un sapito que me hechizó y me encantó. Ah, el sapito que habla y se convierte en príncipe. No, pero tenía una poro.
0: ¡No, no, no!
2: Un circo que alegraba siempre el corazón, sin temer jamás al frío o al calor. El circo daba siempre su función.
0: ¡Nos vamos! Ganador del asado, hicimos este programa. En controles y descontroles, el señor Diego Barrios Durán. En la conducción, quien les habla, Adrián Gómez, que se despide. Hasta mañana, si Dios quiere. Gracias por acompañarnos, gracias por dejarse acompañar. Nos vamos, nos vamos, nos vamos. El asado es para Carlitos. Carlos Humberto Valdivia, 040. Carlos Humberto Valdivia, 040. Te ganaste el asado de carnicería Don Feliciano. Y un beso de la cajera. No, el beso de la cajera, eso no corre por cuenta mía. No, no lo dije, no lo dije. Tenés que pasar a retirarlo por Avenida Revolución de Mayo, 1294, con tu documento en mano. Gracias. Chao, hasta mañana.

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1: Vida, ¿dónde estás?
2: Amor, mirá, estoy en un baile de los Reyes.
1: Pero si a vos no te gusta el Cuarteto.
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1: Que se escuche desde el cielo. Muchas gracias, Córdoba, muchas gracias. Seguimos con esta grabación. Escuchen este temazo, hermano, para cortarse las venas. Cuando quiera.

0: Fuerte, fuerte el aplauso para esta gran orquesta que me acompaña. Fuerte el aplauso para los...
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0: 5 de la mañana, 4 minutos en la República Argentina, queridos amigos, señoras y señores, para todos los madrugadores de Córdoba y el país y el mundo, desde los estudios centrales de la cadena popular, en Alvear 139, en el centro de...
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0: 5 de la mañana, 12 minutos, en la República Argentina. Hacemos el repaso de títulos como cada jornada. El gobierno consiguió retrasar la avanzada en el Congreso contra Adorni. La oposición no consiguió el quórum en diputados para avanzar con la moción de censura del jefe de gabinete. El PRO y la Unión Cívica Radical mantienen sobre la mesa la opción de la interpelación. En tanto, la Cámara Baja aprobaría hoy el Super Rigi y el acuerdo con los fondos buitre. Bullrich anunció que Adorni no irá al Senado a dar su informe para no exponerlo, y el jefe de gabinete la contradijo con un posteo donde dice estar dispuesto a presentarse. La economía creció 2,3% en un año por el agro, la minería y Vaca Muerta, según datos del INDEC del primer trimestre del 2026, en comparación con el mismo periodo del 2025. Comercio e industria fueron los sectores de perdedores y se recuperó la construcción. El invierno llegó con temperaturas polares y se espera que hoy sea el día más frío de la semana. El Servicio Meteorológico Nacional emitió alertas amarillas para Buenos Aires, Córdoba, Entre Ríos, Corrientes, Misiones, Santa Fe, San Luis y Mendoza, entre otras, por temperaturas extremas. Allanaron otra vez a Elías Pichirilo y ahora le secuestraron su teléfono celular en el marco de una causa por supuestas amenazas. Su departamento ya había sido allanado por la filtración de los videos de su ex Jessica Sirio, que mostraban miles de dólares en el vestidor en Insaurralde. El juez de la Corte Suprema, Ricardo Lorenzetti, aseguró que desde el punto de vista jurídico está terminado el tema Cristina Kirchner. A un año de la condena, la expresidenta llamó a proteger a las instituciones y respaldó la reforma del sistema de concursos judiciales para evitar que los candidatos dependan de padrinos políticos. Citaron a indagatoria a José Luis Esper por los 200.000 dólares que recibió de Fred Machado. El exdiputado libertario deberá presentarse el martes de la semana próxima. En medio de las tensiones globales, el dólar volvió a subir y tocó los 1.490 pesos, el mayor valor en más de 5 meses. El director del ente de fiscalización y control de la municipalidad denunció mafias en la noche cordobesa. Ezequiel Ormaeche se presentó ante el Consejo Deliberante, defendió los controles y relató episodios de violencia extrema. Títulos en esta jornada para comentar. Atención, jubilaciones y pensiones que superan el haber mínimo. Hoy están cobrando documentos terminados en 2 y 3. Asignación por embarazo, documentos terminados en 9. Policía de la provincia de Córdoba informa. En la mayoría de las rutas, circulación normal. Lo que tenés que saber antes de salir de casa.
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3: 5 de la mañana, 19 minutos en la República Argentina, queridos amigos. Vamos, vamos, vamos, vamos con la Pepe de cada mañana. Buen día, ¿cómo estamos? Saludos muy grandes para todo el país. Que está escuchando a través también del canal de YouTube, estamos en vivo en el país y el mundo. ¿Cómo anda la gente de YouTube? Buen día, buen día. Reportándose en el chat en vivo de YouTube. Nombre, localidad, barrio.
2: Tiene sentido, es uno.
3: ¿De qué club de madrugadores son? A través del mensajero plus de la cadena popular también reportándose. Pasamos lista. Están ahí. Vamos repasando, vamos pasando lista, Reportándose nombre, localidad, barrio, provincia. Van ahí, club de madrugadores que son. 5 de la mañana, 20 minutos. Arranca la PP, querido. Vamos, chaqueño.

Son los chicos de Canto del Alma, en versión al chamamé y un toque de tango, Puente Pexoa, y cerramos la PP. ¿Cómo anda Coco Gómez? Allá, seguramente tocando el acordeón en alguna estrella. Cerramos la PP, vamos queridos.

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1: Vamos, vamos, vamos, vamos. Buen día para todos. Bienvenidos. Y nuestro despertador de cada mañana.

Buen día, Córdoba, buen día, país, y bienvenidos en este 24 de junio. Un grado en la ciudad de Córdoba, con un cielo completamente despejado. Estamos arrancando esta mañana, queridos amigos. Esperamos una máxima de 13 grados para el día de hoy, con un día en su mayoría parcialmente nublado. Buen día, ¿cómo les va? Saludando al país con un repaso de temperaturas. En La Rioja, 5 grados 2 décimas. Máxima 16 grados con un día algo nublado. En San Juan, 4 grados 9 décimas. Esperan 16 grados de máxima con un día parcialmente nublado. En San Fernando del Valle de Catamarca, 5 grados. Sensación térmica, 2 grados 8 décimas. Se esperan un día despejado y una máxima de 18 grados. En San Luis, 4 grados 8 décimas. Sensación térmica de 3 grados 1 décima. Esperan 14 grados y un día mayormente nublado. Buen día, Córdoba. Buen día, país. En este día de invierno, saludamos, marcamos el presente, acompañándonos, acortando distancias, borrando fronteras. ¡Buen día! ¡Y arriba la popu!

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0: 5 de la mañana, 42 minutos. Arriba la popo hasta las 6 de la mañana.
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0: Buenos días, Ulises, saludos y bendiciones. Te saluda Chano, establecimiento La Ponderosa, zona rural de tránsito. Buen día, Ulises, te mando un saludo de Yativa, Valencia, España. Acá hoy es feriado por el Día de San Juan en la comunidad valenciana. Castellón, Valencia y Alicante. Un abrazo grande. El negro Carlos. Hola, Ulises. Allá en Madrid tendremos la temperatura más alta de 40 grados. Saludos para todos los oyentes. Bueno, tremendo. El calor que hay en Europa. Buen día, Ulises. Bendiciones. Somos Daniel y Lorena de Café al Paso Lordan. Ya estamos trabajando. Saludos a mi amor, que la amo mucho. Están saliendo las tortillas a la parrilla. Qué cosa rica. Buen día, Uli. Presente, Marcelita Hernández. Sanguchería Lo de Pilar. Buen día, Ulises. Nati, es este Santa Fe presente. Que tengas lindo miércoles. Bendiciones, dice Teresa. Somos de Villa del Rosario, te estamos escuchando. Pasó un tema Juan Fuente y Uriel Lozano. Hagámonos de todo. Trabajando en la panadería full. Sergio y el Topo. Bendiciones para todos. Buen día. Hola, Uli, querido. Acá estamos de vuelta, volviendo de viaje de Rosario. Y siempre escuchándote. Hoy te pido de esas que te hacen llorar, de Jorge Rojas. Mañana vamos a buscar algo. Está el amigo Daniel Romero de Arroyito, Córdoba, desde el palenque número 3. Va a largar representando Ulises Llano, Jesús María. ¡Qué bonito! Buen día. Muchos mensajes, porque les pedí que se reportaran, marcaran el presente en Córdoba y el país. Arriba la popu hasta las 6 de la mañana. Buen día, ¿quién está del otro lado?
2: Hola, Uli, buen día, acá estamos arrancando el día acá en la carpintería. Hay mucho trabajo, así que venimos bien tempranito.
0: ¡Qué bien!
2: Hace un frío, pero bueno.
0: No, sí, por supuesto.
2: Hay que meterle acá.
0: Hay que meter.
2: En la carpintería de construcción y valor, y la popular ya está encendida.
0: Bueno,
2: gracias, Uli.
0: Un abrazo muy grande al amigo Ezequiel. Desde Río Grande hace un fresquete por acá, me cuenta Alejandra. Darío de Huerta Grande, Córdoba, un saludo. Buen día. Acá siempre el Club de las Escobas presente en silencio y con mucho frío, dice Carmen, pero presente. La panadería Josefa del Marqués, Paola y Paolo, un abrazo. Para mis compañeros de FeinMed, un gran saludo. Desde Capilla de los Remedios con la panadería está José. Acá en ruta regresando a Córdoba por zona de San José la Dormida. El termómetro del auto indica 1 grado bajo cero. Está polar, un abrazo de gol, dice Julito.
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0: 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Ulises, buen día, acá en la panadería de Colonia Tirolesa desde las 2 a.m. a full hasta las 12 con la popu, a las chapas. Acá en la Tirolesa 2 grados bajo cero. Abrazo, buen miércoles. Buen miércoles a todos, bienvenidos, buen día. Qué grande a todos los que están del otro lado. Que sea un gran miércoles. Se viene el cuartemazo en un ratito. Buen día, Córdoba y país.
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2: 8 minutos para la hora 6 en la República Argentina. Hoy es el Día Mundial contra la Contaminación Electromagnética. Es el Día Internacional del Maquillador. Es el Día Mundial del OVNI, los objetos voladores no identificados. Porque se recuerda al caso de avistamiento de Kenneth Arnold en 1947, considerado el primer avistamiento moderno de un OVNI en Estados Unidos. Hoy se está conmemorando el Día de las Hadas. Creo que de todas las hadas yo soy la estresada, la endeudada. Sí, hay otro, esos tipos de hadas hay también. Bueno, hoy es el Día de las Hadas. En nuestro país es el Día del Piloto, en honor al nacimiento de Juan Manuel Fangio. Es el Día del Cantor Nacional, en recuerdo al fallecimiento del cantante y compositor Carlos Gardel. Es el Día del Ex Alumno Salesiano. Es el Día del Decorador de Torta. También es el Día del Praliné. Hoy está cumpliendo años Lionel Messi. Y también estamos recordando el fallecimiento de Rodrigo Bueno. Nació Ernesto Sábato, nació un día como hoy Juan Román Riquelme. También un día como hoy nació Duki. Hoy se considera el día más argentino de la historia. 6 minutos para las 6 de la mañana. Un día como hoy nos dejaba uno de los grandes exponentes que hasta el día de la fecha sigue marcando la línea, el camino, y sigue siendo motivo de inspiración para muchos cantantes que arrancan en la música popular cordobesa. Dueño de un carisma especial, dueño de una voz auténtica, dueño de una historia que es muy difícil que otros puedan repetirla. Llevó al cuarteto donde se creía imposible que un ritmo popular tan local llegara a los altos niveles en el ámbito de la música en la República Argentina, considerado en el interior de nuestro país. Llegó a Buenos Aires. La bailanta de Buenos Aires conoció el ritmo de Córdoba gracias a él, y como tantos otros también, por supuesto, que después fueron llevando la música por allá. Un día como hoy, del año, aquí te digo, 2000, se cumplen 26 años de su partida. Ocurrió en la autopista Buenos Aires-La Plata a las 3:20 de la madrugada, en el kilómetro 24 y 25 a la altura de Espeleta. Regresaba a Buenos Aires luego de brindar un show en City Bell con el fallecido Fernando Olmedo, hijo de Alberto Olmedo, quien acompañaba al cantante en la Ford Explorer roja. En el vehículo también iban la ex mujer del cantante, Patricia Pacheco, y su pequeño hijo Ramiro, de 4 años, que resultaron ilesos, además de Alberto Pereira y Jorge Moreno, que sufrieron heridas de consideración. Estamos hablando del Potro, quien atravesaba su pico de popularidad por ese entonces. En el verano del 2000 había ofrecido 49 conciertos en 9 días, y en abril dio 13 shows consecutivos en el Luna Park. El Potro Rodrigo Bueno, y esta canción, uno de sus grandes éxitos, Amor de Séptimo Grado.

Y nos vamos, y nos vamos. Un abrazo muy grande para todos. El amigo Neri Arce allá en La Rioja, full con la semita y la raspada. Estamos yendo con Emma Chanquía, camino a Bariloche, todo el día con la papa. Un abrazo grande, me cuenta Gonzalo. Desde la panadería El Águila, Capilla del Monte, Lauti, Claudio, feliz jornada. Un abrazo grande para todos. Con la música de Rodrigo les decimos muchas gracias, muy amables. Nos encontramos mañana nuevamente a las 5 de la mañana para juntos hacer Arriba la Popu. Quien les habla, mi nombre es Ulises, ya nos llega, vamos viendo. Con transmisión especial desde los Estados Unidos por el Mundial 2026. Queda mucho más y mejor en la cadena popular. Chau, hasta mañana.

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0: Hola, hola, hola, hola, hola, ¿qué tal? ¿Cómo les va? Muy buenos días, bienvenidos. Aquí estamos, empezamos. Vamos viendo por la popu.
1: ¿Me escuchan bien?
2: Excelente.

6 de la mañana, 3 minutos en toda la República Argentina. A esta hora, muy fría la mañana como ayer, prácticamente calcada. En este miércoles con cielo despejado, miércoles 24 de junio del 2026 a esta hora. 2 grados la temperatura, vamos hoy a una máxima de 15.

0: saludo cordial, abrazo gigante para toda la gente que escucha, que nos hace el aguante, y gracias por estar ahí, por acompañarnos cada día, cada mañana, en esta historia, en este viaje, en esto que recorremos juntos, que compartimos en un nuevo comienzo del día, hasta las 8, vos ya sabés, a través del mensajero de la radio, todo lo que quieras. Podés mandar mensaje de voz, mensaje escrito, saludo, opinión, pregunta, pedido, hermano, todo, todo, acá estamos. En Midland, en Estados Unidos, en el lejano oeste, con 25 grados de temperatura, nos leemos, nos escuchamos, nos comunicamos, ya sabés, hacemos este ida y vuelta entre ustedes y nosotros.
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Vamos, vamos con los mensajes y con el gran equipo que está ahí en el estudio mayor de Cadena Popular en Córdoba Capital. Escribe Cinte, dice: hola chicos, buen día, acá prendidos desde temprano en la panadería Don Diego. Saludos a todos mis compañeros, en especial a mi sensibilidad, maestro panadero, que se la van con paquetazo. Un abrazo grande, Cintia, para vos, para todos los chicos en la panadería. Ojo Turco, en la calle Blas de Peralta, 3990 del barrio Marqués de Sobremonte. Hundimiento de calle y cordón cuneta, dice Alberto. Gracias, Albert. Lo pasamos a la gente de la Muni cuando termine el programa también, a todos los reclamos que llegan con las palabras Ojo Turco, lo que sea, bache, alumbrado, pozo, basural, cloaca. Como siempre, las palabras Ojo Turco. Levantame, que saludo al gran equipo. Dale, vamos.

0: Bueno, vamos, vamos, saludando. Primero arranco por acá, perdón, ahí voy María, ahí voy Adriana, ahí voy Agustina, ahí voy con los oyentes también que llegan a través del mensajero. Saludo a Mauricio Coco, estamos juntos acá en este hotel en Midland. Mauricio, querido, ¿cómo andás, hermano?
1: ¿Qué tal, Turco? ¿Cómo estás? Buenos días. Un abrazo grande para todos. Muy bien, muy bien. Ya hice la gestión para que nos traigan el agua caliente, pero muy antes bien. Tuve que demostrar qué es lo que estábamos haciendo.
0: ¿Por qué?
1: Porque la chica de la recepción, una de ellas habla español, la otra no. No entendía muy bien, me dice, disculpe, ¿te puedo preguntar qué es lo que están haciendo? Y entonces le bajé, en realidad ya tenía descargada en el celular, la aplicación de la Popu y le mostré. Digo, es un programa de radio que está saliendo para Argentina, ya son las 6 de la mañana, y les hice escuchar la parte donde cantaste. Entonces digo, esperen que tiene un poquito de delay, cuando venga van a escuchar que canta. No, y ahí no. Las chicas fueron a buscar el agua caliente para el mate, que es lo más difícil de conseguir en Estados Unidos.
0: Lo estoy viendo acá en vivo, en directo, y les cuento que sí, que es muy difícil además conseguir la temperatura del mate. Eso sobre todo, porque siempre te la dan media fría, Mauricio.
1: Te dan un poco muy fría o un poco muy caliente, tibia. En los extremos. Nunca está en el punto justo que nos gusta a nosotros el mate. Un problema muy grave que tenemos.
0: Che, o sea que las chicas de acá del hotel de Midland en Estados Unidos ya tienen la aplicación, ya se baja, le bajaste la aplicación de la Popu.
1: Ella que viene ahí, mira, está caminando, viene con el termo. Ella no. Habla español, así que la podemos hacer hablar, ¿no? Listo, no sé listo. Si se va ahí. A animar o le va a dar vergüenza.
0: Ahí viene con el termo, mira, ahí viene con el
1: viene
0: termo.
1: Viene caminando, despaciosamente. Muchas gracias.
0: Dale, dale, entrevista, la entrevista al Mauricio.
1: ¿Hablas español?
2: Sí, porque...
1: ¿Cómo es tu nombre?
2: Teresa.
1: Teresa, ¿te sorprendiste cuando empezó el turco a hablar y escuchabas y no entendías qué era?
2: Sí.
1: Pero escuchaste, ¿qué escuchaste?
0: Que cantaba.
2: Sí.
1: Y bajaste la aplicación de la radio, ¿te acordás cómo se llama?
2: No me acuerdo.
1: La Popu.
2: La Popu.
0: Ahí está. Vamos. Sí.
1: Y el agua caliente, ¿sabes para qué es?
2: No.
1: Para tomar mate. No conoces. ¿De dónde sos vos?
2: No sé.
1: ¿Sos de acá?
0: Where are you from?
2: Yo soy de Nuevo México.
0: Nuevo México, ahí está, perfecto.
1: No toman mate.
3: ¿Ni de qué estamos falando?
1: No. Bueno, esto es mate.
0: Ahora bueno, ya le vamos a convidar un mate. Si sí. Te animás a probar, después les hacemos probar un mate. Pero bueno, haciendo oyentes de la Popo acá también en Estados Unidos, muchas gracias, thank you very much. Bueno, aquí estamos, entonces...

0: muy despierto, loco, muy despierto. Me encanta que arranques el miércoles así. Pum para arriba, saludo al gran equipo que está ahí en el estudio mayor. Le pregunto y ella me dice, qué bien que está Franco Mamón, de loco. Bueno, María Rosa Beltramo, buen miércoles, buen día. ¿Cómo andás, María?
1: Muy bien, muy contenta. Y pensando cómo podríamos arreglar lo del agua de ustedes. ¿No se pueden comprar una pava? Llenarla de agua fría y después a los hoteles donde van decirle, déjala que no sé, que hierva, para que esté caliente. Porque me preocupa que sigan tomando más frío.
2: Gran punto, María Rosa, esto es como dicen en las redes, problema de gente blanca. Es un gran punto porque no hay en casi ningún hotel pavas eléctricas o pavas convencionales. Prácticamente no existe, es muy difícil encontrar. Lo que debimos hacer, y no hicimos, y podríamos buscar para solucionar este inconveniente que nos va a acompañar hasta el último día, es tratar de conseguir algún calentador eléctrico.
0: Está bueno eso.
2: Que sería la solución, digamos, al problema.
0: Yo me acuerdo, tenía un familiar que son... Hola Adrián, ¿cómo estás, loco? Buen día.
3: Muy buenos días, ¿qué tal? ¿Cómo les va? Es muy sencillo, vayan a un lugar y compren una pava eléctrica. Que valen dos mangos.
1: Sí.
3: Y ya está.
0: Che, estuviste gritando los goles, loco,
3: estoy mal, tengo contractura de la espalda, tengo mal la voz.
0: Todo por culpa del mundial.
1: Me parece que al próximo partido no va ni al banco, ¿eh?
0: Bueno, buen día para todo el mundo. Ya vamos con Agustina, así estamos arrancando la mañana. Un nuevo día, es miércoles. Turco, vamos, Turco. Que estamos a mitad de la semana, a las 4 de la mañana con 18 minutos acá en Córdoba, 6 con 18 en Argentina. Estamos haciendo la popu desde Estados Unidos. Vamos, vamos, vamos viendo. Dale con la música, DJ, dale.
4: Eso sí que es vida. Vamos, buena. Miami.

0: Maratón Turco, hay criollos en Midland. Abrazo grande, Daniel Romero, el Gomín. Abrazo grande, Dani. Nada. Turco, buenos días, saludos. Te estamos escuchando, Kiko, Nahuel, Ariel, somos de Indacor. Abrazo, muchacho, abrazo grande. Turquito, te escribimos desde Cataluña, la Seudurguel. Y acá es feriado por San Juan. Hemos hecho criollo, me manda la foto. Qué lástima que no los puedan probar. Un abrazo, equipo. Acá dejo la foto de Rosendo con los criollos. Me dice Erika Maldonado, a ver la foto, a ver la foto. Uy, no, por Dios, qué gana de comerme esos criollos. Yo también. Qué hermoso. Gracias, Erika. Un abrazo grande a todos allá también en Cataluña, escuchando la Popu.
1: Turco, Mauri, si me pagan los pasajes de estadio, les llevo la pava eléctrica mía,
0: Un calentadorcito. Y atentos, porque llega mensaje de nuestra colaboradora Ad Honorem directamente desde Toulouse, en Francia.
2: Claro. ¿Qué dice Lucía?
0: Y lo que pasa es que el papá está medio afónico, sí. medio ronco, entonces... Sí.
2: Es lo mejor que te puede pasar, Lucía, que tu papá no hable.
0: ¡No!
3: ¿Qué es eso?
2: ¡Claro!
0: Así que tiene de ayudante, Adrián, sí. A Lucía. Lucía, una grosa, Lucía. Me manda la dirección del Walmart, donde podemos comprar por $10.
2: ¿Un calentador?
0: Me dice acá, con sacar el termo al patio alcanza. Es una vieja resistencia, Adrián.
2: Sí.
0: Claro.
2: ¿Cuántos son $10?
4: Sáquenme bien la cuenta.
2: Licenciado.
5: $1,480.
2: ¿Cómo $1,480?
3: Cada dólar vale 1,480.
5: $1,480, perdón.
2: 1,500 pesos.
5: Pero el problema es, si compras el calentador, tenés que comprar el recipiente. En cambio, la paga.
2: Bueno, pero dentro del termo.
0: No, pero...
2: Pones el agua en el termo, claro, y le metes la resistencia adentro. Con eso lo calentás.
5: Ahí está.
0: Perfecto. Está bueno, sí.
2: Estará en precio, será muy caro. Creo que está bien.
0: Está bien.
3: No seas miserable también.
2: Bueno.
3: Sí. Diosito, no compra.
5: Aparte,
3: ¿no?
5: Lo amortizás. Lo amortizás en este mundial.
6: Lo compré en otro lado, entonces.
5: Claro. Lo amortizás en este mundial y en el otro. En el próximo.
0: Claro, lo vas llevando.
3: Claro.
0: Vos sabés que eso hacía mi suegro. Él amanecía y desayunaba tomando mates, sí, en la habitación del hotel.
2: Claro.
0: Y entonces mi suegra le preparaba el mate y cada vez que viajaban le llevaba la resistencia.
2: Claro.
0: Entonces solo tenían que cargar el agua y la calentaban con la resistencia dentro del termo.
2: Claro.
0: No sé si es un peligro eso.
3: Y no es peligroso eso, no van a generar un apagón generalizado en Texas.
2: La cuenca petrolera de Estados Unidos sin luz.
3: Déjense en broma.
2: Que toma un raro brebaje.
0: Noticia de último momento.
3: Sí, mínimo. Tengan cuidado.
5: Guarda el truco que vos tenés pinta.
3: Y encima con la pinta que tiene Fernando, pero dejá en bromar.
0: No me hagan bullying. Dale, me gusta ese tema. Levantá, ponerle música a la gente en la mañana de este miércoles para arrancar la mañana de otra manera. Informados, no amargados.
7: Y mi psicólogo me dijo, vos amate. Así que acá estoy. Amate nomás.
2: Amate nomás.

0: Urquito, buen día.
1: Hola, hermano, buen día, buen día.
0: Estás ahí a la distancia en Estados Unidos. Urquito, sí. Vamos, Diago, ¿no te cansa?
1: No, para nada, no, no, no. Me habla mucho de los auriculares, como siempre, pero lo quiero, lo quiero. Turco y compañía, somos Carmen y Estela Mari Chávez desde Lérida, España, acá escuchándolos. Los saludos te envían desde Cataluña. Vamos, Turco, aguante Argentina. Saludos a mi familia de Mendiolaza, dice Estela Mari Chávez desde España. Chicos, vienen los termos eléctricos directamente, búsquenlo en el sector de camping de los super, dice Soledad Andrea Díaz.
2: ¿Cómo el termo eléctrico
1: directamente? ¿Cómo será eso? ¿Cómo funcionará eso?
2: ¿Vos lo enchufás derecho al termo? Eso sería una pava más que un termo. No sabía, Mira.
1: Lucas se nos dice, manga de rata los dos. Vienen los termos que se enchufan como un celular, dice Martín, el camionero.
2: Hay que buscar eso.
1: Vanessa dice, Turco, sí. Van a hacer saltar la térmica del hotel. Sí. Todo el hotel, déjenlo. No, sí. Gracias, Vanessa. Buen día, familia de la Popo. ¿Por qué no se compran un i-termo? Dice Janina.
2: ¿Un i-termo?
1: Además, ya les queda para todos los viajes. Los adoro, dice Janina. No sabía, no tenía la menor idea que había un i-termo.
2: Hay un mundo de...
3: Me dejó sin palabras.
2: Me dejó sin palabras.
1: Bueno, chicos, vamos a saludar también a ella que está en las calles de la ciudad de Córdoba en esta fría mañana. 2 grados la temperatura, 15 la máxima para hoy, pero cielo despejado. Vamos a las calles a ver cómo está Córdoba, cómo está la calle. Y ya vuelvo con María con sus temas, con Adrián con sus temas. Después les contamos mucho de lo que estamos viendo acá, los precios, por ejemplo. ¿Sabes cuánto sale un café acá? Ya te cuento. Vamos a las calles. Vamos con eso. Sí, y el deporte, no dijiste nada del mundial.
4: Cumpleaños Messi hoy, es uno de los grandes temas del día. 39 para el capitán de la selección argentina. Está en debate qué hará el próximo sábado. ¿Va a jugar, no va a jugar? ¿Tiene que jugar, no tiene que jugar?
1: Ah, qué buena pregunta esa.
4: ¿Por qué?
1: Sí, porque me parece interesante. Si Messi, total, Argentina ya está clasificada. Sí. Está clasificada primera. Sí. Ya se sabe que juega en Miami. Sí. Messi podría descansar, podría...
4: ¿Hace falta que descanse?
1: Bueno, podrían cuidarlo en todo caso.
5: Sí. No, quiere seguir rompiendo récords y para eso necesita jugar.
4: Yo creo que tiene que jugar, para mí.
5: Claro.
1: Y sí, si estamos en el Mundial, le vino a jugar el Mundial.
4: Sí, obvio. Total, después hay tiempo, se puede recuperar. Ayer salió la estadística, camina 9 kilómetros por partido.
1: ¿Cómo?
4: La gente que sale a caminar, el bocha que sale a caminar una hora todos los días. ¿Cuánto camina en una hora?
1: Y caminará 10.000 pasos, 10 kilómetros.
4: Bueno, lo que camina Messi por partido, en lo que va del Mundial.
1: O sea, Messi camina más de lo que corre.
4: Camina más de lo que corre. 65% del tiempo está caminando. Así todo le alcanza. Desfila por el Mundial y ¿por qué no puede jugar tranquilamente contra Jordania, que es un rival menor? Caminando, regulando, si puede mete un gol, dos, los que hagan falta, sigue con el récord y se prepara para el partido que importa, que es el otro, el de Miami. Ese es un tema. El otro tema.
6: ¿Por qué no son director técnico ustedes?
4: Y bueno, es lo que yo digo.
1: Porque nos dedicamos a esto, ¿qué es eso?
4: No sé qué pensará María Rosa, no sé qué pensará Adrián, que es julianista de la primera hora.
1: Ah, claro, sobre todo Adrián.
4: Acá el ala radicalizada lo ha castigado a Julián, yo trato de defenderlo
5: metió
4: todo lo que
5: metió la pata, Julián.
4: Metió la pata, dice
5: la
4: María.
5: Metió,
1: castigado no, Coco.
5: Estuvo mal.
1: Decir las cosas como...
5: Estuvo mal asesorado, me parece. Pero no cuente, se pueden cometer ese error.
1: Por ahí hay gente que no sabe todavía, pero bueno.
4: El otro día, después del partido, dijo que para él lo mejor sería una transferencia, salir del Atlético de Madrid. Supuestamente ya le había avisado al Cholo Simeone que él se quería ir, que no quería seguir. Y todo indica que pretende jugar en el Barcelona, que sería su sueño de pibe. Hay mucha gente, como María Rosa, como el Turco, que dicen se equivocó Julián, no era el momento, no tendría que haber dicho nada.
5: Claro.
4: Yo pregunto.

0: estás. Ni hablar lo mal que quedas con la afición del Atlético de Madrid, equipo al que todavía perteneces. Y además con la selección, porque uno supone que tienen que estar las 24 horas concentrados exclusivamente en el Mundial.
1: Bueno, sí, bien.
2: Yo creo o sea, a ver, Adrián.
1: Ayúdame, Adrián.
3: A mí me parece que hay... No, es que no te puedo ayudar porque me parece que hay una cuestión de lealtad, además.
1: Sí. ¿A qué?
3: Tenés,
1: ¿a quién?
3: Vos tenés un contrato con alguien.
1: Sí.
3: Él en algún momento firmó ese contrato con el Real Madrid, fue una oportunidad para su vida deportiva.
1: Atlético.
3: Fue una oportunidad para él, para su vida. Pues tomá una decisión.
1: No es esclavo. No, es esclavo de nadie.
3: Si no tiene por qué ser esclavo. Pero hacer públicas las cosas, uno no sabe qué hay detrás, qué lo llevó a él a eso. Pero hacer públicas las cosas destruye, no hay negociación posible, no hay conversación posible, porque una vez que vos decís, no, yo acá no quiero jugar, listo, ya está, rompiste los puentes.
0: Hay 10 10 radios que nos han venido a buscar.
3: A mí todos los días.
0: Pero seguimos cobrando acá.
3: Todos los días.
1: Pero
3: vos no
1: vas a decir nada.
3: Todos los días, yo me tengo que bancar la burla con ustedes todos los días.
0: No molesten más, por favor.
3: No digo, claro.
2: Escucha, ayer el Bocha ponía un ejemplo.
1: Un ejemplo muy picante.
2: De un periodista.
1: Sí, no lo nombró.
2: No voy
1: a nombrar a nadie.
2: ¿Cómo era el ejemplo que ponía?
1: El Bocha dijo, en esta casa radial, por nuestra hermana, decía, hubo un periodista que hablaba de política y que bajaba línea y que se subía al púlpito y levantaba el dedito y qué sé yo cuánto. Y un día lo vinieron a buscar de otra radio y dijo, me voy a jugar en primera. Como si acá hubiera estado en la C. Muy enojado el Bocha.
2: Claro, porque también queda mal con sus compañeros del equipo del Atlético de Madrid.
0: Obviamente.
1: Yo no sé si el Bocha quería hablar de Julián Álvarez o pegarle...
0: No, le quería pegar al otro, está clarísimo. Está clarísimo que se la tenía rejurada.
1: Que no voy a decir quién era.
2: Bueno, chicos, no sé. Lo dejamos para que ustedes también opinen a través del mensajero de la radio, también a través del YouTube, cada día más gente. Me gusta ese tema, ponele, porque si no la gente cree que este es un programa informativo y no, ponele música, dale, vamos.

0: usado esa cortina. Bueno, no, Mamón, ¿cómo te gusta el quilombo, Mamón? Bueno.
1: Arrancó la editorial, estábamos saliendo de Rosario, la cerró en el peaje, llegando a Córdoba.
0: No, no, basta, basta, basta. Ay,
1: ¿cómo te gusta?
0: No, acá me están diciendo, Turco, ¿quién es el periodista no, que hablaba no, del Bocha? No, no, no, no, no, no,
2: escuchen.
0: Lo está. ¿Qué pasa? ¿Qué pasa, María?
3: No, pues la cortina, la música que, la cortina, que estaban poniendo Mamondes.
2: Era
3: la
2: Mamondes.
3: Era la cortina.
0: Claro, sí. Sí, eso me decía Mamondes la vida. Me gusta este otro, dale, ponen.

0: Che, vamos con Agustina, que le iba a dar y nos prendimos con el deporte. Mil disculpas. Mientras tanto, mucho frío también en la sierra. La gente nos está hablando de la temperatura. ¿Qué pasa?
1: No. Bueno, acá...
0: No se puede laburar.
1: Gracias así. Al amigo Germán. Germán que nos dice que hace menos 3 en la granja, en Sierra Chica. No. Dice, ¿quién era? Yo lo digo. No. El amigo Fulvito lo quiere. No. No, no lo vamos
0: Turco a decir. Está friazo acá en Alta Gracia. Me marca 3 grados bajo cero. Sí, muy frío. Vamos a ver cómo están las calles de la ciudad de Córdoba. Vamos con ella, nuestra estrella, señoras, señores. Nuestra Bati Chica recorriendo las calles de la ciudad de Córdoba. Acá no, acá mucho.

0: grados. 35 grados tuvimos ayer la de temperatura a las 7:30 de la tarde. Agustín Airut en Córdoba, ¿cómo estás? Buen día.
1: Ay, chicos, menos mal, casi me congelo esperando que me den aire. Mentira, mentira. Acá estamos desde las calles de la ciudad de Córdoba, una fábrica de estalactitas. Está helado, polar, menos uno de térmica a esta hora. Y aparentemente esto va a ser la madrugada más fría de la semana. La mínima iba a ser de 1 grado, se cumplió, estamos en 1 grado. Así que habrá que esperar que salga el solcito y caliente un poco la mañana. Y perdón que me meta en la polémica de Julián Álvarez, por lo poco que sé de fútbol. Sí. Pero que él se quiera ir a otro club no quiere decir que lo que él tenga o donde está hoy esté a disgusto o está mal. Simplemente tiene ganas de irse a otro lado. No es que lo que tenga ahora donde está no sea bueno o sea peor que lo otro. Simplemente se quiere ir porque tiene una aspiración, un deseo, es su sueño de pibe. A lo mejor se va y en realidad no era tan bueno como él pensaba. Pero bueno, no lo puede saber hasta que no se vaya.
2: Pero, Agus, ¿cómo haces con una hinchada que vos le decís? ¿Cómo vas a jugar? ¿Cómo salía el campo de juego diciendo?
3: Y Messi ahora no va a jugar más, no vuelve más.
2: Bueno, por eso corta.
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1: Y ahora dicen que para hacer la montañita, sí, es de Quebracho Negro. El original.
3: No.
1: Y andan todos buscando ese mate. Vos todavía estás con el problema del
2: término. Es un mate para... Es un mate para cebarlo despacito.
3: Sí. Despacio.
0: Sí. No seas mala.
3: Juan Carlos, le digo que sí, que tiene razón.
0: Hola, Turco, buen día para todos los que están en Estados Unidos, para los que están en Córdoba. Viva la Popu, dice Adrián Perón. Abrazo grande, hermano, gracias.
10: El turco no compra acá en los mayoristas una paga eléctrica, te la voy a comprar en dólares allá en Estados Unidos, sí, según vos.
0: Olvídate.
10: ¿Sabes qué? Olvídate. Apenas compro una lata de urano en la tubural allá, él no me lo usa de pavo, escape caléntalo con una vela. El turco, miserable.

0: acabo de probar el primer mate. Sí. O sea, Cocolo te lo ceba.
1: Está bastante bien.
0: Está excelente. Yo lamento, María, Adriana, Agustina, Mamondes, que no les podamos compartir el mate en esta ronda que estamos haciendo de mate. Es una ronda muy chiquita porque toma Cocolo, tomo yo y así.
2: Qué bueno.
0: Y vamos tomando mate mientras hacemos
2: y
0: el programa.
2: Cobran el sueldo lo mismo, los
0: hijos. Sí, la verdad, ¿no? La verdad, sí, un privilegio. No, en serio, un privilegio. Como es un privilegio estar acá, recorrer esta zona, porque acá nunca vas a venir de turismo, nunca voy a venir, ni vamos a venir a hacer turismo. Esto es como ir a las zonas petroleras de gran producción, ya les voy a contar de eso. Pero un datito nada más.
2: Sí.
0: ¿Cuánto dirían que sale un café en Córdoba?
3: Y acá...
1: ¿6, 7?
0: No, menos.
1: ¿Menos?
0: Sí, 3 lucas.
3: 4 lucas.
1: ¿Cuatro?
3: Tres, cuatro.
0: Sí, sí.
1: ¿Un cortadito chiquito?
0: Sí, ¿cuándo fue? La semana pasada. Sí. En esos nuevos cafés de especialidad que hay, ¿viste?
2: Es que
0: abrió uno y me llamó la atención. Dije, voy a probar.
1: Sí.
0: Y me tenté y tenía unas medialunas que tenía una pinta bárbara.
1: Te dibujan un ramito de violeta en el café.
0: Exactamente. Qué lindo tema, un ramito de violeta.
2: Que te encanta la mona.
0: Bueno, ayer hicimos 500 kilómetros, después les voy a contar lo que escuchamos, porque sí. Coco lo ponía música y cantaba en el auto, no, Dios mío.
1: Arreglamos un tema cada uno.
0: Bueno,
2: eso de arreglamos.
0: La semana pasada me tomé un café con una media luna y pagué 5 lucas.
1: 5.000.
0: Y allá estaba bastante bien.
2: Un café con una medialuna 5.000 es un preciazo, creo.
1: Sí, muy barato.
0: Sí, no, claro. Te digo la verdad, y muy bien, muy bien. Sí. Muy rico el café, para muy bien la medialuna.
3: Es un buen precio en comparación, pero es algo caro para mí.
2: Bueno.
1: Vos decís, está caro 5 el café.
0: Sí, sí, en Córdoba, 5 lucas.
3: Sí, son $3.
1: Puede ser.
2: Y ahí,
0: escúchame.
1: $3 son 5.000 pesos.
3: Sí.
1: Ajá.
0: Bueno, te digo acá.
2: Sí.
0: Primero que acá, viste, es muy difícil... conseguir un lugar donde te vendan un café chico. Sí.
2: Claro.
1: No existe el concepto de cafetear. Cafetear no existe.
3: No, claro.
1: Si juntarse con amigos a tomar un café.
2: Allá no es no que existe. Te renuevan el café cuando se te termina.
3: Sí, en
2: como
3: los
2: en
3: diners,
2: los cines donde
3: en los
2: vos...
3: clásicos.
2: Claro.
3: En lo que acá sería una
1: cadena importante.
3: No, claro.
1: Yo café no vi, sí la gaseosa que te la renuevan.
2: En los cines te renuevan la gaseosa.
1: Sí, en los restaurantes...
3: Pero acá sería una fonda, que allá es una cadena, por ejemplo,
2: claro.
3: La cadena Dennis, donde vas a desayunar de sus comidas tradicionales, digamos.
2: Claro.
3: Ahí aparece la, como en la década del 50, aparece
2: la mosa. Sí, como en todas las películas.
3: Y llena la taza si la ve vacía.
2: Claro, cuando están planeando el atraco o el asesinato, les cae
1: la
2: que atiende el bar para renovarles... Porque se da cuenta que se quedaron sin café.
1: ¿Y cuánto sale un café convencional?
0: Bueno, primero eso, ¿no? Es muy difícil conseguir un café chico, un café en jarrito. No,
3: sí, son comparables.
2: No,
0: te traen
3: aparte
0: el vaso grande.
3: Y no vas a tomar un café en taza de loza, de cerámica.
1: Sí.
3: Y
1: no.
2: Claro.
0: Todo no plástico.
3: Es todo descartable. Sí.
1: O cartón.
3: Es un problema.
0: Lo mínimo que te traen son... un cuarto de litro de café, medio litro.
1: Un balde, sí.
2: Claro.
0: Y el gusto nada que ver, se ve que... Va. Pero el café más barato que vi hasta ahora... En distintos lugares busqué, miré precio. El más barato que encontré es $6.
1: $6.
2: Guapa.
1: Que sería 10 lucas más o menos.
0: Pero, chao. Y encima, claro, le encontré la vuelta. Porque dije, bueno, pedimos este café... No, nos pedimos este café, lo tomamos entre 4.
1: Claro, es grande.
2: Ah, claro.
0: Y fuimos compartiendo el vaso de café.
2: Claro, claro.
0: Pero caro, loco.
2: Entiendo.
1: Sí.
0: No está barato Estados Unidos.
1: En ese punto.
4: No, pero pará, tiene que ser Texas, turco, porque te vas a Miami y un café sale $2-3.
1: ¿Y a Miami cuánto?
4: Un café grande. Y además, el impuesto en Texas es mucho más caro. El impuesto, el tax... es como un 8%
0: bueno,
4: aproximadamente.
0: No,
4: es mucho más
0: bien,
4: caro. Pero bueno, no es todo Estados Unidos, es el lugar donde están ustedes.
0: Por eso. Yo te estoy hablando de dónde estamos. Dallas.
1: Texas.
0: Primero Atlanta, después Dallas y ahora Texas. En estos tres lugares...
3: La mano de obra es cara. La mano de obra es cara. Entonces todo lo que sea servicios tiende a ser más caro que...
1: Caro.
0: Bueno, chicos, no los quiero molestar, 6:46 en la mañana, acá 4:46 estamos en Estados Unidos tomando mate, haciendo el programa, esto que nos gusta, que es la radio, compartir con ustedes, la gente, ya los leo, la gente está opinando sobre Julián Álvarez, sobre el precio del café, de todo un poco, nos está contando que está muy frío en Córdoba.

0: Hola Turco, buen día, la marca.
1: Hola, hola, buen día.
0: Para María Rosa.
2: Oh, ¿sí? Cuantito.
0: ¿Vos sabés por qué Messi no bautizó al hijo mayor?
1: ¿Por qué Messi?
0: Porque no quiere que sea cristiano.
2: No, no, es bien.
0: Paso un temita de Gary, vámonos.
2: Pasale un temita de Gary. Ahí va. Ahí va. Ahí va.

0: Bueno, escribe Ariel, che, y voy con María, con alguno de los temas que tenés, María, y voy con Adrián y el tema de los inspectores municipales. ¿De eso vas a hablar, Adrián?
1: ¿Qué pasó? Alucinante. Ayer estuvo el jefe de los inspectores. Debería ser el jefe de los inspectores municipales, que te anticipo, no tienen jefe desde hace muchas décadas. Estuvo declarando en el Consejo Deliberante para explicar cómo funciona eso. Papá, la declaración. Bien el tipo, ¿eh? No lo estoy criticando.
0: Bueno, ahí vuelvo. Voy con la tanda y vuelvo con vos, María, que me querés dejar un título. ¿De qué vas a hablar, María? ¿Rosa Beltramo?
2: Te voy a actualizar el caso Sirio.
3: El caso
0: es una película, Jessica Sirio.
1: Hace una temporada por novio.
3: Una editorial de la Argentina, Jessica, sí.
0: Sí.
1: Es increíble.
0: Bueno, ya volvemos. Turco, pero un mensaje, por lo menos. Sí. Para, primero reclamo a EPEC, a ver si se lo pasamos a la gente de EPEC. Seguramente están escuchando o alguien les avisa. Nuestro oyente Alfredo Camponovo, el RRPP de EPEC, sí, que nos dice, ojo, Turco. Hola, Turco, hace 12 horas que no tenemos luz en Barrio Parque Norte, Juárez Elman. Nos matamos de frío. ¿Qué pasa que no arreglan? Saludos, dice Matías Ferreira. Ya se lo pasamos a la gente de PEC. Ya deben estar tomando nota. Esto es en Barrio Parque Norte, Juárez Elman. Los reclamos que llegan con las palabras ojo, Turco, lo que sea, cualquier reclamo, aunque no lo leamos al aire, si lo pasamos. Y si no, cuando termine el programa, se lo pasamos a la gente de PEC, de la MUNI, todos los reclamos de la gente. Y este mensaje. Levanta. Dale.

0: vamos, que necesito soluciones los problemas en la vida que en las calles.
1: Turco, cuente qué comen allá en Estados Unidos.
2: La comida. De todo.
1: No, ¿qué de todo?
2: ¿Cómo que no?
1: Bueno, vos haces más que yo, que estás acá.
2: De todo hemos comido.
1: Bueno, ya nos va a contar el Mauricio.
2: Lo que es la comida chatarra, primer nivel mundial. No descubro nada, obviamente. Son los reyes de la comida chatarra. Después es difícil comer cosas comunes. Eso es difícil.
1: O sea, ¿cómo es que
2: un pedazo de pechuga con arroz, ponele. Claro. Muy difícil, no conseguí. Tenés que ir a un lugar que sea un restaurante italiano, una cosa así.
1: Claro.
2: Es muy difícil el kiosco de la esquina que te compra un pebete y una gaseosa. No hay, no es que no hay. Es distinto el sistema. Los sanguchitos son una cosita chiquita que no depende del que compre, no hay un pebete como tal. Bueno, es distinto.
1: Mucho snack, mucha galleta, mucha...
2: papa frita, claro. Palito, toda esa cosa, lleno.
1: Estamos
2: todo.
1: En el horno, sí. Claro, sí.
2: Pero bueno.
1: Bueno,
2: liganito.
1: Bueno, voy con este mensaje
2: las
1: y...
2: pizzas.
1: ¿Perdón, qué?
2: Las pizzas, qué rico.
1: Sí, está loco Mauricio con las pizzas de acá, las pizzas Yankees.
3: Oh, la pizza de pepperoni.
2: Porque acá la pizza es lo mejor.
3: Acá hay un tema muy importante, perdóneme. A ver. Interrumpa, pero este es un tema muy
1: importante. Sí, interrumpa, sí.
3: Yo quiero denunciar. Sí. Que lo que en Argentina se vende como pizza por pepperoni es una trampa.
1: ¿Por qué?
3: Porque el pepperoni no es pepperoni.
2: No.
3: Acá te ponen un pedazo, un cacho de chorizo.
2: Chorizo, sí. Una vez cometí el error de comprar allá en Güemes arriba.
3: No se puede. No. O si no, te clavan un chorizo. Yo llego a ver chorizo español con una cantidad de pimentón que no. No es el sabor, no es el chorizo de pepperoni. La pizza. Bueno, por cualquier otra cosa. A la de pepperoni. Que no sea el pepperoni.
2: Y
3: no es pizza de pepperoni. Queda feo. Algo que es delicioso. En Italia es la diábola, originalmente la pizza diábola. En Italia, algo que es delicioso se transforma, queda cualquier cosa.
1: Bueno,
3: gracias por el espacio, por compañeros que me han permitido denunciar esto que tenía atragantado desde hace muchísimo tiempo.
4: Sí, sí, miren, se comió un sapo, así como los perros que están...
1: No se tomó. Tomó frío, Simeone, tomó frío.
2: ¿Cómo se llama? El perro que se comió un sapo.
3: Yo me he tragado mis sapos, sí, efectivamente. Sí.
1: Pero cada sapo. Dale con la música. Que tengo un mensaje más antes de la pausa. Levantá, ponete música a la mañana. Informado, ¿no? Amargado. 2 grados la temperatura, 15 la máxima para hoy. Esto es Vamos Viendo por la Popu. Dale, bro.

0: con el clavo.
1: Gracias, Neno, claro, es que, loco,
0: esa para. funciona.
1: Nosotros tenemos que salir más, sí, Mauricio, sí. Tenemos que viajar más al mundo.
0: No, las maestras de química no han matado chicos de milagro. Les hacían hacer eso.
1: Escuchá, no, pero la cantidad de gente, claro, yo no tenía tampoco la menor idea que existía este termoeléctrico.
0: Yo tampoco no había visto nunca.
1: El I-termo.
0: Pero de verdad.
1: Manda mensaje a nuestro querido compañero Juan Blondón.
0: ¿Qué dice Blondón?
1: Me manda foto también. Sí. Sí, mirá qué lindo que está. Ahí tenés, turco. Coco lo parece que hubiera salido directo de Idiazábal. Sí. Bien campechano. Sin escalas a Estados Unidos y descubrió un mundo nuevo. Como que hay termos eléctricos, dice.
2: Pero en Idiazábal venden termos eléctricos.
3: Sí, Cócolo sería Cócolo. Es Cócolo donde lo pongas.
1: Sí, tal cual. El gallego Osvaldo Morales, gallego querido, me dice: hola, turco, buen día. Pasalo lindo en Estados Unidos. Allá todo es caro. Lo barato es la ropa y la electrónica. Buena estadía, disfruten mucho. Un abrazo grande. Gracias, gallego, te queremos.
0: Bueno, tenemos que comprar ropa.
1: Sí, y. Sí, no, bueno, por la cantidad de mensajes sobre el termo, el I-termo, yo no tenía la
0: menor. ¿Funciona bien eso? ¿Calienta bien el agua? ¿Están seguros ustedes?
2: Pero ¿sí?
0: ¿Vos tenés, María Rosa?
2: No,
0: María,
2: yo lo tengo, pero no necesito porque no salí de mi casa.
3: ¿Por qué le dicen I-termo? ¿Es agua caliente? ¿Es agua caliente virtual?
0: Yo no sé.
1: Hola, turco. Hola, Mauri, dice María Florencia Maciel. El I-termo.
0: Sí.
1: Es una pava eléctrica con forma de termo, ahí está.
0: Ah, claro. Es una pava eléctrica en el fondo.
1: Bueno. Yo lo tengo y no le veo mucha funcionalidad, turco. Es como tener una pava eléctrica y un termo común.
0: Ahí está.
1: Dos en uno.
0: Ahí está.
1: Distinto sería si fueran recargables y pudieras calentar agua en cualquier lado sin electricidad.
0: Ahora sí.
1: Bueno, listo, chicos, vamos. No, acá me están preguntando quién era el periodista.
0: No.
1: Bueno, basta.
0: No importa.
2: Vamos. Es fácil.
1: Vamos.
0: No es tan difícil.
1: Vamos a la tanda, chicos. Vamos a la tanda.
0: Dijo que el motor le pedía más. Ya me acuerdo.
1: No, ¿cómo? No puedo decir el nombre. Hermoso viaje, turco, no le des bola al gallego que no gasta un mango, tiene dólares ahorrados en la época de Martínez de Oz, me dice el Gulli. Abrazo grande, Gulli, gran hincha de Belgrano. Sí, a propósito de Belgrano. Sí. Acá me están contando, a ver dónde está el mensaje que tengo.
4: Gracias, por volver a casa.
1: No, pero acá me dice el Corcho. Bueno, turco, se los extraña, son dos cracks, vos y el Mauri. Hoy se cumple un mes de Belgrano campeón. No.
0: ¿Un mes de Belgrano campeón?
1: No, bueno, para, Corcho.
0: Sí, ¿cómo que no?
1: Bueno, pero es que van a estar festejando hoy se cumple un mes, hoy se cumple dos meses. No, para.
2: Sí.
1: ¿Qué van a ir al patio Olmo hoy porque se cumple un mes de Belgrano campeón?
0: Pero ¿cómo que no? ¿Un mes?
2: Puede, tienen que.
0: ¡Claro! ¿Ya pasó un mes?
1: Mira, acá tengo a Ernesto. Turco, pasate el gol de Lubita, el del campeonato, turco.
0: A un mes del festejo, claro. Del bueno, título.
1: Eso podría ser, sí.
0: ¿Cómo que no?
2: Podría ser. Con
1: eso, ¿vos? No, vos porque sos hincha de Talleres, mamón, no moleste. Bueno, dale tanda, mirá la hora que es. Las 4:58 acá en Texas, allá en Córdoba, casi las 7 de la mañana.
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arriba, arriba. 7:02 a.m. en toda la República Argentina. Es miércoles. Miércoles 24 de junio del 2026. Está muy fría la mañana. Ya actualizamos datos del tiempo. La gente que nos está contando cómo está la temperatura, el frío que hace en cada lugar. Nuestros corresponsales espontáneos, porque ustedes nos eligen, ustedes hacen este programa y por eso decimos, cada uno de ustedes significa mucho para nosotros. Un abrazo gigante.

saludo de los chicos de la panadería Ideal de Barrio Los Paraísos, dice Laureano Olmedo. Un abrazo, chicos, para todos ustedes, para todos los panaderos, para todos los cafeteros, la gente que hace transporte a esta hora, los que están trabajando en los hospitales, para todo el mundo, los que están llevando a los chicos del colegio. Gracias.

0: 39 años de Messi. Turco, saludos para Sebastián Moreira, alias Lenny, del cuartel 5 de Bomberos, fan número 1 del programa. Abrazo. Turco, saludos para Pato Heredia, Luquitas y el Maxi, de la empresa Instalcor. Un abrazo, chicos.
1: Claro que el periodista que se cambió de radio fue el Turco Genesir. Sale y jugó en tercera división en cadena 3 y se vino a primera acá en la Pop. Eso es más que obvio. ¡Grande Turco!
0: El viernes antes de viajar para Estados Unidos, una oyente que me dijo: Turco, ¿me podés saludar desde Estados Unidos? Pero como no, acá lo tengo, lo grabé.
2: A ver.
3: Bueno, ¿con quién estamos?
4: Joel Torres.
3: Sí. Joel, ¿y a quién le quiere mandar saludos?
4: Al patrón Diego Torres.
2: Ah, mira.
3: Al patrón Diego Torres le manda saludos y le escucha a los Pocos todas las mañanas.
4: Al mismísimo.
2: El mismísimo.
3: Bueno, se lo mandamos la semana que viene por la radio. Gracias, Joel.
4: Hola.
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9: ¡Mierda! ¡Cayó el Brian!
10: Y vos sabés que...
11: Es gran cuento.
10: Es bueno. Llego al hotel y pregunto, ¿viste? Le pregunto al primer tejano que me encuentro. Hay muchos mexicanos, muchos colombianos, muchos venezolanos.
9: Muchos latinos.
10: Claro, hay mucha gente que está muy cerca el paso.
9: Después voy a decir una gran frase que me dijo un venezolano anoche.
10: ¿Es la autoayuda?
9: No.
10: Otra. No. Bueno, decir ahora, si después vamos
9: a... No, porque tiene que ver con... Él dice, si los latinos cumpliéramos las reglas, somos el mejor lugar del mundo para vivir. Porque acá no tienen la calidez que tenemos nosotros. Pero claro, a nosotros no nos gusta cumplir las reglas, me dijo. Bueno. Acá está todo bárbaro, pero no son cálidos. Pero era otro tema.
10: Claro. Sí. Bueno, pero vuelvo. Breve, un toquecito.
11: Tenemos reglas, tenemos recomendaciones opcionales. Sí, sí, sí.
10: Es mortal, claro.
9: El casco no es obligatorio.
10: Bueno, el casco no es obligatorio. Entonces llego al hotel y le pregunto, bueno, una chica colombiana, le digo, perdóname, le digo, ¿cómo es? Ah, y dice, pues, no me sale.
9: Sí, no importa.
10: Colombiana, me va a salir mexicana, entonces sí. Me echa moco. Pero me dice, pues mira que acá no es obligatorio el casco.
9: Era mexicana,
10: claro. Pues mira que acá no es obligatorio el casco.
9: Ay, Dios.
10: Ah, ¿y por qué? Pues, si tú quieres matarte, mátate.
9: Ajá, claro.
10: Que acá no hay ningún problema.
9: Claro.
10: Ah, digo, pero, ¿y los lentes? Pues no, pues eso es distinto, porque...
9: ¿Por qué?
10: Si te entra un bicho en el ojo...
9: Puedes matar a otro.
10: Te cruzas de carril, claro. Y matas a otro.
9: Claro.
12: La lógica es...
11: Inapelable.
9: Individual. Claro. Individualismo al palo.
10: Mortal, digamos. Loco.
9: No hay control preventivo de alcohol.
10: Ah, es otro, ¿cierto?
9: No hay.
10: Contalo
9: no
10: vos, existe. Dale.
9: Vos podés manejar borracho, sí, todo lo que quieras. Si no chocás, nadie te va a controlar. Si chocás, y ahí sí te hacen el control sí o sí, obligatorio. Sí. Y si estás borracho, adentro.
10: ¿Controles de la caminera hay?
9: No existe.
10: Pero vos no podés ir a la velocidad que quieras.
9: Te pasaste del límite, aparece la sirena. al costado.
11: Claro. Sí, no hay un control de la caminera donde te van a parar el auto, sí, obligando a salir la banquina para ver si, porque el tipo se le ocurrió ver si tenés los papeles.
12: Que hagas el 4.
9: Y van rápido, van rápido, porque no es un tránsito lento, le meten pata.
10: ¿Ves? Bueno, listo, chicos. Algunos detalles tengo más, pero no quiero aburrir.
11: La regla de los semáforos turcos, la regla de los semáforos que decís, es súper complicada. Primero porque depende de cada estado, pero además vos tenés, por ejemplo, puede haber estado donde la regla general es que se puede doblar a la derecha. Sí. Puede haber estados donde la regla general es que no puedes doblar a la derecha.
9: Al
11: en ambos casos hay excepciones.
12: Claro.
11: Y hay excepción en excepción. Por ejemplo, vos estás en un estado donde no se puede.
12: Sí.
11: Pero te dice el cartelito, en este cruce sí se puede.
12: Sí se puede.
11: Y además puede ser que dice, en este estado no se puede, pero tiene el cartelito que en este semáforo particular sí se puede doblar a la derecha, pero no en este horario. Está todo eso señalizado.
9: Y hablando del cartelito,
11: muy atento.
9: Claro. Donde dice stop, stop.
11: Así claro.
9: Todo el mundo para.
10: Tenés que frenar.
9: Así.
10: Bueno, Mamón de, no sé, Mamón de Messi Turco, si está callado, ¿en qué estado estás?
9: No, en el peor.
10: El pobre se murió.
11: Qué medio árido el asunto.
10: El pobre se murió.
11: Déjame. O en Nevada, porque hay matrimonios que son muy fríos.

0: Por eso te decimos que es una manera distinta de empezar el día informados, no amargados, acá en la Popu. Con 2 grados le metemos calor a la mañana, hermano, dale. Gracias, querido Turco Hater, que nos avisa el Turco Hater. ¿Desde dónde? ¿De dónde está? ¿Dónde estará? Estará allá en La Matilde, estará en San Javier esperándote, Mauricio, cuando vuelvas.
1: Sí, para tu regalo. Vamos.
0: Me dice, Turco, altas cumbres habilitadas, circulación normal. Gracias, Turco Hater. Bien. Abrazo, hermano.
1: Todo sí. Habilitado, bien.
2: Pregunta Sergio Luque, Turco.
1: Sí.
2: Mauri.
0: Sí. Sí.
2: Turco, ¿cómo es el tema de los trapitos allá?
0: Señoras, señores, llega para toda la gente que está yendo a trabajar, Dios. La gente que está trabajando, la gente que está llevando a los chicos al colegio, donde estés, haciendo lo que estés haciendo, para todos los que están escuchando la Popu y para los que están escuchando otras radios también, para que se vengan y no se pierdan este empujón anímico internacional. Sí, acá le vamos a decir a la gente que si quiere poner el Google Traductor para que entienda,
1: sí, que entienda
0: la frase que va a dejar, lo puede hacer. Le damos tiempo a la gente que está acá en el hotel en Texas, donde estamos, en Midland, en esta especie de vaca muerta de Estados Unidos, porque acá me dice también Eduardo, Turco, ¿y por qué estás en Texas si ahí no se juega el Mundial?
1: Y claro, si acá no hay ningún partido.
0: No, es que aprovechamos, ya te vamos a contar por qué estamos acá. Señoras, señores, llega autoayuda al oso papos.
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0: pensamos que no vamos a tener tiempo. Y entonces el tiempo se termina. Lamentablemente.
1: Uy, loco, es
0: muy filosófico.
1: Es muy existencial.
0: Yo te diría que...
1: Este es un show que se termina, hermano, o sea...
2: Es muy deprimente,
1: se termina. Se termina. Suban los telones porque este show en algún momento se termina, o sea...
3: Claro. ¿Y qué hacemos entonces?
0: Se finir. Ya lo dijo...
2: Más tarde que tarde se termina.
1: O como le dijo, como le dijo Cerebro a Pinky, tratar de conquistar el mundo.
0: ¿Cómo le dijo?
1: Tratar de conquistar el mundo.
0: Puede ser. Claro. Ya lo dijo Morgan Freeman.
3: ¿Qué dijo Morgan Freeman?
0: Hay que aprender a quedarse quieto.
3: ¡Ay, oh, por Dios!
1: Claro, pero esas recomendaciones te las hacen siempre los tipos que no han parado nunca en su vida. Un contrato tras otro en Hollywood.
3: No,
1: cuando ya son famosos, están ahí, ay, te dicen, ay, hay que saber disfrutar.
2: Y ahora que tiene 80 y pico, claro, dice, tenés que quedarte quieto. ¿Y qué va a hacer?
3: No sé.
1: Grande como el cañón del color.
3: No sé, yo te digo, mucho antes que Morgan Freeman me lo dijo y yo lo dije acá públicamente varias veces, lo he comentado. Mi amigo el Pato Fernández.
0: El Pato Fernández.
2: Claro. Y te lo dijo joven, el Pato.
3: Una gloria que no se ha perdido mundiales ni Copa América.
0: Sí.
3: No digo que sea como Macalla, porque Macalla es mucho mayor que él, pero bueno. Y él siempre me decía, cuando viste, esos comentarios... suaves que uno hace, y che, cómo se pasa la vida, cómo se pasa el tiempo, viste, son comentarios
0: rutinas,
3: nada profundo. Y entonces él me dijo, siempre me decía, Ferni, vos te sentás en ese sillón que heredaste de tu abuela, un sillón del jardín, nada de esos de hierro, viste.
0: La mecedora.
3: Es ahí, te sentás ahí y no haces nada, dejás el celular lejos. Y te quedas sin hacer nada, va a ver, y te tomas nomás, te va a ver como el tiempo no se pasa más.
0: No se pasa más el tiempo. Es como que la vida dura más. Hay que aprender a estar quieto, lo dijo Morgan Freeman.
1: No, pero sí, es que son dos estrategias distintas y las dos son imperfectas. En una estrategia...
0: Sáqueme la cuenta, licenciado.
1: En una estrategia vos llenás una fracción de tiempo de cosas. De actividades, de cosas. Entonces la llenas, queda esa fracción de tiempo llena de recuerdos, de cosas, cosas. En la otra estrategia, pues,
0: esa fracción de tiempo,
1: no le pones nada adentro, y entonces la fracción de tiempo parece larga.
2: No, parece grande,
1: lo estiras.
0: Usted le está poniendo...
1: ¿Cuál de las dos estrategias es la mejor?
0: La contemplación.
3: La del medio, el equilibrio.
1: El pato te recomienda la de dejarlo vacío esa fracción del tiempo para que vos lo veas. Está tirada ahí grande.
0: No hay que olvidarse de vivir.
2: Pero ya el lo tema dijo Julio Iglesias. Que te salga.
1: Claro. Porque pero después no si no vas a decir, al final pasaron 10 años y no hice nada, no pasó nada. No.
2: Te querés morir.
3: Bueno, no se olviden de vivir, ya lo decía Julio, ponelo.

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0: se voló el programa, 5:26 acá en Estados Unidos, 7:26 en Córdoba. Vamos con vos, María y Jessica Sirio. También te sumás, Adrián, por supuesto, al tema de esta película, no, serie, claro, de vamos, Jessica Sirio. ¿Cuáles
1: son las novedades? Vamos a tener que dejar para mañana el tema de los inspectores de turco, ¿no?
0: No sé, pero si es posible, lo hacemos hoy.
2: Ahora que calentó esa garganta, arrancó, ¿eh?
1: Vamos con Jessica.
0: Vamos con Jessica, vamos.
2: ¿Qué pasó con la Sirio, che?
3: Bueno, para ir ganando tiempo, 30 segundos para recordar que hace poco más de un año Jessica Sirio denunció en la justicia que habían hackeado sus archivos y le habían robado un video. ¿Qué video? 7 videos que ella había hecho.
2: ¿7?
3: Sí, grabando con su propio teléfono el vestidor de su entonces marido. Todavía no se sabe si en 2022 o en 2023, y mostrando que Martín Insaurralde tenía en los cajones de su vestidor, digamos, lo que ahora está calculado, según algunos, en 11 millones de dólares, otros dicen
2: 11
3: no,
2: millones.
3: Pero como
1: otros
3: no
1: dicen 7.
3: Otros dicen 7 y otros dicen... Con esos dos bolsos que hay y que no abre, que no termina de abrir, llegas a 20 tranqui. Importa poco. Cualquier suma de esos no puede ser conseguida honestamente.
0: ¿Estamos? Vos perdóname, ¿no? Pero mira,
1: no puede ser conseguida honestamente. No puede ser conseguida honestamente por las actividades declaradas.
3: Perdón,
1: que tenía Insaurralde.
3: Claro, claro. Por Jessica Sirio. Claro.
1: Sí.
0: Es usted, que perdón que los interrumpa, pero mientras vos, María, me empezás a contar lo que Jessica tenía guardado en los cajones, claro. Acá con Coco le estamos escuchando a usted sobre los dólares de Jessica en los cajones.
3: Sí, en los cajones de Martín.
0: Que no. Claro, en los cajones de Martín, y se mete Mamondi. ¿Qué dice? ¿Qué dice Mamondi? ¿Cómo nos dicen?
2: Está dentro de los cajones. ¿Qué? Tiene el diente, el primer diente que se le cae.
3: Claro. Mamondi dice, lo único que tiene todo. El primer diente, el primer hijo.
1: Ratón Gómez. ¿Cómo
3: claro.
1: No se le ocurrió.
2: Eso no existe más.
1: No se le ocurrió a Adorni.
2: Claro.
1: No se le ocurrió Mamondi a Adorni dar esa explicación. Fue la única que le faltó a Adorni.
0: Claro, Mamondi me dice, en cordobés, como él habla,

0: ¿O es lo que el imaginario popular cree que lo entregó?
1: Perdón, es lo que denuncia Sirio. Ahora, entre lo que ella denuncia y sí, lo que ella y lo declara que pasó, y la realidad, claro, es posible que haya una distancia como la que me separa a mí de ustedes. O sea que son 16.000 kilómetros. Sí. Pero bueno, pero contémosle a la gente qué ha pasado a partir de la difusión de esos 7 videos. El juez que entiende en la causa iniciada por la propia denuncia de Jessica Sirio, además de disponer esos allanamientos de los que hablamos ayer, le pidió, la intimó a Jessica Sirio a que entregara su teléfono celular y la clave para manipularlo. Ayer, para hacer esto mucho más cinematográfico de lo que ya lo es, fue un nuevo abogado que tiene Jessica Sirio, que se llama Claudio Caffarello, y que es la imagen, yo no sé si ustedes tienen edad, si alguna vez vieron Columbo, la serie esa sobre el detective de Los Ángeles que interpretaba Peter Falk, que era un tipo con cara de despistado y con un impermeable que necesitaba imperiosamente un lavado, todo arrugado, todo hecho pelota. Bueno, ayer fue Caffarello, Claudio Caffarello, el abogado de Jessica Sirio, fue con un sobre de papel manila de color amarillito, en cuyo interior había dos cosas: el teléfono de Jessica Sirio, donde ya les puedo adelantar, no va a haber
0: nada,
1: y un papelito que debe estar todo arrugado con la clave para manipularlo. O sea, tenemos que enterarnos, me imagino que en los próximos días, qué pasó con ese teléfono que estuvo brevemente en el despacho del juez y que inmediatamente lo llevaron después en otro vehículo a un lugar donde va a ser sometido al peritaje. En eso estamos. En los próximos días nos van a decir, bueno, no, acá no hay, no debe ser con este teléfono que ella registró lo que había en los cajones del vestidor de su marido.
2: Es raro, porque ella, por otro lado, admite que ella tenía videos, porque dice que se los hackearon.
1: Sí, claro. El problema va a ser cuando le toque explicar para qué los tenía los videos.
0: ¿Cae él y ella no cae? ¿Caen los dos?
1: Mira, él la lleva muy bien. Hasta ahora no estuvo ni un solo día detenido. La causa está demoradísima. Y yo digo, para ganar tiempo, vamos por el siguiente. Mientras ocurre esto, pensemos qué va a ser de la vida de la actual pareja de Jessica Sirio. Se llama Nicolás Trombino, maneja supermercados y es proveedor de varios municipios y de la provincia de Buenos Aires.
3: Ahora, perdón, ¿no, María? Pero te quiero preguntar a Adrián, para que me ayudes, porque de este escándalo del Yate Gate, la causa por presunto enriquecimiento a partir de Insaurralde navegando en las costas de Marbella con ese yate,
1: con el
3: tomando
1: bandido,
3: champán,
1: así se
3: con el yate el bandido, pasaron 3 años, loco, y todavía ni siquiera lo citaron a Insaurralde. Háblame de justicia, Adrián.
2: Bueno,
3: es una joda esto.
1: Sí, claro,
3: es una, 3 años, hermano,
2: es una joda. Porque, bueno, además son muy distintos los tiempos de la justicia según los casos, ¿no? Pero bueno, yo creo que es bueno, por ejemplo, que vaya aceleradamente con Adorni. Que
3: claro, que
2: hay,
3: es bueno.
2: Hay mucha diferencia de monto, todo lo que quiera, pero es inexplicable lo de Adorni.
3: Es inexplicable esto, lo de Adorni, por eso digo, hablo de la justicia en general.
2: Sí, son demasiados años también de mucha influencia de los gobiernos sobre la justicia, porque a lo largo de tanto años vos nombraste, imagínate, provincia de Buenos Aires, justicia federal, son muchos años. Cuando los gobiernos se prolongan tanto tiempo y hay tanta arbitrariedad,

0: los nombramientos. Por eso la Corte Suprema, por ejemplo, ahora propuso darle al Consejo de la Magistratura cambiar la forma en que se eligen los jueces, y darle, tiene que seguir un protocolo, no es cuestión de que vos puedas, porque hacen los concursos, hacen las entrevistas, qué sé yo, y después eligen el que quieren, digamos.
1: No, claro, no, para tener un país serio
0: que tener una... decir, no, sí, tiene que haber un orden de mérito, y eso tiene que ser para algo el orden de mérito. Está bien que el poder político elija, pero está la orden de mérito.
1: Poneme, poneme un poquito de música.
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8: Lugar mucho más que nosotros, sí. Pero esto de estar viviendo el Mundial y la adrenalina también nos ayuda a que la podamos vivir en otros ámbitos de la vida.
0: Ah, bien.
8: Y sí, porque estamos como muy...
0: Sí. Hay gente que usa la excusa del Mundial para...
9: ¡Claro! Gana la selección, dice, vamos, estamos, vieja, que ganó la selección.
8: Estamos muy extasiados, sí. Muy extasiados, y eso se puede volcar a otros ámbitos de la vida. Bueno, por ejemplo, sí. Ahora con los lentos. Y pueden sí. Hacerse el viajecito donde quieran. Si quieren, se van para... ¿A dónde están? ¿En Kansas? ¿A dónde?
9: ¿Dónde estamos?
8: Sí.
9: En Texas.
0: Sí, estamos en Texas, bueno. En Midland. Estamos a 500 kilómetros de Dallas.
8: Ah, bien. Bueno, sí. ¿Nos podemos ir a Texas?
0: Digamos,
9: esto es el lejano oeste.
0: Ahí estamos.
8: Bien.
0: ¿Los lentos vendría a ser el equipo de Nueva Zelanda, por ejemplo?
9: Hasta la final, muchachos.
8: Se pueden ir
9: hasta
8: a donde quieran. Final. Se pueden ir a Texas, sí. Se pueden ir a donde quieran. Escucha, en sí. Algún momento les puede haber pasado que están hablando... en un grupo de compañeros de trabajo, de amigos, lo que sea, y sí. Ustedes sonríen sin saber por qué. Se escapa una sonrisa o una mirada uh-huh. Una mirada brillante.
0: Sucede,
8: cosas que pasan, ¿no? Cosas okay. Que te acordás de algo por ahí, y, sí, claro. Y se te escapa una sonrisa, claro. Turco.
0: Qué lindo. Sí, Gaby.
8: ¿Vamos por el primero?
0: Sí, vamos.
8: Dale.
0: Vamos, por favor.

0: buen cover,
1: ¿Cómo que cover? ¿Cómo que cover? Mauricio.
2: ¿Ha pasado?
3: Lindo tema para ir viajando con el auto. Sí, con este frío por algún lugar de la Sierra de Córdoba o por acá, en este desierto norteamericano.
2: Y de repente te acordás de alguien y sí, sonreís.
4: Sí, y le sé. Sí.
2: Bueno.
4: Hay gente a la que se le cae un lagrimón, ¿eh?
2: Bueno, no, lo bueno es sonreír.
3: Ah, claro, porque soñás y te querés volver, pero no hay forma de que vuelvas.
4: No, no.
2: Claro.
4: O recordarlo, sí, algo casi trágico.
3: Acá tengo un mensaje de alguien que me dice... No, bueno, pero no sé, chico.
0: ¿Qué dice?
2: ¿Qué dice?
3: Turco, me encanta que venga la Gaby.
0: Sí.
3: Y de paso te digo que el mundial es una excusa que usa mucha gente.
2: ¿Para?
3: No sé.
0: ¿Para comprar televisor?
3: No
2: sé. ¿Para la práctica activa de otros deportes? Yo les digo que es una buena excusa, ¿eh? Yo les digo que es una buena excusa. Son buenos momentos.
0: Menos mal que no dirige San Paoli, porque si no tenemos tres partidos nomás, por lo menos acá.
2: Se pueden jugar varios partidos.
3: Sí, acá...
0: Me olvidé que estaba en Talleres.
3: Bueno. Turco, Gaby, me encantan los miércoles de lentos con este frío. Te mando un beso.
0: Sí.
3: Quiero seguir escuchando Lara Gaby, por favor. Sí, sí, vamos.
2: Bueno,
3: háblele, Gaby,
0: por favor.
2: La próxima canción es, podría decirse, una declaración de amor, de ausencia también, de espera y de convicción.
4: Es más larga que la declaración jurada de Adomi.
2: Adrián.
3: A ver, perdón, un mensaje más y vamos.
2: Me sacás de clima, Adrián.
3: No se puede así. Turco y equipo, vamos viendo. Diego Sanabre, te estoy escuchando en el camión desde Francia yendo a París con 36 grados. Turco, abrazo. Abuso el calor, un saludo para todos, gracias Diego, en el camión.
0: Claro, hay ola de calor en Europa.
3: Sí, sí. Bueno, vamos, Gaby, vamos.
2: Bueno, dije que la próxima canción es de espera. Turco.
3: Sí, Gaby.
2: Vamos por el segundo.
3: Vamos, no esperemos más, por favor.
2: Dale.

0: dice Luis Daniel Rodríguez.
1: ¿Qué dice?
0: Gaby, azótame si no lavo y plancho. Y María Alejandra Bazán dice, la Gaby es muy buena, pero hay algo en la Gaby del Turco.
1: ¿Qué hay?
0: Dice María Alejandra.
2: Ah, sí.
0: Hay algo entre la Gaby.
3: Ay, Dios.
1: No.
3: Desmientan los rumores.
1: Por favor.
2: No nos traigan problemas. No.
3: Solo buenos compañeros de trabajo.
1: Esto es artístico.
3: Sí. Ariel, que dice, Turco, son mi compañero de todas las mañanas. Hace un año aproximadamente que los escucho, Turco. Ahora ya no puedo dejar de escucharlos. Saludos para mis hijos Axel, Sharon y Mateo. Y un beso a mi mejor Noelia, que la amo, los extraño mucho. Dice Ariel, que no nos puede dejar de escuchar. Qué lindo. Bueno,
2: qué lindo. Bueno, acá, y don, no sé dónde están en ese momento. No ustedes, ya sabemos, pero los oyentes en su casa. Si tienen la oportunidad de estar con alguien mejor, como siempre digo, y si no solos, porque este es un temazo para bailar lento y despedirnos.
3: Espera, Gaby, porque dice Edgar, hola Turco, voy solo en el auto, le escucho a la Gaby, se me empaña el auto y tengo el roto el desempeñador, dice Turco, ¿qué hago? No sé.
2: Mira, el próximo tema se llama A Solas. Es para bailar lento, bien apretaditos. Y dice, ¿qué hago para tenerte a solas? Turco.
3: Sí, Gaby.
2: ¿Vamos por el tercero?
3: Vamos, Gaby. Dale. Por favor.

0: escuchar, Mauricio? ¿Mauricio está?
1: Sí, Gabriela.
0: La letra dice, hasta ahora siempre me las arreglé por mi cuenta. Nunca me importó de verdad nada hasta que te conocí. Y ahora me cala hasta los huesos. Y me pregunto, ¿cómo hago para tenerte a solas? ¿Te gustó?
1: ¿Cómo hago para tenerte a solas?
0: Está bueno, es 8-12, está bueno.
2: Sí, una chanza. Muchos mensajes de la gente, Gaby. No los vamos a poder leer a todos, pero bueno, por ejemplo, Natalia me dice, Turco, chicos, me hacen reír, los escucho mientras voy camino al trabajo, voy tratando de ir al trabajo, gracias Natalia, solo un beso. No, el viejo del Turco sería como el abuelo de la Gaby, dice Román Torres. Buen día,
3: cada
2: equipo.
3: Uno no rompe su perfil, dice.
1: Lo que yo le digo, está rejuvenecida, Gabriela.
2: No, además, ella está rejuvenecida y acá ya tenemos un abuelo.
0: Está cargando Mauricio por los filtros de la foto. Claro.
3: Gaby está rejuvenecida y vos, Turco. Y vos, Turco, estás como Alcides, el Alcides de ahora.
0: No, el Turco está re bien. El Turco nunca mete filtro, yo sí.
2: Gracias. Buen día, equipo. No rompan el clima que genera Gaby. Es un gol en el último minuto escucharla, dice Matías. Matías, claro, sí, sí, totalmente. No paran los mensajes de la gente que se comunica a través del mensajero. Me llamo Valentín Ríos. Mandale un saludo a mi viejo Esteban Ríos. Un abrazo grande para vos, Valentín, para Esteban. Turco, decíle de Gaby, por favor, que me diga Messi al oído, puede ser.
0: Messi.
2: Bueno, Turco, pregúntale a Gaby con quién ve los partidos de la selección.
1: ¿Con quién ve, Gabriela, los partidos de la selección?
3: Me gusta.
0: Puede ser con amigos, puede ser sola.
2: Claro.
0: Pasa que yo me excito mucho con los goles. Me excito mucho con los goles. Y da para que te, por ahí interrumpo, empiezo a gritar y a la gente no le gusta.
3: Yo conozco gente que en serio usa este mundial y la cábala, ¿sabes qué es?
0: ¿Qué es?
2: ¿Cuál es?
3: Consiste en sincronizar los goles de la pareja
0: con la pelota.
3: Con los goles que van sucediendo en la pantalla.
0: Está buenísimo.
3: La idea, dicen ellos, es cantar los goles juntos.
0: Está buenísimo.
2: Sí. Claro.
1: Menos mal que no son uruguayos, porque con Bielsa te morirán.
2: Acá me dice Simón Turco, me gustaría ver el partido de la selección con la Gaby y abrazarla en cada gol. Bueno.
1: Próximo es sábado 11 de la noche. El partido que
0: Qué buen horario.
2: Tremendo temón, Alón, se derrite todo, dice Fernando.
0: Perdón, tremendo horario, digo yo, para gritar cada gol.
2: Claro, sí, 11 de la noche.
1: En Argentina encima frío esa hora.
2: Leandro dice, Turco, la Gaby está más fuerte que tele de geriátrico.
3: Está bien. Leí uno que ahora se me perdió el nombre, pero decía, está más fuerte que la cajonera de Sirio.
2: Mira, Mauricio, chicos, miren este mensaje, dice? Turco, los escucho desde Texas.
1: ¡Ey! ¿Dónde?
0: Bien.
2: Sí, desde Katy, dice, Katie. En Texas.
1: A ver, vamos.
2: Sí, bueno, y nosotros estamos acá en Texas también.
1: Para colmo, él es grandísimo.
2: Texas es enorme, claro.
1: Andás a ver dónde está.
2: Hay muchos mensajes para la Gaby, tengo que ir con la tanda.
1: Que pase la ubicación.
2: Bueno. Turco, el delay que maneja tu compañero cantando me genera la misma sensación que morder lana o arañar un pizarrón. Me pega justo en el toque de que se tiene que cantar en tiempo y forma. Bueno.
1: Sí, hay un Kate acá 15 minutos, Mira si está ahí.
2: Bueno, saludos desde Brickman. Dejen de hablar, queremos escuchar los temas, Waldo de Brickman.
1: No paran de hablar.
2: Turco, pasé al Instagram de la Gaby. Acá los escuchamos siempre, los chicos de la Suizo. Repetí el Instagram tuyo, Gaby.
0: Gabriela,
2: ¿lo cambiaste o no?
0: No, todavía no lo cambié. Ya te voy a hacer caso, bueno. Turco. Gabriela PSZ. Así busquen. Gabriela PSZ.
2: Bueno, Gabriela PSZ. No sé, mamón de me hablen los auriculares. Puso filtro, no pone filtro.
0: Sí, pongo filtro, Turco. Después la gente se desilusiona. Sí, pongo filtro.
2: Bueno, después.
0: Chicos, disfruten mucho y trabajen mucho.
2: Gracias, Gaby.
1: Muchas gracias.
2: Gracias, un beso enorme. Hasta el miércoles que viene.
0: Hasta la próxima, dale. Chao.
2: Chao. Tanda.
4: Y si hagan algo los helados. Dijo el tío Brito, se la había pagado el helado.
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4: Vamos viendo.
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aniversario de la muerte de Rodrigo. Ponelo, ponelo un poquito que nos vamos. Hola Turco, buen día, queremos mandarle saludos a nuestro amigo del alma de corazón, Franco Kaufman, de David Quinteros y Fernanda. Saludos, buenísimo el programa, gracias Fer, un beso enorme, saludos para Franco Kaufman. Déjalo. Hola Turquito querido, mandale un feliz cumple para mi Bruno, de toda la familia, el hijo del medio. Manda el enlace a Zavala, abrazo grande Bruno. Abrazo hermano, que seas muy feliz.

0: vamos. Gracias, María Rosa Beltramo. Te mando un beso. Hasta mañana. Nos reencontramos. Gracias. Un beso, María.
1: Hasta mañana.
0: Chao, chao, chao, Adrián. Gracias, loco. Chau, un abrazo. Chico, gracias por el aguante, bien, hermano. Que mejore esa garganta. 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
0: Hay partido, un rato para bajar un cambio. 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Bien, ahí, ahí. Mirá, mirá, mirá la chica de la recepción del hotel como baila con Rodrigo. 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
3: Bueno, recordamos, hoy empiezan Turco a definirse los grupos. El B a las 4 de la tarde, Suiza, Canadá y Bosnia frente a Qatar. Hoy se define el grupo de Brasil, 7 de la tarde contra Escocia, Marruecos con Haití, y también se resuelve República Checa con México, que ya está clasificado, Sudáfrica contra Corea del Sur. Eso será a las 22.
0: Listo, nos vamos. Chau. Gracias, Pelusa. Gracias. Feliz cumple.
3: No, Pelusa, no.
0: Feliz
3: no.
0: Cumple, gracias. Nos vamos hasta mañana. Gracias, Agustina, Airud, gracias, DJ Mamonde. Vení, vení. Gracias, Juan Vallejo, que nos hace el aguante, que sale al aire, que maneja, que hace la logística, todo, todo. Juan Vallejo, un gran compañero de laburo. Gracias, hermano, por todo el aguante, en serio. Filma, edita, de todo. Gracias, Juan.
4: Gracias a ustedes, muchachos. Ahora me voy al gimnasio.
0: Ah, ¿te vas al gimnasio del hotel acá?
4: Exactamente, un ratito como para arrancar.
0: Aguantame que voy con vos, dale. Para.
3: Qué bueno.
0: Y para Mario Celedón también un abrazo, ¿eh?
4: ¡Marito! Todo roncando, no sabe cómo ronca.
0: Gracias, Mario Celedón. A los técnicos allá en la radio, a todos los técnicos, y a las autoridades de la radio, porque la verdad, yo me siento un privilegiado, loco, estar haciendo lo que nos gusta.
3: La técnica, 10 puntos, sí, espectacular.
0: Sí. Gracias, Cristian López, gracias, Mauro Zabaley, gracias a toda la gente de técnica y a la autoridad de la radio, repito, por esta posibilidad, este regalo a nosotros que nos gusta hacer radio, este privilegio de estar haciendo lo que nos gusta, viajando, estando acá en Texas. Y a ustedes, los oyentes, a ustedes, cada uno de ustedes, que significa mucho para nosotros, que nos eligen, nos hacen el aguante cada mañana. Gracias. Gracias, Mauricio.
3: Abrazo, abrazo, abrazo.
0: Chau, hasta mañana. No se vayan. Viene el Titi, viene Gastón, viene Prato. Vienen para hacer una mañana para todos. Acá en La Popo, hasta mañana. Desde Estados Unidos. Abrazo gigante.
5: Eso sí que es vida.

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0: la mañana para todos, señoras y señores. Miércoles 24 de junio. ¿Te enteraste que cumple el mes hoy, no?
1: Bueno, muy bien, Searte, está enterado, muy bien, Searte. Muy bien, veo que estás con las noticias porque no sabe nadie.
0: Y los controles esta mañana, el señor Gastón Rearte. Anda, Gerardo, visto, ¿Te enteraste del cumpleaños de Messi, no?
1: Bueno.
0: Roberto Prato, en la producción, ¿cómo estamos, Roberto Prato?
2: ¿En serio que el cumpleaños de Messi?
0: Sí, bueno, te juro.
2: No.
0: Sí.
2: ¿En serio?

0: Mauricio Braga.
1: Oh, oh, Prata, te presento un
2: amigo. Pedro.
1: Pedro. ¿Cómo anda, momia? ¿Bien?
3: Todo bien, todo bien.
1: ¿Salió bien esta mañana? Están felicitando a los chicos de Estados Unidos. Ya salió muy bien la parte técnica. Está contento Coco. Y sí, se escuchó cantando muy bien.
4: No, bueno, eso es mentira.
1: Por eso está muy contento con la parte técnica. Coco lo hizo y canté muy bien.
4: No, dijo. No, pero es imposible.
1: ¿Viste que canta Coco?
4: Sí, canta. Sí,
1: entonces bueno. Le agradeció al Mauro, a la momia.
4: Casi que te diría, chavate, que sos Pavarotti al lado de Coco.
1: ¿Pavote?
4: No, Pavarotti, Pavarotti. No, Pavarotti.
5: 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Viento del oeste, noroeste a 4 kilómetros en la hora. El cielo está totalmente despejado, la visibilidad alcanza los 10 kilómetros. Para hoy, tiempo bueno y frío, parcialmente nublado, vientos moderados del norte, poco cambio de temperatura. ¿Es la temperatura más baja del año?
4: Me parece que sí. Sí, sí.
5: 0.3 nada más. Sí. Parece que es la temperatura más baja del año. Casi 0 grados a esta hora en Córdoba. La máxima para hoy, 16 grados, señoras y señores. Para mañana jueves, algo nublado, mínima 4, máxima 18. Viernes, parcialmente nublado, mínima 5, máxima 17. Está el partido el viernes, pero... El sábado.
4: 23 horas.
5: Algo nublado, mínima 5, máxima 19.
4: Te confundiste con el otro viernes.
5: Va a estar fresquito el sábado a la hora del partido. 19 la máxima, solamente la mínima 5. Para el domingo, nublado, ¿eh? Atención, la mínima 5, máxima 15. Para el lunes, parcialmente nublado. Mínima 0 grados para el lunes. La máxima 15 con cielo parcialmente nublado. 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

0: Mesitito, señores. Leo Mesitito viajando desde Tancacha para Córdoba. Terrible helada, dice Leonardo.
1: Ah, sí, claro.
0: Que deben ser esos campos.
1: Ah, para... no. Blanco están hasta ahora.
0: Lo que deben ser esos campos, papito, van viajando en estos momentos, zona de campo, Tancacha, hacia Córdoba. Vamos arrancando este 24 de julio, ¿cumpleaños Messi hoy?
1: No.
0: Sí, sí, 24 de julio.
1: Mira vos, che.
0: ¿Cumpleaños 39?
1: Sí, claro.
0: Sí, 39,
1: pero no sabe.
0: Pero además pasan otras cosas en el mundo.
1: Sí, también.
2: Se hace el pelotudo.
0: No, ¿qué? ¿Messi? Está no. entrenando.
1: Sí,
0: no, subió un video, estaba entrenando en el gimnasio.
1: Claro.
0: Hoy es el día del cantor nacional, hermano. Año 1935. Murió Carlitos. Accidente aéreo en Medellín, Colombia. En homenaje al gran Carlitos. Día del cantor nacional y lo recordamos acá a Carlitos.

0: Carlito, Carlito viejo y peludo nomás. Ahora vos fíjate, Prato, ¿no?
1: Sí.
0: Hoy es el día del cantor nacional en homenaje a Carlitos Gardel, sí, que fallecía un 24 de junio de 1935. Este programa es para todos.
1: Sí.
0: Este programa es para todos. El programa es para todos. Y entre todos lo hacemos. ¿Te acuerdas de esa grabación? Sí. Bueno. ¿Sabes quién cumpleaños hoy?
1: ¿Quién?
0: Este programa es para todos.
1: ¿Ah, sí?
0: Nació en el año 1996.
1: ¿Quién, quién?
0: Jovencito.
1: ¿Messi?
0: No, Messi después lo salvó. Saludo a todo el mundo.
1: Sí, ya está.
0: Que mira, tantos saludos por Messi. Yo no tengo ganas de abrir el celular.
2: El programa es para todos y entre todos lo hacemos.
0: Ahí está. Ahí está,
1: volvió.
0: Pensé que se había jubilado la chica.
2: El bueno. Programa es para todos.
0: No está bien, tiene razón.
2: Entre todos lo hacemos.
0: Como es para todos, señoras y señores.
1: Y entre todos lo hacemos.
0: De Carlitos Gardel,
1: sí,
0: a saludar en su cumpleaños a esta figura de estos tiempos.
2: El programa es para todos.

0: es una loca. Este programa es para todo, para
1: por
0: todo,
1: supuesto.
0: Para todos. Claro. Señores y señores, recordamos al gran Carlitos Gardel en el Día del Cantor Nacional y también saludamos al gran Duki, que nació en el año 1996 y está cumpliendo.
1: ¿Y Messi, qué cumpleaños?
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0: como así, me dice Lucas Sánchez, me dice, ¿te hizo mal el frío, chaval Tony? Es aviador Sani la calle donde fue el accidente. Claudio me dice, Félix Pai Sani en el choque. ¿Dónde se unen, chaval Tony? Claro, yo saqué la información, cito la fuente, que es el sitio CBA24. Y está redactado así. Dice el periodo de control del vehículo, reciente tuvo lugar en la intersección de Pedro Sani y Félix Paz, dice claro. La información publicada con el sitio.
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0: Yo buscando una. Años de los dos alumnos que nos dejó el único 10. Gracias a la vida por ser contemporáneos de estos dos gigantes del fútbol. Lío y el gran Juan Román, dice Rodrigo. ¡Ah, loco, viejo! Hablando de fútbol, Prato.
1: Sí.
0: Hoy hay también un par de efemérides importantes.
1: Ah, sí. Además del cumpleaños de Román y de Messi.
0: En el año 1990... en el Estadio de los Alpes, Mundial de 90, juegan Argentina y Brasil. Octavo de final, el Mundial.
1: Sí.
0: 1-0 con el famoso gol de Canis.
1: Claro. Italia 90.
0: Italia 90, famoso gol de Canis.
1: Qué lindo.
0: ¡Vamos, Canis, ahora o nunca!
1: Eso decía Araujo.
0: El relato. ¡Ahora o nunca, Canis, ahora nunca, Canis, gol! El día que nos abollaron los palos,
1: sí.
0: Le ganamos 1-0 a Brasil con el gol de Cali. Y hoy se cumple exactamente un año, Prato.
1: ¿De qué?
0: Un año.
1: ¿De qué, che?
0: Un año.
1: ¿De qué?
0: En Estados Unidos se está jugando el Mundial ahora, también sí. En México y en Canadá.
1: Sí.
0: ¿Boca Juniors?
1: Sí.
0: Empataba con el Oakland City.
1: ¿Con gol del profe?
0: 1-1.
1: Claro.
0: Sí. O sea, exactamente un año.
1: Mira vos.
0: Del empate histórico.
1: Histórico para los otros.
0: De Boca. Sí.
1: Histórico para los
0: histórico
1: otros.
0: Histórico.
1: Sí, claro.
0: No, es histórico. ¿No
1: sí,
0: es histórico?
1: Sí,
0: bueno, es histórico.
1: Sí, sí.
0: ¿Qué sé yo para quién? Pero es histórico si están las efemérides, mirá. Un año del empate de Boca con el Auckland City.
1: Con gol de un profesor de grado.
0: Educación física. Profesor de educación física.
1: Sí, señor.
0: Pensé que era Bainotti.
1: No.
0: Nuestro compañero Juancito Nieto.
1: Sí.
0: Me acaba de mandar una canción. Ya que estábamos recordando a Rodrigo. A 26 años. De la muerte de Rodrigo. Mucho tiempo ya, che. ¿Eh?
1: Sí, mucho.
0: Para nuestras vidas ya. Viste que una empresa se saca cuenta. Ya pasaron 26 años.
1: Y estamos grandes, chavato.
0: ¿Cuántos años tengo yo? Claro, tengo 58. Claro. Ah. Porque además parece que Rodrigo no se murió nunca.
1: Sí, no.
0: Sigue estando vigente Rodrigo, qué bárbaro, ¿no? 26 años. Bueno, nos mandó Juancito Nieto, por contactos familiares y amistades que tiene, me hiciste pasar una canción que hicieron los escoceses, unos escoceses de Rodrigo. Escocese, digo yo.
1: Cantando
0: ¿no?
1: Rodrigo.
0: Claro, pero después entendí todo.
1: ¿Por qué?
0: Hicieron La mano de Dios.
1: Sí.
0: La adaptación originalmente se llama No Scotland, No Party. Hay un músico escocés que se llama Nick Morgan.
1: Sí.
0: Mantiene la melodía del tema de Rodrigo. Con una letra que homenajea a sus jugadores, hace un guiño a la Argentina. ¿Por qué?
1: ¿Por qué?
0: Porque los escoceses con los ingleses hay bronca.
1: Claro. Histórico.
0: Los escoceses han celebrado el triunfo de Argentina sobre Inglaterra. Claro. Hay una conexión entre Escocia con Argentina histórica que nació justamente en el 86, cuando Diego Maradona eliminó a Inglaterra con el famoso gol La mano de Dios y el mejor gol de todos los tiempos. Entonces, los escoceses son rivales históricos de Inglaterra y adoptaron este tema como un guiño de hermandad futbolera con los argentinos por ese hecho histórico. ¿Quieres escuchar, Prato, la versión que hicieron los escoceses
1: sí.
0: de La mano de Dios?
1: Sí. Sí.
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0: habla. Y ahí tomé ese pitón. Creo que ya te lo dijeron en otra oportunidad. Subís y bajás el nivel de tu voz cuando hablas. Y sobre todo, el problema es cuando contás algo, está bueno. Bajás tanto la voz, chavatoni. Yo tengo que subir el volumen. Y después pegás un grito de la nada. Horror, Riart y pone al mango la música. Después te bajo. No. No pueden nivelar un cacho. Todo viene un equipo. Sí, viene un equipo que hace la función. Pero me parece que ese no es el que se está utilizando. Sobre todo para cuando se escucha por YouTube, creo, y por la aplicación, me parece. Lo que pasa es que yo me muevo. El micrófono este es para justamente trabajar como trabaja Prato. Prato se lo pone acá y no se mueve Prato y habla permanentemente acá. Taca, taca, taca, taca, taca, taca, taca, taca, taca, taca, taca, taca, taca, taca, taca, taca, taca, taca, taca, taca. Yo no, yo lo pongo un poquito alejadito el micrófono y me muevo. Yo, por ejemplo, lo miro a Prato ahora y me muero, porque estoy hablando con Prato, o sea, a veces me acerco porque tengo que acercarme, porque está la compo acá, qué sé yo, pero a veces miro el cielo y digo, Carlitos Gardel, qué grande Carlitos Gardel, el potro Rodrigo, pues, ¿me entendés? Yo me muevo mucho. Pues tampoco podría hacer streaming. No me toma la cámara, tenía que ser un camarógrafo.
1: Claro, un camarógrafo
0: que me siga. Si van a hacer el streaming.
1: Una con este cámara programa, robótica.
0: Si van a hacer el streaming en este programa, se va a volver loco la cámara. Yo me muevo mucho, ese es el problema. Te haga el Messi, dice. No, Messi no se mueve tanto.
1: Messi camina al cancha.
0: Bueno, pero no es que Riart está subiendo y bajando el volumen mío, qué sé yo. Bueno, yo trabajo así, ¿qué querés que haga? El micrófono trabaja así, yo trabajo así, no nos estamos encontrando en esa parte. Dame una, Roberto Carlos, dame.
1: Paro y movilización de taxistas por el centro de la ciudad hoy a media mañana contra la falta de controles del municipio al uso de aplicaciones. La marcha termina en el Palacio Municipal y se anuncia que habrá corte de servicios en el aeropuerto y en la terminal de...
0: Estaba viendo la traducción de ese tema de los escoceses de la mano de Dios.
1: Sí.
0: Que no se llama la mano de Dios. La traducción sería, sin Escocia no hay partido. Porque no es que es un tema homenaje a Rodrigo y a Maradona. No, usaron el tema Rodrigo a Maradona...
1: La melodía.
0: Para alentar a su equipo en este mundial. Se llama No Escocia, No Party. Sin Escocia, no hay partido. Esa sería la traducción de este tema. Dice, en la tierra donde mecen los cardos y el sonido de las gaitas, suena en cada club social y bar. Desde Hampden Park hasta pueblos lejanos. Se han contado historias de fútbol, de triunfo y consternación. Hablan de los torneos que hemos jugado y de todos los recuerdos que se hicieron. Nunca parecemos saber hacerlo demasiado bien. Supongo que el tiempo dirá finalmente, vamos a pasar la fase de grupos. Nadie dice que vamos a ganar. Sabemos que no somos Argentina, dice. Pero tenemos a John McGinn. Así es el nombre del jugador, Prato.
1: Claro, juega con el Dibu.
0: Y a Robo en la banda. En la banda. Sin Escocia no hay fiesta.
1: Sin Escocia no hay fiesta es el tema, porque, claro, dice party. Vos decís, sin Escocia no hay partido, no. Sin Escocia no hay fiesta, es el título del tema.
0: Bueno, acá en sitio Genius, que te hace la traducción y lo tradujo así, no sé. Sin Escocia no hay fiesta. El ejército escocés de Steve Clark. E incluso si no ganamos, ganaremos, dice el coro, bailaremos en Berlín. En Berlín, dice el coro. Sin Escocia no hay fiesta. El ejército escocés de Steve Clark. Hablan de Francia en el 98 y de todos los años que hemos tenido que esperar para hacer un torneo en el extranjero, representar en suelo extranjero. Siempre ha sido un sueño que una generación nunca ha visto. Así de largo ha sido. Pero ahora lo hemos logrado y estamos aquí. No hay a quien temer. Vencer a España en el camino. No importa contra quién juguemos. Porque nadie más tiene a Dick. Así es el nombre del jugador, Preto. O a McTominay. No los conozco. Nadie dice que vamos a ganar, sabemos que no somos Argentina. Pero tenemos a John McGinn y a Robo en la banda. Sin Escocia no hay fiesta. El ejército escocés de Steve Clark. E incluso si no ganamos, bailaremos en Berlín. Sin Escocia no hay fiesta. El ejército escocés de Steve Clark. Vamos camino a Alemania. Aquí vamos. Vamos camino a Alemania. Aquí vamos. Vamos camino a Alemania. Aquí vamos. Y vamos. Si algún sitio Genius que hace traducción de canciones, esta sería más o menos la traducción de la canción que han hecho del potro, Rodrigo López.

0: nada. 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
1: Rehabilitaron el tránsito en el camino de las Altas Cumbres tras la nevada. La policía caminera había interrumpido la circulación debido a que se registraba una capa de hielo sobre la carpeta asfáltica. ¿Nevada o hielo?
2: Las dos cosas había. Bueno. Nieve y hielo.
1: Esto fue ayer a la tarde. ¿Continúa hoy habilitado entonces el camino
2: de las Altas Cumbres? Está habilitado. Circular con precaución, sobre todo a la altura de Copina, porque todavía hay hielo sobre la carpeta asfáltica, pero está habilitado.
1: Está habilitado, bueno. ¿Cuadrado también?
2: El cuadrado está habilitado normalmente.
1: Un adolescente de 16 años fue detenido en Córdoba después de intentar escapar de un control policial y atacar a los efectivos con aceite caliente. El procedimiento ocurrió en las últimas horas entre los barrios Juan Pablo II y Marcelo T. de Alvear. Según informó la policía de Córdoba, todo comenzó cuando varias personas que se trasladaban en motocicleta intentaron evadir un control. En ese marco, se inició el seguimiento controlado que terminó con la aprehensión del menor y el secuestro de una Guerrero Econo. Durante la huida, uno de los sospechosos intentó embestir a un efectivo policial con la moto. Luego abandonó el rodado, ingresó a una vivienda, salió con un sartén con aceite caliente y arrojó su contenido contra los uniformados. Finalmente el adolescente fue reducido y trasladado a sede policial. También quedó secuestrada la motocicleta. ¿Y qué pasó con el aceite? ¿Quemó a alguien o no? No sabemos, no está acá en la noticia. Supongo que no. Si no está en la noticia, supongo que no lo ha podido...
2: No hubo lesionado.
1: Si no le ha podido dar con el aceite.
2: Claro, claro.
1: Porque si lo hubiese dado con el aceite caliente, alguna lesión debe haber tenido. Comenzaron las obras en el Monumental de River de cara al Mundial 2030. La casa de River Plate inició las reformas para el techado y la ampliación de su aforo hasta los 101.000 espectadores. Mirá vos, Prato. Y nosotros lo tenemos al...
2: ¿A quién?
1: Está el Chelo Delgado esta mañana, ahora está... Hace un ratito estaba el Chelo Delgado, estaba con un...
2: Una
1: en la bombonera.
2: ¿Con rastrillo y una pala?
1: No, estaba con un centímetro, un metro. Estaba con un metro.
2: ¿Para qué?
1: Está midiendo cuánto hay hasta el cordón de la vereda, ¿viste? La parte de los palcos.
2: Sí.
1: A ver cuánto podemos ampliar, ¿viste?
2: Ah,
1: la parte de los palcos.
2: ¿Se van a quedar sin vereda?
1: Está midiendo con un metro acá.
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1: Presidente Boca, Prato, ¿no?
3: ¿Quién?
1: ¡Yo!
3: ¿Qué va a hacer?
1: Ay, ¿qué? Vamos a hacer un estadio para 120.000 personas.
3: ¿Qué va a hacer?
1: Como el de Dallas, vamos a hacer un estadio. Cuando diga conocido yo, presidente, hago un estadio como el de Dallas. Endincha la voz, la mística, ¡qué mística! Bueno, todo el mundo progrese, se canta.

0: chicos, 4 décimas de grado, no levanta, Tuco, ¿Qué va a levantar? Pues con el frío, ¿no?
1: No, claro.
0: No, no levanta.
1: No levanta. ¿Y ahí?
0: ¿Qué va a levantar? ¿Con el frío qué hace? No. O sea, levanto, pero levanto una décima, nada más. Nada.
2: ¿Qué boludo que es?
0: No, por si te estoy diciendo la verdad, mira, a las 8 de la mañana teníamos 3 décimas de grado. Y ahora tenemos 4 décimas nada más. Ya han levantado. ¿Qué? No, le cuesta, le cuesta. Le cuesta el termómetro.
2: ¿Qué boludo que es?
0: Levantar.
2: Por favor.
0: No, como boludo, ¿no? Si te estoy pasando la información. A las 8 de la mañana hacía 3 décimas. Ahora está haciendo 4 décimas nada más.
2: ¿Qué querés matar?
0: 83% de la humedad, el viento soplando del oeste y noroeste a 4 kilómetros en la hora. El cielo está totalmente despejado, máxima para hoy 16 grados.
2: Tiki, tiki, tiki, tiki, tiki, tiki,
0: el frío es en todo el país, en La Quiaca, Jujuy, 7.4 bajo cero. En Santa Rosa de Conlada, San Luis, 6.4 bajo cero con 10 de sensación térmica bajo cero. En Uspallata, Mendoza, 3.3 bajo cero con 7 bajo cero de sensación térmica. En Córdoba, en Villa de María, 2.5 bajo cero. En el observatorio de Pilar, de la ciudad de Pilar, 1 décima de grados. Como dijimos, el observatorio que está instalado aquí en la ciudad de Córdoba, 4 décimas.
2: ¡Papá!
0: En La Bulalle, 1 grado 1 décima.
2: ¡Papá!
0: El aeropuerto de Córdoba, 1.6, pero con 1.7 de sensación térmica bajo cero.
2: ¡Papá!
0: Villa Dolores, 2.1, pero con una sensación térmica de 1 décima.
2: ¡Papá!
0: Bajo cero, señoras y señores, en otra mañana muy fría en la ciudad de Córdoba y en gran parte del país.

0: Sí, con Ángela Leiva, con la conga, ser el luz de Dios.
1: Che, muchos mensajes de la gente, chicos, Muchos mensajes de la gente, chicos. Gracias por estar ahí en la mañana para todos. Buscando su titón, saludos para mis nietos más hermosos. Mile, Pancho, Bauti, Gael, Miqueas, Leonel, de parte de su abuelo Oscar, que los bendiga siempre. Y para mí, que es mi cumpleaños número 60, dice Oscar, porque no solamente cumpleaños Messi, pero tú. Los carcitos, 60 pilotos.
2: Claro. Vive más gente en el planeta, además de Messi.
1: Son mucho más, claro. Se le van dando el cumpleaños hoy que lo que Messi. Juan Pablo me dice,

0: Claro. Fusilar, ¿no?
1: Tienes razón, el oyente.
2: Te doy otra oportunidad para que pongas un tema que cante el solo, Chabatón, y saludos. Fría no. Mañana.
3: ¿Vos te decís que pongamos otro tema de Duki?
0: No, otro tema no, ya no. No, sí, capaz que hubiera sido...
3: Puse la remixada, si claro, le ponían la versión original. El Duki puse la versión remixada, cantan un montón.
0: ¿El que menos canta es Duki?
2: María Luisa, me sentito, ¿no? Y es el día del veranito de San Juan.
3: ¿Dónde?
0: ¿Cómo?
2: ¿Cómo veranito?
0: ¿Cómo?
3: No, y el día de la...
0: San Juan de Puerto Rico.
3: Pero no, es, no fue ayer el tema de la... Uy, es el tema que queman, que hacen las quemas y todo eso. La fogata. ¿Habrás querido poner otra palabra en vez de veranito?
0: No, pero la fogata no es en San Pedro.
2: En la fiesta de San Juan, donde comparten su pan, su mujer y su gabán. ¿No es esa?
0: Claro, la celebración de Juan Bautista. Claro. Esta se da entre el 23 y el 25 de junio, pero no sé si se llama así el veranito.
2: No,
3: es el veranito de San Juan. ¿Dónde veranito de San Juan?
0: Sí, supuestamente es como la tormenta de Santa Rosa.
2: Y se empieza el último día de junio, primera semana de julio.
0: Es un fenómeno meteorológico no exacto que ocurre entre el 25, entre el 23 y el 25 de junio.
3: ¿Y a cuánto puede llegar la temperatura en el veranito de San Juan?
0: Y coincide con la celebración de Juan Bautista, por eso se llama así.
3: ¿Y a cuánto puede llegar la temperatura para que sea veranito?
0: No sé.
3: Bueno, en fin.
2: Y en la fiesta de San Juan, donde comparten su pan, su mujer y su gabán.

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0: abrime y dice, ja, ja, ja. Che, Titi, no digas que es el cumple de Messi hoy. Dice, ja, ja. Sí, sí, sí. Ya, están los primeros sorteos de la quiniela, pronto, porque va a estar todo el mundo jugando el 39.
1: Ah, claro, claro.
0: ¿O no? Todo el mundo se va derechito a jugar el
1: 39. El 39,
0: el 38. Uy, si llega, sale. Sí, con el cumpleaños, ¿no? Más están todos los medios hablando del cumpleaños de Messi. Llega, sale el 39. A cabeza. Anda a encontrar una noticia después para darle informativo. Para...
1: No hay. No, a ver, no.
0: Cassandra, Melletito, estamos viajando a Bolivia, escuchando la Popo por la aplicación. Muy bien. Muy bien, buen viaje, buen viaje, buen viaje. Marcelito Messi Titón, estamos en Barcelona, ciudad que se llama El Vendrell, en la playa, 36 grados acá, chavata, en este momento. Hay una ola de calor en Europa muy importante.
1: Sí, sí, sí, sí, sí, sí.
0: Me manda la foto, me está en la playa. Escuchándote con el Rodi. Mi nombre es Marcelo Brugia, Fredo Chabatoni. Un abrazo muy grande para todos. Sí, gran oyente, Marcelito, hace muchos años, ¿eh? Siempre nos manda mensajes. Desde Barcelona, España. Y hablando de España, es un buen momento. Reartovich para...

0: dije, hablando de España, porque vamos a poner David Bisbal,
1: sí,
0: por eso España, está haciendo canciones clásicas de la música española. Creo que está por sacar un disco que se llama Eternos. Ya sacó Vivir así es morir de amor. Siempre me traiciona la... Lo hemos puesto acá. Después sacó una versión de Amor Eterno. Creo que era el tema de Juan Gabriel. Y ahora ha sacado una nueva versión de un clásico de los años 80. Tema que hacía Janet. La misma que hacía...
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3: Deja de pisar los temas.
0: No, no lo estoy pisando, lo estoy acribillando. Porque lo estoy cantando. No, no, pisar es otra cosa. Bueno, ha sacado una versión de Frente a Frente. David Bisbal en este homenaje a las canciones eternas. ¿Y viste que recién mezclamos Gardel con Duki?
1: Sí.
0: Y con Bad Bunny, con sí. Gea, con Casu. Bueno, ahora vamos a hacer una mezcla. No es no tanto así, pero...
4: ¡Ah,
1: cerca!
0: ¿Cuánto, papi? ¿Y la campera?
1: Por ahí anda.
4: ¡Ah, hombre!
5: ¡Campera el tío, mira!
0: Porque recibí un mensaje de María Laura.
4: ¿La campera?
0: Que yo la Titi. Te cuento que hoy es un día muy triste. Hace un mes mi papá falleció de un paro cardíaco. La verdad, se me está haciendo difícil. Extraño sus mensajes, sus llamadas. Los días que venía a cenar, mejor dicho, a cebarme el mate, porque yo andaba full con el trabajo. Extraño sus peleas también, porque no siempre coincidíamos. Sé que él está tranquilo donde está, pero no es fácil para los que quedamos acá, Chabatoni. ¿Se podrá poner un temita del Potro Guaraní para recordarlo al viejo? Gracias. Saludos a todos. Así que este programa... ¿Cómo se llama este programa, Prato?
1: Para todos.
0: Ah, pensé que decís Messi. Hoy.
1: No.
0: Están todo el mundo Messi.
1: Yo salí de ahí, salí.
0: Messi. Si no hace 3 goles, hace 2. Si no hace 2, cumpleaños. Bueno, también. Primer tema, lo nuevo de Bisbal, señores, desde Eternos. Y después, ¿por qué no? El Potro, para recordarlo al papá de María Laura. Nuestra amiga oyente.

0: Chaval, Tony. Me iba a pedir un café al paso, recién.
1: ¿Y?
0: El patón.
1: ¿Y qué pidió?
0: Me pedí un porro.
2: No, no sé.
0: Viene la... Escuchando Horacio Guaraní, te juro que lo veo mi viejo, lo... Gracias, hermano, gracias por hacer recordar momentos tan lindos, dice el amigo Patón. Bueno, acá a Gastón también se le vino
1: también
0: la imagen del papá, el Luisito. Luis, me crié escuchando Guaraní. Odio la barba. ¿Viste que siempre viene afeitado?
1: Sí, sí.
0: Bueno, quiero ver más. No, mentira. La verdad, loco, dice Sergio, espectacular la música de hoy. Pareces mi Spotify. Así de variado. Falta Perales y los Piojos y listo. ¡Para!
1: Son las 10 recién.
0: Faltan 2 horas y media todavía. ¡Para! ¡Para! ¿Tenés una deportiva?
1: Sí, claro.
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1: Comienza hoy la tercera y decisiva fecha de la fase de grupos de la Copa del Mundo de fútbol.
0: ¿Todo al mismo tiempo?
1: Claro, digamos, hay 2 partidos en simultáneo.
0: Todos los partidos de una sola.
1: Claro,
0: de
1: la exacto.
0: Ya una pregunta.
3: Si
0: uno de los partidos se para por lluvia, como pasó el otro día con Francia,
1: el otro debería pararse.
0: Ah, está decidido.
1: Sí. No,
0: debería es lo que vos harías, pero.
1: Claro, el reglamento dice que tienen que jugar conjuntamente.
0: Está bien, pero se para el partido también el otro y hasta que no se reanuden los dos al mismo tiempo. Porque pasó en el Mundial de Clubes, en ese partido que te me cagaste de risa esta mañana, Prato, que yo recordé.
1: Sí, que empataron con el durísimo equipo de
0: Oakland. Pasó que estaban jugando, el otro partido siguió jugando normal.
1: Sí.
0: Y el de Boca demoró como 45 minutos el segundo tiempo.
1: Y ni así, pues. Sí.
0: Pero viste qué pasó
1: claro,
0: en
1: sí,
0: el
1: sí.
0: Mundial de Clubes. ¿Vos me agarrás para el churrete?
1: No, jamás.
0: Ni aún así. Pero yo te estoy dando información de la web, de la serie.
1: Jamás.
0: Información importante estoy dando yo.
1: Jamás.
0: Eso ya pasó en el Mundial de Clubes.
1: Claro.
0: Y no se respetó que jugaran al mismo horario. Que siguieran juntos los partidos. Boca paró y el otro partido no.
1: El otro no.
0: Ahora, ¿qué va a pasar, Prato?
1: ¡Ah!
0: Él habla todo para la chacota. Todo para la chacota, él habla.
1: Bueno, a las 16 estarán jugando conjuntamente Suiza frente a Canadá y a la misma hora Bosnia frente a Qatar. En este grupo, Suiza y Canadá, con el empate clasifican los dos, ¿eh? Y dejan afuera, o mejor dicho, dejan fuera de los 2 clasificados iniciales a Bosnia y a Qatar. A la hora 19 estará jugando Escocia frente a Brasil y Marruecos frente a Haití. En tanto que a la hora 22, Sudáfrica frente a Corea del Sur y República Checa frente a México.
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7: Sí, y de cumpleaños.
8: No, basta, de cumpleaños de Messi, basta, de cumpleaños de Messi, basta, boludo, ya sé, de cumpleaños de Messi.

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1: Insultó a Gianni Infantino, el presidente de la FIFA, en plena transmisión deportiva, y lo echaron del Mundial. Un periodista.
2: Sí, claro.
1: Pues... Cócolo no fue porque estaba esta mañana.
2: No, Cócolo, no, aparte no insulta, ¿no?
1: ¿Quién? El turco llegó ayer y ya hoy lo mandan de vuelta, ¿no?
2: No,
1: si estaba esta mañana, no.
2: Tampoco fue.
1: Ah, es un periodista paraguayo.
2: Ah, ¿qué pasa?
1: Jorge Vera perdió su acreditación luego de un duro descargo al aire contra el arbitraje y las autoridades del fútbol mundial tras la expulsión de Miguel Almirón frente a Turquía. Pero ¿qué insulto le hizo al... Sus declaraciones se viralizaron. ¿Cuál fue el insulto? Vera lanzó una serie de insultos dirigidos tanto al juez del encuentro como al presidente de la FIFA, cuestionando duramente... ¿Pero cuál fue el insulto? No sé. Bueno, sigamos. Cayó banda narco que le vendía cocaína a menores. Uno de los detenidos tiene 16 años. La FPA hizo allanamiento en barrio Primero de Mayo y cerró dos puntos de venta. Secuestraron más de 1.800 dosis de marihuana, cocaína, balanzas y un arma. La publicación de Leo Messi por su cumpleaños número 39 que recorre el mundo. El capitán de la selección argentina compartió un video a través de sus redes sociales. A ver, che, lo podemos escuchar, Riartovich. A ver, música publicó un video entrenando, en el día de su cumpleaños. A ver.

0: cuando charlen con los pibes en casa y hablen del fenómeno Messi a los 39 años jugando un mundial en las condiciones que lo está jugando y haciendo goles todavía, díganle a los chicos, eso se debe a una vida sana, a una vida profesional, para que un jugador pueda llegar a los 39 o 40 como Ronaldo.
1: Sí, 41.
0: 41 como Ronaldo, para llegar a jugar, para estar físicamente a los 41 como están ellos, a la par de jugadores de 20, 25 años. Eso se logra con una vida sana, ordenada, entrenando, cuidándose. Ya lo dijo Maradona alguna vez. Yo di muchas ventajas,
1: claro,
0: drogándome, haciendo una mala vida. De hecho, terminó de jugar muy pronto Maradona.
1: Sí,
0: más allá de sus últimos tiempos en Boca, que fueron de regalo, sí, no estaba en buenas condiciones. Yo siempre recuerdo el de Calderón. ¿Te acordás Calderón, que ahora es ayudante técnico en Argentinos Juniors? Calderón terminó jugando a los 39, 40 años.
1: ¿Caldera?
0: ¿Salió campeón? Y él siempre decía, ¿cuál era el secreto? Entrenar. Llevar una vida sana y entrenar. Le preguntaban, ¿cómo es loco seguir jugando hasta los 39, 40 años en la primera división de fútbol argentino? Bueno, cuando hablen en la mesa, qué bárbaro Messi. Ahora que está el tema, ¿no? Aprovechen. Qué bárbaro Messi, 39 años, está jugando un mundial, hizo 5 goles en 2 partidos, qué bien, etc. Bueno, aprovechen para decirle eso a los chicos. Le muestran este video donde está entrenando Leo Messi. ¿Ve? Si se lleva una vida ordenada, una vida sana, de cuidado, entrenando también, haciendo deportes, se pueden lograr muchas cosas a los 39, a los 40, a los 58. Mírame a mi Prato. Yo en mi caso no hace falta que le diga a los chicos, no les muestro el video de Messi yo. Yo no les digo. El video, no hace falta que le muestre a los chicos míos el video de Messi en el gimnasio. Yo a los chicos les digo, miren. Miren Messi a los 39, sí, miren Ronaldo a los 41, miren a Papa a los 58.
1: Bueno, que no hagan lo que hizo Papa.
0: ¿Qué hace Papa? Nada, dicen los chicos. Y bueno,
1: claro.
0: Y bueno, uno está tranquilo, no hace nada.
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0: te mueras. No. 5, está fría la mañana, pero no te mueras. 5 grados 8 décimas la temperatura. Empieza a levantar despacito, pero empieza a levantar. 5 grados 8 décimas a esta hora en Córdoba, señores. En La Quiaca, Jujuy, todavía 3 grados bajo cero. Santa Rosa de Colara, San Luis, 2.8 bajo cero. Maquinchao, Río Negro, 2 grados 6 décimas bajo cero. Sí, friazo, no. En Marco Juárez, 1 grado 8 décimas. En La Bulalle, 2 grados 7 décimas. Y en Río Cuarto, 4 grados 8, pero con una sensación térmica de 1 grado 3 décimas.
1: Ni la cara me pude lavarrear. Ni una gota de agua sale de la canilla.
0: Ay, fíjate, lavate la cara con este frío. Ya casi hielo, así mejor un poco, se deshincha. Fíjate que si podés sacar un poquito de agua de la canilla con el agua bien fría, así deshincha un poco esos cachetes, esas ojeras. Eso. Fíjate, entrale. Muchos mensajes de la gente, chicos, ¿eh? Muchos mensajes de la gente. ¿Qué me mandaste para acá?
2: Nuestro amigo Daniel Basterra. 24
0: de junio.
2: Nos está escuchando y por si te quedó alguno, te pasa un par de cumpleaños más.
0: 1789 nació Juan Bautista Cabral, el sargento Cabral.
2: Sargento Cabral.
0: Cabral, soldado heroico, luciéndose de gloria. Dice, yo conozco otro, el sargento Cabral. ¿Cuál?
2: ¿Cómo?
0: Oh, mami, no me dejes solo. Ay, no va. Pero esa no es el sargento. Ese es otro, sargento Cabral.
2: Bueno. Ah, bueno.
0: Bueno, sigamos. ¿Y para qué me las pasan las efemérides? ¿Quién la mandó?
2: Daniel Basterra.
0: ¡El Dani!
2: ¿Lo está escuchando?
0: La computadora del fútbol.
2: Sí, señor. Y dice, por si se olvidó de algún cumpleaños.
0: Acá está el de Messi también. Mira.
2: Está el de Messi, Sí, el de Riquelme también, pero hay algunos que capaz que te...
0: ¿Y acá qué me mandaste? ¿Me mandaste un video, Prato?
2: Ah, sí.
0: Sofi Jujuy, ¿qué es lo que el video?
2: Ah, ¿no viste que se
0: me mandaste, Prato? ¿Me mandaste un video de Sofi Jujuy?
2: Claro.
0: ¿Pero qué me mandaste, Prato?
2: No, pero no tiene nada de malo.
0: No, en serio.
2: No, no tiene nada de malo. Pero subió un video, Sofi Jujuy, la Sofía, que es modelo, bueno... conductora, periodista.
0: Sí, hoy en día no se sabe cómo definir a la gente porque aparecen por todos lados.
2: Y subió un video festejando un gol de Messi en el Mundial.
0: Ah, ¿está en el Mundial la Sofi también?
2: Está en el Mundial.
0: ¿Y qué tiene de particularidad el video?
2: Y la están barreando, pero escuchalo.
0: A ver. Vamos a tirar el video.
2: Pásalo. Ahí. Ahí terminó.
0: ¿Cuál es el...?
2: Y obviamente la están
0: por
2: matando.
0: Gracias, hincha de Argentina.
2: La están matando en redes sociales, claro. Gracias, pa, por hacerme hincha.

0: ¡Vamos a la conga! Universo paralelo, chicos, muchos mensajes de la gente, ¿eh? Son muchos, muchos, muchos, muchos.
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0: Big One, señores, con Silvestre Dangón, con los chicos de la Conga. Quiero verte feliz. Saludamos a los 5.000 que están ahí escuchando la Popo en vivo a través de YouTube. También se escucha la Popo en vivo a través de YouTube. Muchos dejan mensajes. Por ejemplo, Olga dice: buen día, chicos, buenísima la música. Estoy en camita escuchándolo. Los amo. Muchas gracias. Selva agrega sobre esto de Messi, ¿no?
1: Sí.
0: Una vida sana con disciplina
1: también
0: y enfoque. Muy bien, muy bien, muy bien. Y entre los mensajes está también el de Juancito.
1: ¿Qué dice?
0: Feliz cumpleaños para el mejor 10, loco. Saludos, chino. Ya un mes, loco.
2: No, pero no es cumpleaños, no. Es cumple mes.
1: Claro, pero cumple mes del título.
0: El cumpleaños, chino cumpleaños del sábado. El chino se la rayan. Estaba en cadena 3 yo.
1: Sí.
0: Y lo saludé.
1: Ajá.
0: Mira.
1: Claro, el 20 cumpleaños. Cumplió.
0: Cumplió. El sábado. Lo saludé al aire.
1: ¿Y?
0: Ahora que lo encuentre, porque no lo tengo agendado. Este chavatoni. Mira. Mira, escucha Prato, lo saludé,
1: sí.
0: El sábado.
3: Hola, mi querido, muchas gracias por tu saludo, por tu mensaje, para vos y a todos los que forman parte ahí de la cadena 3. Acá estamos en casa, ya volvimos, disfrutando de Córdoba.
0: Mira.
3: Y hoy festejamos el cumple como se debe, así que gracias y saludo a todos por ahí.
0: Mira,
1: el chino.
0: Mira. Y el sábado también cumpleaños Pastore.
1: Que estaba ahí junto a las grandes figuras del mundial, en el mundial. Estaba ahí.
0: ¿Qué hice yo?
1: ¿Le mandaste un mensaje?
0: Le mandé un audio al flaco Pastor, es el cumpleaños. Mira.
3: Titi querido, muchísimas gracias. Gracias por el saludo. Te mando un audio para los que no creen que hablamos.
0: Mira.
3: Siempre presente la radio, siempre presente vos, así que muchísimas gracias de corazón. Te mando un saludo muy, muy grande para vos y todos tus oyentes. Que lo disfruten mucho de tenerte ahí cada día. La verdad que es un privilegio y es algo súper lindo a mí que me toca estar o vivir ya casi 20 años fuera. De escucharte siempre.
0: Mira.
3: Y la verdad que alegras las mañanas, las tardes mías. Pero bueno, te saludo. Que andes súper, súper bien. Y un fuerte abrazo para todos.
0: ¡Chavato ni cholulo! Ahí está. El flaco Pastor y cumpleaños sábado también. Le mandé mensaje a los dos y los dos y no me ¡tac!
1: Muy bien.
0: Al toque contestaron.
4: Chavato ni cholulo.
0: ¿Y el cumpleaños Messi?
1: Mandale Messi.
0: No, ¿qué hice yo recién?
1: ¿Qué hiciste?
0: ¿No me hicieron grabar un video con
1: el
0: cumpleaños?
1: Sí, sí.
0: Guarda,
1: le va a llegar.
0: Guarda, recién me hicieron grabar acá un video.
1: Sí.
0: Guarda.
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0: Juan. Samar los tamagnini, chavatoni, para saber qué anda haciendo su día de cumpleaños. Saludos para Rena, para Negro Rodrigo, Río Segundo, dice Luciano. Pero escucha, el sábado cumpleaños y el chino se la rayan, le mandé mensaje y me contestó. Le mandé mensaje a Franco Pastore y el cumpleaños del sábado.
1: Chavatoni Cholulo.
0: Y ahí no me contestó el toque. Y esta mañana, cuando pusimos el tema de Pablito Tamagnini, ¿qué hice? Le mandé un mensaje a Pablito Tamagnini. ¿Y es que no sabes qué? No, todavía ni lo vio el mensaje. No. Bueno, no se puede de todo, loco, en la vida. Oh, Dios, señores.

0: fue la versión de la Lali con Kylie Minogue. Estuvo la Lali dando su show en River. Y estuvo Kylie Minogue, nada menos y nada más. Ellos hicieron vivo ahí esta versión de No Puedo Sacarte Mi Cabeza. Javier Michetitón, ¿viste que hasta Google le hace homenaje hoy a Messi? ¿Lo viste, Chabatoni?
1: Sí, vi ahí, pero...
0: Sí, vi el homenaje de Google. Pero no sé si es solamente Google Argentina o Google todo el mundo.
1: Ah, no sé.
0: Pero sí, para Google Argentina uno pone Google y aparece, creo que el homenaje, a ver. Me pareció verlo esta mañana. Sí, ahí está, ve, mirá, Google. Y es un festejo de un jugador de fútbol, así que supongo que será Messi. No sé por qué color verde. Lo han hecho en color verde al festejo de Messi. Bueno, Titón. La verdad que se podría dar o decretar feriado nacional el cumple de Leo Messi. Yo creo que vamos a estar de acuerdo todos. ¿Vos lo estarías, Chabatoni y Maximiliano? No, me parece mucho. Feriado, el cumple de Messi me parece mucho. No, me parece mucho. Pero bueno, sí, está bien que se le haga, sobre todo porque coincide con el Mundial, una linda celebración. Por eso nos vamos a Dallas. Nos vamos a Dallas, señoras y señores, Estados Unidos, donde han sido testigos de lo que ha sido la gran actuación de Leo Messi el otro día. ¿Está la Day Terraza?
2: Sí.
0: Day, querida, buen día.
3: Titi Chabatoni, ¿cómo estamos? Estamos acá en Dallas cantándole el cumpleaños a Messi con esta convocatoria con la gente. Merecía este festejo. Ahora, ¿le cantamos el cumpleaños o no le cantamos el cumpleaños? A ver,

0: soplaste las velitas, Messi. ¿Cómo andan, chicas? ¿Todo bien?
1: De lujo.
0: Bueno, le estamos festejando el cumpleaños a Leo. ¿Qué regalito le hacemos a Leo?
1: Yo dije que una hamburguesa, pero me retaron. Pero sé que a Messi le gustaría la hamburguesa porque tiene su propia hamburguesa, así que una hamburguesa.
0: Una hamburguesa. Creo que a Messi le gusta más la milanesa con papá.
1: ¡Ay, es verdad! Una re milanesa.
0: Bueno, chicas, ¿de dónde son, chicas?
2: No, de nosotros de San Lorenzo, Santa Fe.
0: Sí. ¿Y con quién está? ¿Cuántos son?
2: Nosotros somos 8, mezclados varios de diferentes lugares. Nosotros venimos juntas. Y después, bueno, están ellos que vienen desde Salta, en realidad están viviendo en San Francisco, pero vienen desde Salta, pero bueno, todos argentinos.
0: ¿Fueron a los partidos, ¿sabes? Que jugó la selección?
2: Sí.
0: ¿Y cómo estuvo eso?
2: Increíble.
0: ¿Se gritó?
2: Increíble ver 5 goles, 3 y 2, una locura.
0: ¿Qué se siente por Leo Messi?
2: Es increíble, amor puro, una persona increíble.
0: Bueno, ¿cómo estás vos? ¿De dónde
3: estás? Hola, ¿cómo estás? De Salta Capital, pero estoy viviendo en San Francisco. Así que venimos con unos amigos, siguiendo el Mundial, re loco. Ahora esperando el sábado para el próximo partido, siempre con las entradas ahí. Y bueno, nada, alentando a la selección como debe ser. Y hoy un día muy especial para nosotros los argentinos. Y realmente un muy feliz cumpleaños para Leo Messi.
0: Hoy cumple nuestro ídolo.
3: Hoy cumple nuestro ídolo y bueno, un día muy especial también para muchos argentinos hoy. Y nada, levantándonos de temprano y siempre dándole un saludo. Y nada, siguiendo esta gira loca que tenemos nosotros por la pasión albiceleste.
0: ¿Te viniste ya con entradas o las compraste acá?
3: Mirá, no, yo ya las compré a la entrada y...
0: ¡Ay, qué suerte! No, no muchos tuvieron esa suerte de poder comprar antes.
3: Y sí, no muchos, fue... complicado comprarlo y mucho dinero por el tema de que acá las entradas son muy caras. Pero bueno, nada, nosotros vinimos, hacemos emprendimientos, vendemos cosas para subventar, pero...
0: ¿Ah, sí? ¿Vas vendiendo cosas en el camino?
3: Vamos vendiendo cosas.
0: ¿Qué vendes?
3: Y hacemos choripañada, vendemos artículos de Argentina y todo, porque, bueno, es caro. Y hay que solventarlo, una entradita vale $2,000. Y bueno, para todos los partidos, imagínate, gasté como $15,000.
0: ¿Cuánto sale un choripán en Dallas?
3: $10.
0: Bueno, está bien, vámonos como en Argentina.
3: Un precio razonable, así que dentro de todo vamos bien y la gente lo apoya, es lo importante, los argentinos nos apoyamos entre todos.
0: ¿Estás dispuesto, si Argentina llega a la final, estás dispuesto a ir a todos los partidos? ¿A seguir a la selección?
3: Yo tengo la entrada para todos los partidos.
0: Ah, mira que viene el tipo. Yo me pego al lado tuyo mejor.
3: No, las entradas las pude conseguir por suerte. Amigos y nada, me ayudaron a conseguirlas porque es medio difícil desde Estados Unidos conseguir. Era más fácil desde Argentina. Pero bueno, no. Eso, lo importante es estar. Ya sea alentar dentro de la cancha, afuera, pero siempre a la misma pasión.
0: Bueno, y sacando la final del mundo, porque esa es la respuesta fácil. ¿Cuál es el momento más feliz que te ha hecho pasar Leo Messi?
3: Y la Copa del Mundo. A ver, Messi nos hace pasar siempre a los argentinos la felicidad y algo que todo el mundo lo queremos. Ya sea dentro, fuera de la cancha, pero todas las personas los quieren. Entonces, vos, donde vengas a Estados Unidos, todo vos decís Leo Messi es una persona súper respetable. Así que yo creo que, lamentablemente, o sea, nos vas a amar mucho y todo el mundo lo quiere. Vos vas a un partido y acá la mayoría de gente son extranjeras. Y bueno, nada, ahora esperemos que la gente argentina pueda conseguir los tickets.
0: Bueno, mira, acá tenemos unas estampitas que trajimos para regalarte. Dice, Leonel Messi, patrono de la zurda sagrada. ¿Lo tenés ahí? ¿Qué le decís?
3: Oh, mira, no, este realmente es el patrón de todos los argentinos. Realmente una persona que admiramos mucho y ojalá que juegue por siempre, realmente. Y bueno, te agradezco por la entrevista.
0: Bueno, a ver, las chicas me parece que son de Córdoba. ¿Cómo andamos? Las veo con el mate.
4: Hola, muy bien. Sí, de Guatimosín, provincia de Córdoba.
0: De Guatimosín, ubícame en el mapa, ¿dónde quedas?
4: Y cerca de Corral de Bustos, bien en el sur.
0: ¿Cuántos habitantes tienes?
4: 2.900.
0: Bueno, chicas, les veo que están acá, matecito, café por acá.
4: Felices. Mi primer mundial lo estamos disfrutando a pleno, felices.
0: ¿Cuántos son? ¿Cuántos vinieron?
4: Nosotras dos.
0: ¿Ustedes dos se vinieron? Para madre e hija, ¿cómo?
4: No alcanzó para más, madre e hija.
0: Bueno, pero vinieron mamá. ¿Cómo se vive el mundial con la madre?
5: Sí, vinimos mano a mano y nada, lo estamos disfrutando a pleno. La verdad es increíble estar acá.
0: ¿Cuántos años tenés vos?
5: 24.
0: Bueno, ¿y qué le decimos a Leo Messi?
4: Feliz cumpleaños, que lo disfrute y gracias. Gracias por todas las alegrías que nos da.
0: Chicas, ¿tienen entradas para el partido del sábado?
5: No tenemos para el sábado, fuimos el lunes.
0: Fueron el lunes. ¿Y qué van a hacer el sábado? ¿Dónde lo van a ver?
4: En el FanFest.
0: En el FanFest. está bueno. ¿Y el San Fede qué se puede hacer?
4: Y no sabemos, vamos a conocer esa experiencia.
0: Van a conocer ese día.
4: Sí, sí, vamos a conocer ese día.
0: Bueno, chicas, muchas gracias. Bueno, Titi, acá estamos en el banderazo, tenemos bandera desplegada. Una bandera, de un lado lo tenés a Leo Messi, del otro lado lo tenés a Diego Armando Maradona, dice simbiosis en el medio, y así estamos festejando todos los argentinos. La verdad que uno va caminando por Dallas y te cuesta encontrar clima mundialista, pero acá en este momento estamos en el centro y se reunieron todos los argentinos a las 10 de la mañana para poder festejarle el cumple a Leo.
6: Bueno, qué lindo, claro, justo estaba por preguntar eso, porque ¿dónde se concentran los argentinos en Dallas? Porque Argentina, la selección argentina no está en Dallas en este momento, está en Kansas, por eso, ¿dónde se estaban concentrando? Pero bueno, caminando por el centro, señoras y señores, de Dallas y esperando lo que va a ser el próximo sábado, la tercera presentación allí en esta ciudad. Gracias, Dai, la cadena 3, la cadena popular, la cadena Hit están en el Mundial.

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8: Chicos, cerramos.
9: Leandro, me necesito mandar saludito. Estamos en la clase de gimnasia de adultos mayores en el centro vecinal Los Paraísos. Y el profe nos vuelve loca con el atento prato. Bueno, hoy no tuviste mucho tauro con esos ratos, ¿no?
10: No.
9: Se están portando bien los pibes.
10: Sí.
9: No hubo tanto atento prato. Laura dice, atento titi. Por favor, manda solo para Lauti. Está en Bélgica, Lauti Celis. Está en Bélgica escuchándote, viajando a una competencia de ciclismo. Allá lo seguís acompañando, loco. Gracias, dice Laura. Bueno, mucha suerte para el Lauti Celi, loco, una competencia de ciclismo en Bélgica. Javier Mesetitón, ayer te mandaron al frente con Cachumba y dijo, Cachumba, ah, se hace el chistoso, Chabatoni. Se calentó. No le gusta. Si contestó así, no le gusta.
10: No, no le gustó. Bueno.
9: La culpa de Gastón Reate.
10: ¿Por qué?
9: ¿Y por qué tiene Gastón Reate? Yo un día le pregunté.
10: Sí.
9: Cuando no estaba un día, no estuvo el Colorado, le digo, ¿quién está hoy en los populares?
10: Sí.
9: Cachumba.
10: ¿Cómo?
9: ¿Quién es Cachumba? Y ahí justo se asomó.
11: Ya mintió también.
9: Y le vimos el. Ya sé quién está. Está Conrado. Sí. Bueno, y de ahí le quedó Cachumba, qué sé yo, por el pelo que tiene. Pues no digamos más nada, pronto, si contestó así.
10: Se enojó.
9: Se hace el chistoso, Chabatón.
10: Mira.
9: Contestó.
10: Se cree pícaro.
9: Esta tarde me atiende. Bueno, manda. Che, dijo que te enojaste. Ahora me va a conocer un ojo en serio, si siente. Salgamos de acá.
12: Me cagó, Gastón, sí.
9: Si ya le habrá llegado el saludo mío a Messi.
10: Sí, imagino que sí, seguro, sí.
9: ¿Cómo estoy, eh?
10: Sí, ya te va a contestar, sí.
9: Viste que el sábado,
10: sí.
9: Cumpleaños el chino,
10: sí.
9: Tac, me mandó el audio el chino. Cumpleaños Pastore, el flaco, tac, me mandó el audio Pastore.
10: Mira.
9: El domingo fue el día del padre.
10: Sí.
9: Escucha.
13: Hola Titi, ¿cómo andas, hermano? Bueno, me imagino que preparándote ya para ver los partidos de hoy, que no se va viendo, pero bueno, hay que ver los mismos, aunque juega en España. Titi, te quería felicitar por el Día del Padre, hermano. Un abrazo muy grande. Que la pasen lindo. Chau.
9: El Mario Kempe.
10: Mario Alberto.
9: El domingo. Oye, Titi, preguntando para esto.
10: Sí.
9: Porque estoy chequeando el teléfono permanentemente.
10: Sí.
9: A ver si me manda el mensaje.
10: Aguanta, no seas ansioso. Ya te voy a decir.
9: Ya le habrá llegado.
10: Sí, ¿no? Sí, seguro.
9: Te digo porque vengo
10: sí,
9: bien,
10: sí.
9: ¿Eh?
10: Sí, seguro.
9: Que ¿alguien me contestó también?
10: ¿Quién?
9: Escucha.
13: Gracias, Titi, querido. Le mando un abrazo a vos y a todos los locos ahí, de la producción, a Prato, a todo eso. Fenómeno. Gracias por hacernos divertir todas las mañanas. Fuerte abrazo, amigos.
9: Pablito, te
10: Pablito.
9: que cumpleaños hoy, Pablito Tamani, sí. también me contestó el saludo.
10: Mira.
9: Ah, vengo. Sí, sí, sí. Fíjate, porque a lo mejor te...
10: No, espera, no seas
9: ansioso. Soy productor, sí. Y a lo mejor te llega a vos.
10: No, sí,
9: productor.
10: Seguro que te conoces.
9: La respuesta del libro.
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0: Tragedia en La Pampa. Cuatro hermanas murieron ahogadas en un siniestro vial. La pequeña ciudad de 25 de Mayo, ubicada en el extremo sudoeste de la provincia de La Pampa, atraviesa momentos de luto y conmoción tras el trágico accidente ocurrido este lunes a la altura del Bajo Giuliani. Cuatro hermanas murieron ahogadas tras quedar atrapadas dentro de la camioneta en la que viajaban y sumergidas bajo aguas heladas. Las víctimas fueron identificadas como Cristina Sosa, de 66 años, Raquel Esmeralda Sosa, de 54 años, María Olga Sosa, de 59 años, y Rosa Estela Sosa, de 53 años. Según precisaron algunos medios locales, el trágico siniestro ocurrió durante la tarde-noche del lunes, en el cruce de la Ruta Nacional 35 y la Ruta Provincial 14, donde el vehículo en el que viajaban las cinco hermanas, una Ford EcoSport, despistó por causas que aún se encuentran bajo investigación y cayó al agua del lago Bajo Giuliani. Mataron al hijo de 12 años de un argentino arrastrándolo por kilómetros en Chile. El menor regresaba de Argentina junto a su papá tras festejar el Día del Padre. Por un error en la ruta, fueron emboscados en San Bernardo por una banda de al menos 7 delincuentes, presuntamente menores de edad. Se trata de un chico de 12 años. El conductor erró una salida en la autopista. Fueron emboscados por una banda, al menos 7 delincuentes. Abordaron el coche donde viajaba el hombre, el menor y una tía de este, obligándolos a descender bajo severas amenazas. En la desesperación por escapar, los ladrones se dieron a la fuga con el niño todavía en el auto. Instante después, el menor habría intentado liberarse o bajarse del vehículo en movimiento y quedó enganchado al cinturón de seguridad. Los vecinos dicen que iba siendo arrastrado, dijo el fiscal Hidalgo, que está investigando. Aparentemente, el recorrido se habría extendido por varios kilómetros, así enganchado del cinturón. Bueno, caso que conmueve en estos momentos y que es el hijo de un argentino. Convocan a un banderazo federal ante el ahogo financiero de las instituciones en discapacidad. Verónica Antunes, referente de Capredis, advirtió sobre el drástico impacto de desfinanciamiento nacional en Córdoba. Denunció que cobran con 6 meses de atraso. Alertó por el cierre latente de instituciones y lamentó la pérdida de las prestaciones esenciales. Están convocando este miércoles a un banderazo federal, repito, para visibilizar la profunda crisis del sector en discapacidad. El presidente Milei saludó a Messi por sus 39 años. Feliz cumple, Lionel. La I y la O con el número 10.
1: Claro, bien.
0: ¡Vamos, Argentina, carajo!, escribió el presidente en un posteo, acompañado por una imagen del crack rosarino con los brazos abiertos, celebrando uno de los goles que marcó en la actual Copa del Mundo. A ver, che, si me llegó, porque viste que le grabé el cumpleaños.
1: Sí.
0: ¿Ya lo habrán, se lo habrán enviado?
1: Sí, yo calculo que sí, qué sé yo.
0: Ah, para que tengo nuevos mensajes.
1: Epa.
0: ¿Quién es este? ¿Es Messi?
2: Sí, qué mejor homenaje a Messi que decirle feliz cumpleaños, nada. ¿A dónde estacionamos? En el número 10, papá. El mejor homenaje que le podemos hacer a Messi. Un abrazo.
0: Ya nos estamos acercando para esto, ¿eh? Ya nos estamos acercando. Acaba de estacionar el auto en una cochera, sí, con el número 10, el de estacionamiento. Ah, mira. Ya nos estamos acercando al saludo de Messi.
1: Sí, ya viene, ya viene. Sí,
3: pero... 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

Señoras y señores, tengan todos ustedes muy pero muy buenos días. Bienvenidos a la mañana de la radio, bienvenidos a Solo Éxitos Radio. Tan solo 30 minutos de las 11 de la mañana en vivo estamos en este día. Espectacular día en la ciudad de Caleta, Olivia. Miércoles 24 de junio del 2026.

En una hermosa mañana soleada, mañana fría, mañana de invierno, con un toquecito de viento. Hace especial este miércoles frío en Caleta, Olivia. Ya pensando en el fin de semana, ¿no? Bueno, partiendo la semana al medio, estamos en la más popular de todas, la legendaria 98.

0: Y con amigos no se juega, dice así la música de la banda 21 en el apertura musical.
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0: Bienvenidos a todos los amigos comerciantes.

ventas en el día de hoy para todos los amigos comerciantes que siguen apostando a la publicidad en radio y mucho más en Solo Éxitos Radio. Buena jornada de ventas. 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

0: La voz del Dani Guardia en la masa popular de Caleta Olivia sonando en solo éxito. Ya radio nos dejaba el éxito. Ella aquí en Solo Éxitos Radio. Saludito grande para la Colo Álvarez de la Suprema Patagonia. Gracias por acompañarnos aquí en la masa popular de todas. Partiendo la semana al medio.
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0: Le voy a mandar un gran saludo para Margarita, sin la buena compañía de la radio desde el barrio Perito Moreno. Hice escuchando la popular. Saludito grande. Tiene frío, ma. Tiene frío. Mi amiga Margarita, en pleno invierno, papá. Este es el verdadero clima del invierno.

Cris, que tengas un lindo miércoles a pesar de este frío, dice Margarita, a pesar del frío. Buen miércoles, un saludito grande, grande, grande le mandamos desde La Popular.

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la música de Jorge Le Toro Quevedo nos dejaba el éxito Un Siglo Sin Ti aquí en la más popular de todas. 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

0: la música de Trulala, le metimos un 2 por 1 del Supergrupo Manzana, un 2 por 1. Ville gigante de la Rioja Sol, naciente aquí en Solo Éxitos Radio. Recargadísimos. Llenando de música tu radio, llenando de música la popular presentado. 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

0: Lloviendo estrellas, el éxito sonando aquí en La Popular, sonando en Solo Éxitos Radio. La música de Banda Chévere en la más popular de todas. 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

0: mandamos un gran saludo para Quinterito, ¿eh? Un abrazo grande que nos acompaña aquí en el Solo Éxitos. 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

0: Es una muy buena canción de Germain, que es oro, el éxito, que es oro. 41 minutos, 12 del mediodía en Caleta, Olivia. 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
0: 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Nos ponemos románticos en este mediodía caletense. Esta hermosa canción que se titula

música de la banda de Villa Dolores, Córdoba, La Conga, junto a Sergio Dalma. Y esta hermosa canción, El Mundo, sonando en la más popular de todas, en Solo Éxitos Radio.

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0: Es la música del Supergrupo Manzana aquí en Solo Éxitos Radio. 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
2: Venimos a presentar
0: motores José Vázquez, acompañando este programa popular de radio.
2: Se llama y se titula Tuturrito.
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Carlos Herrera, Turrito, el éxito sonando aquí en la Popu. Cuatro minutos, 13 horas, miércoles 24 de junio de 2025.

0: ratito venimos con el mensajero que viene recargado hoy también aparretiendo la semana al medio. 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
1: Ahora sí, grabamos en vivo. Muchas gracias.
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0: gracias a Rodrigo. ¿Les gustó?
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0: Muy buena música en La Popular, muy buena música en Solo Éxitos. Sonaba la música del recordado catamarqueño Walter Olmos. Sonaba la música en La Popular de Cachumba, la música del Loco Amato. La música de Monada con la música en la sangre. Muy, pero muy buena música. Esto es lo nuevo de Banda Desacatao.
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0: Te lo cantamos al temita, ¿eh? Es uno de los temitas del invierno. Y te lo presentamos en exclusivo aquí en Solo Éxitos.

0: Vamos con el Servicio Meteorológico Nacional que anuncia para la ciudad de Caleta, Olivia. A esta hora 6 grados, mayormente nublado, dice el Servicio Meteorológico Nacional. Y atención porque por la madrugada va a descender la temperatura. Con una máxima de 2 grados para lo que va a ser la madrugada. Para mañana jueves se espera un jueves parcialmente nublado con una máxima de 10 grados. Para el día viernes vuelve el viento con una máxima de 13 grados. Para el día sábado va a ser un día sábado soleado. Con un poco de viento, con una máxima de 9 grados. Y para el día domingo, domingo de viento, con una máxima de 12 grados. Actualizamos en el día de hoy, a esta hora, 6 grados. Se espera una mínima de 1 grado. Por la madrugada va a descender la temperatura, así que abrigarse porque se vino con todo el invierno.
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0: Es lo que indica Servicio Meteorológico Nacional. Es esta hora para la ciudad de Caleta, Olivia.
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0: Es un muy buen éxito de Fernando Vladis. Algo, algo de lo nuevo en la popular. 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

banda, vámonos, sí señor, banda, vamos desde la provincia de Catamarca, ¿no? Sonando en La Popular, sonando en Solo Éxitos Radio, algo de la música comercial norteña. Changos de Catamarca, banda, vamos. Muy buena música en Solo Éxitos, radio partiendo la semana en la más popular.

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1: Bueno, vamos a grabar una canción que le escribió Francisco. Es un temazo. Cuando quiera, maestro. ¡Vamos!

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0: la buena música de Banda Desacatado, Hernán de Mala Fama. Buena música nos dejaba así, algo de lo nuevo en Solo Éxitos.
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0: El temita se titula Uso Visera. Minutos a 14 horas en la ciudad de Caleta, Olivia. Para todos aquellos que se quieran comunicar con nosotros a la radio línea abierta 2975-06-84-86. 2975-06-84-86 es el número de teléfono de Solo Éxitos Radio. Agreganos a 2975-06-84-86. Línea abierta con los éxitos. Estamos recargadísimos en este día miércoles aquí en la ciudad de Caleta, Olivia.

mandamos un gran saludito para Alejandro, que nos escribió a través del Messenger. Nos saludó ahí tempranito el Ale. Amigo Alejandro Varas, que escucha siempre la radio, así que le mandamos un gran saludo desde La Popular también a esta hora.

0: vamos a compartir música. 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

0: la música de Eugenia Quevedo en este hermoso hermoso mediodía, parte de la tarde. 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Voy a mandar un gran saludo para Juana Bombón, que nos escribe. Hola, amigo Cristian, buen mediodía. Espectacular la música, como siempre. Yo descansando y escuchando al número uno de la radiofonía caletense. Saludos de parte de tu amigo Juan.
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0: Bueno, nos escribe Juana Bombón, que dice:
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0: Como siempre, dice: espectacular tu programa, amigo Cristian.
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0: Esperando el mini especial de Rodrigo Alejandro Bueno. Dedícamelo, dice, porque soy fanático del potro. Así que bueno, para Juana Bombón, que está en la buena compañía de la radio Chango de Catamarca. De Santa María, de allá arriba. Así que bueno, le mandamos un saludo a Bombón. Chango de Catamarca, de Santa María de allá arriba. ¿Cómo estás, Bombón?
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0: Bueno, me va a preparar la música del potro.

cómo arrancarte de mi vida si no puedo. La música del recordado potro cordobés Rodrigo Alejandro Bueno. Y es este mini especial sonando aquí en la popular de Caleta. Le voy a mandar un gran saludo para Julio Roque, que está así en la buena compañía de la radio. Hola, mi hermano, dale gas. Dale gas a la música de Rodrigo. Tiene a su hijo ahí, el negro Julio, que también se llama Rodrigo, en homenaje. Así que bueno, le mandamos un gran saludo para Rodrigo.

0: tema, por Dios.
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0: Y la música del recordado potro cordobés, qué recuerdos, qué caravana, se dice Julio. Qué lindo, qué lindo.
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0: Si no habremos andado de caravana con la música del potro cordobés Rodrigo. Con estos temazos en vivo aquí en La Popular. Tenés el temita En mi cama una cualquiera. En este humilde homenaje aquí desde, en este humilde homenaje en FM Popular, somos Cuartito.
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0: Nos escribe el negro que dice: capo, qué noches largas a mi hermano. Esas caravanas. En ese peullo blanco, ¡Ah!
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Se lo dedicamos para todos los fanáticos de Rodrigo Alejandro Bueno. Y este humilde homenaje aquí en Solo Éxitos. Hoy es el día más argentino del año. ¿Qué me dice usted? 24 de julio.

día como hoy, a 24 de junio. Nacieron los más grandes de la Argentina, después de Maradona, Messi, Riquelme, Rodrigo Bueno, Carlos Gardel, el día más argentino.

0: poneme una más, poneme un temita más. 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
2: La novia de Dios, versión en vivo, ahora sí, Rodrigo Alejandro, bueno. Dedicado para Julio, para Rodrigo, para Norma. 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
0: bueno, déjame la cortinita que me voy al mensajero. Muy buenas tardes, dice Norma. Hoy quiero saludar a todas las Juanas.
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0: Y Juan por su santo. Sí, señor. Ándale un gran saludo para mi mamá, para Matilde Juana. En la buena compañía de la radio a esta hora. Hoy 24 de junio. Nacimiento de San Juan Bautista. Nos compartió una hermosa foto de mi querida, hermosa, linda tía Matilde, que está en la buena compañía de la radio, así que le mandamos un besito enorme para Juana Matilde. Besito grande desde el barrio Malvinas Argentinas, Barrio Blanco. Están en la buena compañía de la radio. Saludito grande, prima Norma, te queremos un montón. Voy con otro saludo, sí, con otro saludito que llega la popular mensajero. Ale nos escribe. Muy buenas tardes, corazón. ¿Cómo estás? Yo muy bien, de Franco. De Franco, unos días tranqui, escuchando solo éxitos como siempre. Que tengas un lindo miércoles. A partir la semana al medio, como ya tú sabes, pásame algo del potro cordobés Rodrigo Alejandro Bueno, en su homenaje al ídolo del cuarteto. Gracias, te mando un abrazo grande. Ale desde el barrio Rotary 23, fiel oyente, en la buena compañía de la Popu. Suena la música del recordado potro.

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Llegamos al final. Muy buenas ventas a todos los amigos comerciantes. Agradecido siempre a las empresas, a los empresarios y sindicatos por ese apoyo incondicional. Hacia este programa popular de radio. Muchísimas gracias.

0: disfrutar de este muy lindo miércoles, miércoles de invierno, miércoles patagónico. Y a cuidarse mucho porque va a descender la temperatura, ¿eh? Mucho más a por la madrugada.
1: ¿Cómo suena?
0: Va a llegar a 0 grados, ¿eh? Así que a cuidarse mucho. Se me portan bien mañana jueves, si todo sale bien.
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0: Venimos y copamos tu radio.
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0: Cristiana Moreno es mi nombre, soy el encargado de la musicalización, pues hasta el aire. Producción de Solo Éxitos, encargado de contenidos en la radio. El encargado de que la pasemos súper lindo siempre. Siempre cuarteto. Y como te lo digo en el final, siempre, siempre agradecidos, porque sin vos no somos nada. Buena vida, nos estamos escuchando, los queremos un montón. Gracias por siempre escribirnos y escucharnos. Que tengan muy buenas tardes.

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6: Y para el final de esta ensaladera llegó el momento de escuchar a Trueno, hincha de Boca, buena gente como yo. Trueno me dice, este tema tiene que estar en la ensaladera, después me lo vas a agradecer, dice Matías López. Lo dejo para el final, por eso, para escuchar a Trueno por unas llantas. A ver.

0: para de sonar.
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0: The Color of the Popo. Color es el que eligió el primer tema. Se merece, bueno, sí, no, que le sean infiel, va, lo digo bien. El que eligió la segunda canción, temazo, pero se nota que tiene el despecho y fue dedicada, Y el tercero, muy bueno, un 7 para esta ensaladera. Gracias, Diego. Qué temazo el de C4, Colo. Lo demás una cagada. Ensaladera de 8 solo por el primer tema, Colorete. Loco Mati de Altagracia. Color horrible, la ensaladera un 5 por la gran Valeria y los Pimpines. El aguante Belgrano, el Fede de Unquillo. Colorete ese trueno, más que trueno un nubarrón. Menos mal que de Boca, botón como vos, Colorado. Carlos de La Rioja, ¿cómo te va, Carlitos? ¿Qué tal? ¿Todo bien? Alegría, Carlitos. ¡Qué ensaladera, Colorete! Primer tema para enamorados melancólicos, alcohólicos. Segundo tema, cuando tu señora se cansó que llegues a casa y ya tienes otro. Y el último, sin palabra, para pegarse un tiro en los productos de granja. Un 7, Pablo Turbo. Colorete, menos 100. ¡Qué desastre! ¡Qué mamarracho esta ensaladera! El Nicolás, bueno, no le gustó nada, Nicolás. Bueno, Colorete, un saludo para los mañeros, ya lo dije. Colorete, déjame ver. Colorete, esa canción es una patada en el centro del culo. Bueno, hermano, y el tronco del... ¡Claudio! Bueno, pero paren un poco, por favor. Sigo buscando testimonios de la ensaladera de hoy, queridos amigos, ¿qué está pasando con la ensaladera color? Una peor que otra, El primer tema, cárcel. El segundo, el mejor de los Pimpinera. Y el tercero, de trueno. Un tiro en los huevos, un 4. Bueno, gordo Mariano, pará, viejo. Me gustó mucho la ensaladera, un 8, color Víctor de Mendoza. Gracias, Víctor, querido. Te mando un abrazo. Estaba debatiendo si me iba al gym o me quedaba a dormir la siesta. La ensaladera me pechó directo a la King Size, dice Javier. Muy buena la ensaladera, Colorete, el primero muy bueno, estaba tomando mate, ahora me pongo a secar la yerba y me armo uno, Colorete, el último, lo pidió Ramírez, el último, dice Gonzalo. Ay, ay, ay, Colorete, ese tal trueno tapa la bota como vos, Color, loco, pará, viejo, trueno un monstruo, qué pedorrada el último tema y el primero peor, el segundo salva la ensaladera, los otros dos, uno peor que el otro, Misael de Bariloche, ¿qué tal, Misael, querido? Qué lindo Bariloche ahora en esta época, qué lindo, qué temón el último, 10.000 para la ensaladera, dice María Mercedes. Mira que yo cuando no me gusta una ensaladera normalmente no opino nada, dice Jonathan, pero es indefendible. Normalmente una de las tres medio zafa cuando es un día malo, pero acá un cero los tres temas, sobre todo el último, un asco, bueno, la ensaladera. Qué lindo, chicos, me gusta porque tiene mucha gente hoy del otro lado escuchándola, un desastre de ensaladera, más el segundo tema, un tiro en la bola, bueno, Raúl, qué cosa, terrible, un 10, Colorete, impresionante, gracias, Marcelo. No merecemos DJ Diarrea, Colorete, dice Alexis, pero hay que abrir la mente, hay que abrirse, muchachos, porque si no, siempre escuchamos la misma gilada, ¿viste? ¿Por qué tanta polémica de la mona para los recuerdos? Pide Víctor, bueno. Qué temazo el de los Pimpinelas con Valeria, nunca defraudan, Los dos temas, los demás temas no vale la pena ni criticarlos. Un 5 por el segundo, gracias, Franco, por tu sinceridad. Muy buena la ensaladera, 9, la verdad. Saludo de Brasil, gracias, Brian, Brasil. La. El primero no lo escuché, me parecieron bastante buenos, lindas funciones, que es lo que se usa ahora. Fusiones, será. Bueno, el Bachi desde Canarias, aguante Belgrano, gracias, Bachi, querido. Bueno, listo, señores y señores. Me parece que estuvo disímil la opinión, pero me encantó, porque estamos escuchando cosas nuevas gracias a nuestros oyentes.
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0: Lindo para los chicos de la para el 16 de julio, ¿eh? Vacaciones de invierno. Los Power en la mismísima cultural.
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0: Las patronales de la paz, qué lindo, debe estar preparándose. El patito es Tola y sus novias, ¿a cuál va a llevar a este baile?

0: Ay, taca, ta, taca, ta, taca, ta, ta, ta. Colorete crack. Supongo que vas a salir a trotar allá en Miami, ¿o no? Un runner hace entrenamiento en todos lados, ¿eh? Y recuerde, Colorete UDXL para mí. Abrazo de gol. Julio, hola, culito. Qué lindo, el profe, Julio, ¿cómo anda? ¿Todo lindo? No leí lo último. Estaba borroso. No podés poner ese tema de Lulay Color, me tomé el tíner a pecho. ¡Qué verdugo! Dice el Fede de un quillo. Y esa es la historia, papi. Bueno, otro más que recuerda el título de Belgrano. Nico de Guiñazú se cumple un mes de la obtención del primer título serio e importante de la provincia de Córdoba por parte del Club Atlético Belgrano. Un temita, Huracán de Jiménez. Muy bien, queridos amigos.
1: Mi amigo,
0: Juanchi de Argüello, espero que pase mi mensaje, siempre te escucho. Te estoy leyendo, Juanchi.

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0: señores. Y que lo quiere fantástico. Ya en un ratito juega Suiza y Canadá, ¿eh? Mira qué lindo. Bueno, y Bosnia y Herzegovina con Qatar. Espectacular, qué lindo. Así que Brasil y Escocia se lo llevan a los brasileros, los extraterrestres, a las 7 de la tarde. Bueno, vamos a ver qué onda. Acariciando, saltando y bailando. Qué bárbaro, nos mentirimos, claro, y nos dieron. Mentirimos, nos regaló la cajita de dulce. Y, son malos, ¿eh? Qué cosa. Y van a venir los extraterrestres.
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0: Estamos trabajando como nunca en la pista de carreras para el viernes y el sábado. Hace falta locutor. Saludos, el Picasso Queca, la Chanchona, la Cuchi, Víctor, Julito, Javier, Forcha, Ñoquito, Becan, Kekar, Tommy Marley, venía a dar una mano. ¿Cuántos son, loco? Para que quiero ver porque me mandó un video. A ver.
2: Más manos necesitas.
0: Tanto, me parece que vamos a hacer mucho. Como dice el toro, tanto. Pero pará un poquito, pará. ¿Para qué es esto? Acá hay tribunas.
2: Ajá.
0: ¿Pista de qué es esto? ¿Qué es esto, viejo? ¿Estos son los que están en Oklahoma?
2: Sí.

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1: Bueno, che, voy a regalar una sentadita para Gordillo, que va a estar el oficial Gordillo en Río Segundo, una doble para este domingo. Este domingo a las 21 horas ahí en el Complejo El Norte. Así que ponemos Gordillo en el mensajero, lo hacemos fácil. Gordillo, chicos. Nombre, apellido y tres últimas del documento. Recuerden, domingo en Río Segundo, es en el Complejo El Norte. Así que dale nomás, metele gas, mete Gordillo en el mensajero.

0: Che, te cuento que termino de vender los pastelitos y me voy rapidito. Estoy invitado al cumple de Leo Messi. Tengo que llevar la mesa dulce, Darío de Santa María de Punilla. Bueno, vamos, Darío, querido. Fue pintando un edificio. ¿Qué opinan sobre la arrogancia de Ronaldo cuando le preguntaron sobre Messi? Dejó hablando solo a un periodista. LTA, dice Nacho de Villa María. Bueno, sabemos que Ronaldo es eso. Eso es Ronaldo, va, ya está, él lo define solo. Jonathan, qué tarde que ha llegado, Jonathan. Espero la canción homenaje al gran Gardel en el Día del Cantante Argentino, ya que un 24 de junio murió Gardel. Mira vos, Jonathan, está bien. Jonathan, ya homenajeamos a Carlito Gardel, la gente... Muchos envidia, mandaron mensaje y algunos no. Pero ustedes tienen que poner la radio a las 2:30, mi querido Jonathan. ¿Qué cosa? Se lo perdió, Jonathan. Se lo perdió. Colorete acomodándole la pista al jefe. Ahí está. Ahora está un poquito mejor. Se viene la carrera de tractores de fuerza. Un calorón mal, Colorete, el Marley, el Javi, Javier, Keca, Topo, bueno, están todos allá. La banda del Marley echando moco, Colorete. Acá están los muchachos, los oclaglos que están allá, los cordobeses, amigos nuestros en Oklahoma. Carreras, porque están parados arriba de una, como de un nylon negro, así. Y hasta estoy viendo que hay como unas gradas. Carrera de tractores de fuerza. No, esto, bueno, estas son cosas yankees. A los yankees les encanta todo esto. Qué bueno que está esto, loco. Ahora los veo a todos apoyados. El Marley creo que está sacando la foto, ¿cierto? Bueno, selfie. Hay otro que tiene un... ¿cómo se llama? Pará. Pallets.
1: ¿Viste? Ah, los pallets.
0: Bueno, sí. Hay un pallet. Está levantado el pallet, está apoyado ahí. El otro gordo de atrás, apoyado en el pallet.
1: Bueno.
0: Otros tres, apoyado en el pallet. Digo, a ver, ¿están haciendo un descansito, Marley?
1: Por eso necesitan mano.
0: O se labura así allá. Está todo apoyado ahí. Un solcito importante, ¿no? Debe hacer un calorcito importante, los muchachos. Bueno. Gordillo en el mensajero y regalamos las entradas. Nombre, apellido y tres últimas del documento. Atento, Redacción Deportes, adelante.
1: Bueno, hoy va a ser, va a arbitrar un partido Yael Falcón Pérez, que ya lo hizo en este mismo Mundial, pero va a estar en la definición del Grupo A, el partido entre Chequia o República Checa y el local México. Así que Yael Falcón Pérez, árbitro principal, Maximiliano del Yeso, árbitro 2, Facundo Rodríguez, juez de línea 2, mejor dicho, y del CESO 1. Y ya después, cuarto árbitro y el Reserve Assistant Referee de Chile, los dos.
0: Bueno, muy bien, ahí estamos, ya Yael Falcón Pérez. El otro día estaba contando ahí, le cobró uno de la contada.
1: No, bien, Yael.
0: Sí,
1: bien. Cuando
0: sí, acá
1: tiene
0: en Argentina,
1: Argentina.
0: No es tan bien, Yael, pero allá se ve que...
1: ¿Se acuerda?
0: Sí. Al jefe se le ocurrió poner un nylon para la lluvia. Colorete hizo desastre al final.
1: Uy.
0: Tenemos que levantar el nylon, dice el Marley. Claro, pero... claro, este... Pará, Marley. La gente conoce. Marley es un oyente de Córdoba que está viviendo en Oklahoma. Tienen un jefe que no tiene plata. O sea...
1: La tiene toda.
0: No la tiene toda. Tiene toda y más
1: y
0: allá
1: más,
0: de
1: sí,
0: toda.
1: Sí, más de
0: toda. O sea, el infinito del dinero está en lo del jefe, que no sabemos cómo se llama, Marley, porque ahora que voy a estar ahí, no digo cómo estarán las distancias. Yo puedo ir a tomar algo con ustedes y hablar con el hombre este. Yo tengo inglés fluido, así que no hay problema.
1: No sería problema.
0: Y esto es una carrera de tractores de fuerza en el... porque este viejo debe tener un campo, loco, porque ¿dónde lo hace? Van a hacer una pista para hacer una carrera de tractores de fuerza ahí, en ese lugar donde están trabajando, Marley, o sea...
1: Muy sanqui.
0: ¿Me contás? Sí, pero contame todo, Marley, porque digo, ¿te están pagando bien, Marley? ¿Vos viste la plata que tiene tu jefe, loco? ¡Ah, papá!

0: comprar los regalitos en Walmart, te sale más barato, dice Alfredo de New Jersey. Te espero para la final. Mira qué lindo los tips que me va dejando la gente, ¿no? Bueno. Tengo que ir a comprar los termos para revenderlo acá y ahí te compro el llavero, si me dejáis hacerlo. Acá me dice, estamos con el Marley, estamos en línea directa con Oklahoma.
1: Sí.
0: Se le antojó al jefe hacer su propia pista y la hizo. Creo que tuvo que sacar un crédito a los colombianos. Dice, sí, está fácil, claro. Con la casa que tiene va a sacar crédito. El tipo, mira qué lindo, che, voy a hacer una pista para tractores de fuerza, para correr carreras de tractores de fuerza.
1: Muy bien.
0: Y ahí nomás, le llamó al Marley. Le dio las indicaciones y ahí están haciendo la pista para la carrera.
1: Qué lindo
0: que tener plata así, ¿eh? Ay, qué lindo que disfrutarla de esa manera.
1: Esto no le dijeron nada. ¿Qué le van a decir?
0: No, ¿qué le van a decir?
1: Si es la gallina de los huevos.
0: No, olvídate. Sí, jefecito, cuando usted quiera.
1: Oh, yes,
0: encima,
1: of course.
0: Se largó a llover y antes de la lluvia le puso un nylon el tipo para cuidar de la tierra, para que esté lista la pista. No, un tipo la tiene todo.
1: Buena idea, jefe. Me dijeron cuando puso la lona.
0: Mierda, habría que hablar con el que te enseñó el inglés.
1: No, nada.
0: Mamita. Colorete, felicito color al argentino que se cree que puede opinar de todo y más de fútbol. Si Cristiano no responde, lo más lógico, ya que él habla de fútbol y de su participación en el partido. ¿Qué tiene que ver Messi metido en esta pregunta? Dice Pablo. Claro, porque recién preguntaron cuando los dejó pagando, los jugadores. Bueno, dale, sí, siguiente pregunta.
1: En realidad, bueno, respondió de que sería muy bueno jugar contra Argentina y la siguiente pregunta se volvió a tratar sobre Argentina y sobre Messi y ahí se enojó.
0: Sí, se enoja siempre, va. Sí.
1: Una sombra, pero bueno, no importa, le faltan solo 3 goles para igualarlo en este mundo.
0: Línea directa con Oklahoma, volvemos. Las carreras son el viernes y el sábado. El jefe se llama Lacey Wecker en Culver, Oklahoma. Llegate color de una. El jefe salió campeón el año pasado, ¿eh? Bah, si no salí campeón, vos en tu propia pista. Aquí serán las carreras en su campo. Tiene miles de hectáreas de campo. Si nos dimos cuenta por la foto que nos está mandando, Marley, querido.
1: Lo voy a googlear.
0: Faltó poner, la tiene a toda, ¿viste? Fíjate si no tiene un Facebook o algo el viejo.
1: Sí, lo voy a googlear.
0: Lacey, perdón, te lo traduzco porque no entendés.
1: Lacey.
0: Lacey con Y. No, papi, te lo estoy diciendo porque la Y te la digo al último. Mira, Lacey. Como cuando cantaba con Lady, I am away in the city, on the city. Wejer, W-E-J-G de gato, E-R. Sí. Oklahoma, fíjate, lo vamos a googlear porque.
1: A ver.
0: Oklahoma. No, el tipo se hizo una pista.
1: Ah, mira el gordito.
0: Para correr carreras de tractores de fuerza. El año pasado él salió campeón. Claro, él dueño de la pista. Como yo cuando llevaba el fútbol, jugaba siempre de titular. ¿Sí, quién es el tipo? A ver, Lacey.
1: Claro. Oh. Ningún problema.
0: Ah, ¿qué tal? Señora, ¿cómo le va? Santiago Llanola, Pasco. Bueno, sigamos. Mira cómo se nota que usa sombrero.
1: Mira, la casa.
0: Mira, para, vuelve a ver la foto del tipo. Mirá cómo se nota con su sombrero, tiene la frente blanca.
1: Sí, es
0: porque
1: verdad.
0: Esos son de. Debe ser laburador el gringo, ¿eh? Tiene cara de gringo, che. Mirá, y dale con la frente blanca, a ver, tráemelo más cerca.
1: Ah, ese me cosa.
0: Y se te corta el. Tenés que iniciar el Facebook.
1: El Facebook de Prato,
0: Iniciame, papi.
1: Sí, ahí está.
0: A ver, andate a donde está con la señora. Mirá, ahí están los. Mirá. Están en la nieve.
1: Tiene gorrito a esa.
0: Prestame un ratito. Lo estoy viendo de lejos. Ah, mira, y claro, no, ese tiene gorrito, él no.
1: No.
0: Bien, dale un poquito más, a ver.
1: Vamos a seguir viendo.
0: A ver si tiene alguna cosita más para ver. Estamos viendo, Marley. Estamos en el Facebook de tu. Opa.
1: Besuquero.
0: Ah, metió un piquito en la foto. Vamos.
1: Mete truchita, mira.
0: Vamos, Lacy viejo nomás. Que no decaiga, dame otra vez.
1: Mete truchita.
0: Debe ser el hijo que juega el béisbol.
1: ¿Qué
0: van a jugar los chicos? Allá
1: es el patio de la casa.
0: Y dale con la. Es chapero, ¿eh? Les comentamos a la gente. Un tractor.
1: Sí.
0: Que es más o menos una nave espacial.
1: Sí.
0: Con 70 ruedas de cada lado.
1: Sí.
0: Y abajo está el señor.
1: Está muy enamorado.
0: Metiéndole pico a ella. A ver, y ella está de perfil. Muy bien. Ella es tipo Antonella, ¿eh? Le gusta posar, sí.
1: No es IA esa, ¿no?
0: Sí, no, ¿qué va a ser IA? No, es normal. Bien, sigamos.
1: Es real.
0: Estamos con tu jefe, Marrey. Acá está de nuevo.
1: Ahí está.
0: Está enamorado. Está todo foto con la señora, ¿eh?
1: Posera.
0: Ahí está. Después, ¿a dónde está?
1: Viendo
0: ahí está
1: el,
0: en el estadio de béisbol. Mirá los tractores que tiene. Tiene tractores. Che, ¿qué sembrará este hombre? ¿Sembrará soja? ¿Qué sembrará?
1: Mirá. Es el galpón.
0: Ahí hay un galpón.
1: Ese forja que decís vos.
0: Ahí está, el forja que tiene de garaje.
1: Los camiones.
0: Tiene camiones. Top. A ver qué dice. Bueno, dale. Ahí está. Tiene dos hijos. Muy bien, pará. Top Notch Turf.
1: Farms.
0: ¿Qué es el farm? Y no sé cuánto y qué es historia. Y anda para otro lado ahora. Ahí tengo los chicos, el nene que juega al béisbol, y dale con el béisbol. De nuevo en el campo.
1: Bueno, una que no, no sale
0: es,
1: ella.
0: Es,
1: al
0: es
1: fin.
0: Productor rural el tipo, ¿eh? Un agropecuario, un hacendado, ¿eh? Bueno, y dale toda la frente blanca. Sácate
1: buenas orejas le salieron a eso.
0: Lassi, sácate el sombrero porque se queda mal en la foto. Che, qué lindo. Bueno, me encantó. Lo estamos googleando. Bueno, ya está. La camioneta que tiene también mide 7 metros más o menos.
1: Qué lindo,
0: de altura.
1: Che.
0: Qué bien, che. Bueno, Colbert, Oklahoma, nos damos con el dueño. Ahora me voy a la música. Búscame. Miami, Oklahoma, dame transporte y dame kilómetro.
1: Dale.
0: Porque capaz que me hago una escapadita para saludarlo el gordo.
2: Vamos todas de aquí. Pinto un mensaje en mi celular.

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1: Dale, nena, tócate, que andamos al cuarenta.
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7: Hey, hasta ahora tengo...
8: Dale, vos suma.
7: 21 para mí.
8: Bueno, y después una gaseosa, ponele una gaseosa regular, $4.
7: Ah, 4, la gaseosa más barata, está bien.
8: Mira, más o menos, para dos personas acabamos de gastar $45.
7: $45 para dos. Bueno,
8: con toda la historia,
7: sí. Bueno, no está nada mal. De todos modos, en Estados Unidos se come mucho de eso, comida al paso, así.
8: Sí, mucha comida al paso. Mira, todavía no he encontrado nada que me mate, nada que me encante. Hemos comido pizza, hemos comido hamburguesas, sanguchitos así al pasar. Mucha comida chatarra. Esa es la especialidad acá. ¿Sí? ¿Cuál es la especialidad de Estados Unidos? Es la comida chatarra. La barbacoa, me dijeron que hay, pero no fui todavía a ver la barbacoa.
7: Bueno, ayer te escuchaba en Cadena 3 que estabas ahí en un fanfest, donde había muchos argentinos que sacaban teléfonos y sacaban Instagram, que no te pase lo mismo,
8: no,
7: tenés cuidado.
8: ¿Qué es que estuviste escuchando eso? No, sí. Yo no saqué ningún teléfono ni me sacaron ningún Instagram.
7: Bueno, por las dudas.
8: Me preguntaron los chicos estaban ahí juntando nacionalidades de Instagram de distintas nacionalidades, habían conseguido 24, pero argentinos ya la tenían, así que no me lo pidieron a mí.
7: Bien, perfecto, estamos cuidando, Dayana. Bueno, escúchame, ¿siguen en Dallas ustedes hasta cuándo? ¿Hasta el domingo, lunes?
8: Seguimos en Dallas hasta el domingo, después del partido de Argentina del día sábado, nos vamos el domingo para Miami, así que, bueno, tenemos unos días más para recorrer. En un rato nos estamos yendo a la conferencia de prensa, porque mañana va a estar jugando Japón, así que nos vamos a ir ahí, vamos a ver. Voy con un desafío, tenía ganas de hacerle probar mate a los japoneses, a los periodistas japoneses.
7: Ahí está, los periodistas, me gusta, sí, está bien, te vamos a seguir ahí en redes el desafío.
8: Mañana vamos a ir con el turco al partido de Japón, así que ahí seguramente vamos a estar haciendo mucho contenido. Pará, porque están todos acá los gritos, le voy a preguntar porque lo tengo a Mateo Ferreira. ¿Qué acaba de pasar, Mateo? ¿Que hay un ataque, puede ser?
9: Sí, bueno, una jugada impresionante, se lo perdió Canadá, estamos... muy cerca de Canadá, un abrazo grande para toda esta audiencia. Así que, bueno, todos los canadienses casi festejan el gol, pero no. Se lo perdió el delantero, el 9, lo atajó muy bien el arquero de Suiza.
8: Bueno, la información deportiva se la dejamos a los otros, entonces yo me dedico a contarte precios y ese tipo de cosas de color.
7: Bárbaro, me encantó. Está la Popu por allá, estamos todos, estamos viviendo el Mundial, así que seguimos disfrutando, esperando Argentina, Jordania el sábado.
8: Bueno, Colo, nosotros en un rato ya nos tenemos que ir corriendo, nos vamos acá, que lo tenemos al frente, el AT&T, que es el estadio donde va a estar jugando el día sábado de Argentina. Nos vamos ahora a la conferencia de prensa de Suiza-Japón, así que te dejo, nos vamos a dar una vueltita y bueno, y la seguimos por las redes sociales de Cadena 3 y de La Popo.
7: Bueno, platito de fideo para esta noche y a dormir tempranito.
8: No,
7: bye.
8: No estamos cenando.
7: Ah, bueno.
8: Cierra todo muy temprano, a las 9 de la noche ya no hay nada.
7: Son muy aburridos los Yankees, por eso sí, Miami sí. Nos espera, Pupi.
8: Sí, yo le tengo fe a Miami, Colo, yo te estoy esperando a vos. Mientras tanto, tranquilito acá.
7: Listo.
8: No tomé una gota de alcohol desde que llegué a Estados Unidos.
7: ¿No probaste un vino todavía?
8: No, nada. No, ¿qué voy a tomar vino acá en Estados Unidos?
7: No, impresentable, pura birra nomás. Bueno, Dai, mañana seguimos, ¿eh? Seguimos desde acá disfrutando del paso de ustedes por allá.
8: Dale, nos vemos, Colo.
7: Ahí estaba la Dai, señores, con Mateo Ferrer. Están los chicos de un lado para el otro comiendo tacos. ¿Te das cuenta por qué voy después yo?
10: Y sí, hay que comer tacos.
7: No,
10: ¿cómo
7: comiendo
10: que no?
7: Hamburguesa. No,
10: oh, disculpame.
7: Yo voy almuerzo.
10: El primo hermano.
7: Lomo a la pimienta, papá, nah. Mediodía.
10: No hay lomo.
7: Con papa no hacés.
10: No hay papa no hacés.
7: Y a la noche.
10: No le conocen a la papa no hacés.
7: A la noche como pavo. pavo.
10: Eso sí.
7: A la noche, sí. Como, ¿cómo voy a ir? Me van a mandar al mundial y me van a dar fajitas. Por eso, Miami es la mía, papurri. I want it, one man.
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0: Colón. ¿Y qué dije yo? Que pongan Colón, ¿no?
1: Sí.
0: Sí, la palabra Colón.
1: Claro, Colón.
0: La palabra Colón.
1: Pero Pepa.
0: Colorete. Que vení con Loma la Pimienta. Te has criado a Mazamorra en Pasco. Soy Juan Banda Nueva. Hola, Juan Banda Nueva. Me gusta Loma la Pimienta porque lo hago yo en casa. Loma la... Hace mucho que no hago Loma la Pimienta.
1: No, sí. La próxima que haga.
0: Está medio gripe el plato, así que no, vamos.
1: Charle.
0: Estados Unidos siempre estuvo lejos del colo. Hasta las amas de casa fueron a averiguar precios y este está acá. Dice, bueno, pará, Luisito, pará un cachito. ¿Qué quiere que vaya? Están en un bar estos dos comiendo tacos. Déjame de joder. Sí, el rey de la domada, así que era. No sabía que cuando cuatreríaba la vaca, antes las domaba. Sí, sí, sí. Por eso iban mansita al otro corral, papi. Bueno, Colorete, decile a Dai que se compre una hamburguesa en un Burger King. Son las mejores, no se va a arrepentir. El Marley, que si quiere llegar a casa, que se llegue. Ah, bueno, Marley. ¿Me ubicaste Miami, Oklahoma?
1: Lo ubicamos en vivo,
0: sí.
1: No pasa nada.
0: ¿Y te
1: ponemos ruta de Miami a Oklahoma y mejores formas de viajar?
0: Sí, bueno, ya veo. Me gustaría de los kilómetros. Si estás a 2.000 kilómetros, no voy a viajar. No puedo ir a verlo al Marley y al patrón.
1: No, va a estar a mucho.
0: No sé, vos qué sabés vos.
1: Sí, no. Pero están lejos.
0: Y no sabés, capaz que estamos a media hora.
1: Avión 3 horas 20.
0: No.
1: Te digo que están lejos.
0: De acá a Brasil, boludo. No, sí.
1: 2.500 kilómetros.
0: ¿Tan grande iba a ser Estados Unidos, loco?
1: Te estoy diciendo que sí.
0: De más, entonces,
1: Oklahoma es lejos.
0: 3 horas.
1: Es más, Oklahoma está medianamente para el lado que están ahora.
0: Con la que tiene... El patrón del Marley podría mandar el pasaje, ¿no?
1: Ah, no,
0: y
1: seguro.
0: Vuelta, ¿no? Aparte yo sé, anda el tractor, todo también.
1: Vuelo directo 190 lucas. Con escala.
0: ¿$190 o $190,000?
1: Pesos. Y $230,000 un vuelo directo.
0: Un vuelo directo, ¿no? O sea, como no, yo con escala no puedo ir con escala.
1: No tengo tiempo.
0: Escala, claro. Iría con escala, pero tengo pocos días, ¿viste? Si no, voy directo. Jet privado no hay, ¿no? Así, taxi aéreo.
1: Sí, jet privado hay, por supuesto.
0: Ah, bueno.
1: ¿Querés que busque el precio?
0: No, déjalo ahí por la duda, pero hay que averiguar todo, ¿viste?
1: ¿Estás en venta?
0: Sí.
1: ¿Jet privado?
0: Ya hipotequé todo.

0: esto y después nos vamos al circo, ¿eh? Vamos, que estamos con todo. Última horita, vamos full, vamos, que no decaiga. Dale, dale, que vos podés, colorete, dale. Maranita, que está escuchando la radio y quiere ir a Oklahoma también a ver qué onda con el allá el mar y todos los muchachos, con el jefe.
1: Con el jefe, sobre todo.
0: Lazy era, ¿no? Le vamos a poner Lazy de acá.
1: Lazy
0: la hacemos más fácil. Sí. Colorete, te hacemos ir a buscar a Dallas, Colorete. Si el hijo tiene avión.
1: No.
0: Pará, boludo.
1: ¿Avión?
0: Es completo el jefe. Pará, me está mostrando un avioneta acá.
1: El nene este.
0: El
1: nene que vimos tiene un avión.
0: Pero pará.
1: No llega a 15 años.
0: Pará, Marley, que acá estamos viendo dos pibes que juegan al béisbol. No creo que puedan manejar ni un monopatín. Salvo que tenga un hijo más grande, que ya esté independizado. Acá hay uno que me manda una foto.
1: Sí.
0: Este es otro de los chicos. No, pero este es uno de los nuestros. Uno de los cordobeses tiene una camiseta de Boca, me parece.
1: No,
0: y está al lado de la avioneta.
1: Sí.
0: Ah, una avioneta roja. Con las hélices adelante, ¿viste?
1: Tenés ahí cuidado con todo lo que vuela en Estados Unidos.
0: ¿Por qué? ¿No pasa nada?
1: Ah, sí, bueno, hasta que pasa.
0: Me van a buscar y pongo cadena 3 ahí en la avioneta. Cadena popular. Bueno, escúchame una cosa. Estoy viendo la avioneta.
1: Ajá.
0: Es más.
1: ¿Se ve confiable? Bien,
0: no, tiene una pinta, parece coupé. Una avioneta coupé.
1: ¿Coupé?
0: Sí, coupé. Sí, es una avioneta coupé. Está muy buena. Está muy, muy, muy picante, boludo. Muy picante. Muy lindo. Colorete, mejor no manejes vos en Estados Unidos, ¿eh? Si te perdiste para ir hasta Amboy, que era el pueblo de Gary, imagínate allá. Te va a pasar de largo, vas a llegar a Canadá, Colorete, dice el loco bocha, la gente me conoce. No, no, pero la tengo clara. Yo me manejo bien las autopistas internacionales.
1: ¿Ah, sí?
0: La tengo totalmente clara, viste. Yo voy, vengo. Salgo una vez que me pasé de largo en un aeropuerto. Bueno, casi de pedo me subí al avión, pero bueno.
2: Mira, injusta,
0: tenía que doblar a la derecha y no pude.
2: Ay, Colorete.
0: Colorete, no creo que lomo a la pimienta allá, Colorete, ¿eh? No creo que te regalen nada, no te conocen allá. No, no, pero...
1: Sea mal,
0: pago,
1: che.
0: Sí, yo pago todo a donde voy.
1: ¿Ah, sí?
0: ¿Cuál es el problema? ¿Qué venimos? ¿No? Che, mira vos la mala suerte mía, ¿eh?
1: ¿Qué pasó?
0: De Dallas,
1: sí.
0: Están a una hora en auto, a Colbert. Allá, y de paso me voy y compro colonia.
1: No, que sé, geografía.
0: Compro la colonia Colbert. Y ahí tengo perfume para todo.
1: El agua usabas
0: vos. Mirá vos, Cuti, ¿qué vas a qué va ahí el turco que necesita?
1: No, comiendo pancho.
0: No.
1: Digo, taco. No, que vaya para allá.
0: No, que tengo que ir yo porque ellos no los quieren a los otros.
1: Y pues vos ya no fuiste.
0: No lo escuchan al turco.
1: No quiero ser cruel, pero ya no fuiste.
0: No la conocen esta chica que sale al aire acá recién. No, no tengo que ir yo. No, bueno.
1: Acá al lado mío.
0: Llévate un fibrón, va a meter kilometraje a lo loco en auto, claro. Calcula, son como 2.500 kilómetros, ni en pedo.
1: ¿Qué
0: vos podés creer que tengo esa suerte? Yo que en vez de estar en Dallas, voy a estar en Miami.
1: Y bueno.
0: Más aburrido Miami que chupa un clavo. Dios
1: mío. Pero si estabas diciendo lo contrario.
0: Bueno, ahora me arrepentí.

0: Pepa, que hoy está cumpliendo años. Sí, señor. Bueno, los ganadores para la Pepa van directamente al Colono con documento. Directamente por boletería, por supuesto, para tener la entradita doble, para disfrutar de la Pepa en el Colono el viernes.
1: De Bosnia y Herzegovina, que le gana 2-0 a Qatar, se está posicionando como el mejor tercero por el momento. Esto es una obviedad porque es el único equipo que ha jugado la fecha 3. Pero se está posicionando bien en la tabla de terceros Bosnia, ¿eh?
0: Me gusta la remera de Bosnia y Herzegovina, ¿eh?
1: ¿Te gusta?
0: Sí.
1: Sí, es azul y oro.
0: Los colores de la patria.
1: Sí, claro.
0: Jorge Argüello, 252. Lucila Carranza, 254. Para bailar con Javier Carlos Brizuela. Colono, viernes. La magia, señores. Lindo. Qué gol en contra, ¿eh?
1: Gol en contra, sí. Gol en contra. El cambio de frente.
0: El 11 patea y el 18.
1: Claro, quiere tirar el centro y el de Qatar que venía defendiendo se lo mete a su propio arquero.
0: Sí, sí, le pegó también como...
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7: Le toman el tiempo y corre el otro, están todos saltando. Pará.
8: Como las cuales de antes de la Fórmula 1.
7: Pero escuchame una cosa. El tractor tiene como viene con una carga atrás.

0: No es el tractor solo.
1: ¿Toda esa gente metió en la casa?
0: Toda esa gente. Es el campo de él. Es el campo.
1: Pero,
0: sí.
1: Pero ahí.
0: Cualquier parecido con una serie colombiana tiene. Es mera coincidencia, ¿eh? Para, voy de nuevo.
1: Sí.
0: No, la cantidad de humo.
1: No, pelumo.
0: Que tiró cuando aceleró el tractor.
1: ¿Es contaminación nomás?
0: No,
1: eso.
0: No, olvídate. Lo llega a agarrar a Greenpeace a este. Lo mete en cana el gordo. Pero, escucha, pero se divierte. Mira. Mira, la gente no mira nada, pero yo le cuento.
1: ¿Qué corre? ¿50 metros?
0: Ahí está. Sí, me parece que debe ser 50 metros.
1: Cortito nomás.
0: Ahí está, mira, sentí. Ahí está acelerando, mira. Escucha.
1: Está loco.
0: Mira la cantidad de humo que tira, tarado.
1: Pará, mira.
0: No. Y atrás viene como con una pala mecánica cargada. Atrás, no sé qué.
1: Che, pero mete.
0: Menos mal que vino Jorge a decirnos que tira humo porque es diésel y turbo. Ay, ¿qué te hacemos? ¿Por qué no te vas a vivir Oklahoma en vez de estar grabando ahí atrás vos, Gil? Perdón, me olvidé. Pongan dinosaurio, así nos vamos al circo de los dinosaurios, me quedan 20 minutos. No, estoy encantado con el jefe del Marley. No, estoy chocho.

0: Acá pregunta Pablo. Pregunta Pablo. Si Pepe Colorete, pregúntale a los chicos si el patrón tiene de mascota un hipopótamo.
1: Estamos al horno.

0: 2-1, ¿no?
1: 2-1 y palo de Qatar, ¿eh? Se están dando con todo Bosnia y Qatar en la búsqueda de ser, de meterse en la tabla de los terceros.
0: ¡Qué lindo!
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1: Bueno, ya vengo con los ganadores para ir a donde era el circo de los dinosaurios. Dinosaurios, ponemos un temita más y ya nos vamos. En un ratito, miren la cadena del gol. Con los comedores de tacos, déjame echar la voz.

0: que tiene él. Bueno, dos dobles para ir al Circo de los Dinosaurios, que está en el Chango Más de Avenida Colón. A cada ganador se le va a pasar el QR y pueden elegir el día y el horario que quieran asistir. Esto está bueno, ¿eh? Pueden ir el viernes, bueno, el sábado, bueno, el domingo, a la hora que se les plazca.
1: Sí, sí.
0: Señores,
1: mientras
0: señores,
1: a esa función, ¿no?
0: Claro. No, no, va, digo, si no va a ir un lunes que descansan los dinosaurios, sí, están ahí tomando ahí agua, comiendo fardo. No, no, no van a echar la bola.
1: No es tan a elección, ¿no?
0: Los ganadores son...
1: Los ganadores son Valentín Fierro 916 y Melisa Sada 703.
0: Bueno, muy bien. Esos son los ganadores que van a estar en el dinosaurio, en el circo. No van a ir al dino porque
1: no
0: está el súper.
1: Ahí claro,
0: van a intentar, sí, los locales compra. Ahí si quieren ir, pueden ir. No van a encontrar un dinosaurio ni por puta. Entonces, Circo de Dinosaurios en el Hiper Chango Más, de Avenida Colón. Se les va a pasar el QR por el teléfono y pueden elegir el día. Valentín Fierro 916, Melisa Sada 703. Melisa Asada podría ser también.
2: Claro.
1: Claro, sí.
0: Sí. ¿Qué comiste, Melisa? Asada. Bueno. ¿Qué tal? ¿Cómo te va, Celeste?
3: Hola, Colorete. ¿Todo
0: tal?
3: ¿Bien?
0: ¿Todo bien, Enam?
3: Ah, está crudo afuera, negrito.
0: No me digas, ¿qué quiere decir crudo?
3: Crudo, crudo, crudo, que ni se hizo el día de lo frío que está. Ni se hizo, mirá que a mí
0: me
3: gusta.
0: Para, voy a corroborar la temperatura, seguí hablando. No la corroboro nada porque cerré todo.
3: 14 grados, creo.
0: 14, y vos decís que con 14 está frío.
3: Para mí la sensación térmica es más baja.
0: Ah,
3: para mí,
0: no tenés, fíjate ahí en el...
3: Elevado. No, si me fijé.
0: En el, no, digo en el coso, en el teléfono, ¿no dice ST? ¿El teléfono? No, ¿ST? Santiago Tobías, sensación térmica.
3: Ah, mira.
0: Sí, sensación térmica.
3: Acá dice 14 grados, máxima 15 la de hoy, mínima 1 grado.
0: No, esta mañana estaba bravo, Dios. Esta mañana estaba bravo.
3: Sí. Terrible.
0: 13 grados 4 tengo acá yo, me marca.
3: Sensación 12.
0: Ah, 12. ¿Y vos decís que está frío?
3: Está fresco.
0: No te la bancarías mucho.
3: No, me la banqué, me viene la panchita, pasa que en la panchita se siente aún más el frío.
0: Bueno, te vamos a regalar para que dejes de llorar. Uy, lo poco que quedó.
3: Oh,
0: sí, había más acá, metiste mano vos, pendejo. Metiste más, me parece.
3: Gracias.
0: Bueno, te voy a regalar este chocolate de leche y maní.
3: Ay, qué rico.
0: Proveniente de, tomá, un bonoboncito.
3: Mi favorito,
0: y
3: el clásico.
0: No te puedo regalar más nada porque mirá, no hay más nada.
3: Pero
0: esto proviene de
3: Venta
0: y Limón, los chicos de La Para, que lo manda el amigo Marcelito.
3: Ay,
0: para
3: rico,
0: todo el equipo. Muchas así gracias. Que cumplido con todos, ¿no? Cada uno, ¿vio? Compartimos. Yo me comí mi licorita hoy hace un ratito. Voy a guardar otra para mañana.
3: Lindo para el invierno.
0: Sí, lindo para el invierno. Con razón el frío, ¿no? Digo, los de Venta y Limón nos trajeron golosinas. Pero espero que la disfruten.
3: Gracias, Colorcito.
0: Les dije yo que les iba a compartir con mi equipo. Lo que no he compartido, porque lo he dejado en casa... Es unos nachos que vienen politizados, que me los ha regalado Sergio de Kiosco El Molino Santa Rosa.
3: ¿Por qué politizados?
0: Porque ayer, porque dice, pero nachos. Y sale Don Juan Domingo así, haciendo así.
3: Mire.
0: Y hay otro que se llaman comunachos, que son los de los comunistas, ¿viste?
3: Claro,
0: y así. Y me dice, toma, llévate esto y próbalo. ¿Vos comés el nax? Sí, le digo, el nax. Comemos todo. El Nacho ahí, pero tienen pinta, así que los voy a probar.
3: Bueno.
0: Los como Nacho está jugando domingo ahí, haciendo así, viste. Sí, que...
3: ¿Serán picantes? No sé.
0: No sé, pero me dice, los comiste, me pido un comentario. Todavía no, porque no lo he comido, pero ya los voy a comer. Una picadita y los voy a comer.
3: Bueno, nos daremos cuenta cuando vengas con el grito de ¡Iba Porú!
0: Claro, claro, claro. ¡Viva Perón, carajo! Porque comí los nachos. ¡Qué lindo! Bueno, ¿cómo viene la cadena de gol hoy, chicos?
3: Hermosa. Hoy celebrando el cumpleaños de Messi. Hoy a las 10 de la mañana, ¿cantó Colorete? Como usted nos mandó a nosotros.
0: Estaba en la pedicura.
3: Sí.
0: Sí, sí, sí. Estaba de Doña Yolanda que me estaba haciendo las uñitas.
3: Pero no hice ahí un qué loco.
0: No soy muy efusivo, que digamos. Me acordé a las 10 del cumpleaños. Me acordé cuando me levanté y me acordé a las 10 que todo el mundo le iba a cantar el cumpleaños a Lionel Messi. Merecido totalmente. Nuestro héroe en este mundial hasta ahora. Porque hasta ahora es Messi más 10. Sí, así que bueno.
3: Y aparte, la gente como dio bola, los colegios, todos. Se vieron.
0: ¿Qué
3: al
0: pedo que
3: están? Nah, color, ¿cómo dice él? No, ¿usted incentiva?
0: No, pero me parece que estaba bueno. Digo, está bueno.
3: Claro que sí.
0: ¿Qué le pasará por la cabeza a Messi cuando ve estas cosas, no? Ahora a los 39, más maduro, más.
3: ¿Se mencionará?
0: Y capaz que te ha acostumbrado, o no, dirá, mear, todavía hay gente que por ahí, qué sé yo. Era tan ídolo.
3: Hombre, ¿no? La cabeza de ese hombre lo que debe estar laburada para bien.
0: Sí,
3: digo,
0: sí.
3: Más allá de todos los chistes y todo, se lo ve un tipo muy conocido.
0: Muy centrado.
3: Sobre la tierra.
0: Sí, muy centrado.
3: Eso es lo que más admiro de él.
0: Bueno, chicos, los dejo. Que tengan una hermosa cadena del gol. Nosotros nos encontramos mañana jueves, con fiesta, alegría y, por supuesto, lo que nos caracteriza, el guarazón. Adiós.

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4: No, bueno. El Duque. Mira qué dato. Mira vos.
5: ¿Sí? El Duque, bueno. Fernando Vladi, está diciendo Duque, te vas por ahí.
6: No cumple hoy años hoy Vladi.
7: ¡Vamos! ¡Escuchá!

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1: Mauri, Mauri. ¿Me escuchás, Mauri?
2: Se nos fue.
1: Se nos fue el Mauri.
2: Se nos fue
1: la señal con Mauri. Bueno, obviamente estamos en vivo. ¿A dónde está precisamente? Bueno, le doy bienvenida.
2: En ruta, me dijo.
1: ¿En ruta?
2: Ese es el tema, está en ruta de nuevo.
1: Claro.
2: Ayer estaba yendo y está volviendo.
1: Está claro, ah, claro. ¿Cómo le va, Fede Boreno?
2: ¿Cómo anda?
1: Le
2: doy la bienvenida. ¿Cómo anda? Perdón que me meta, pero...
1: No, por favor.
2: Bueno, me dijo que estaba en ruta, Mauricio, por eso está... Bueno, está
1: claro, por supuesto. Cosas de radio en vivo que van a suceder, así que en cualquier momento seguramente Mauri se va a conectar con nosotros.
2: Es lo que nos pasa a todos cuando vamos en ruta, ¿o no?
1: Claro, no, exactamente.
0: Estamos viajando.
1: Ahí está.
0: Lo ha dicho Borelo. ¿Y saben qué pasó?
1: ¿Qué pasó? ¿Un bache?
0: Rato, ¿verdad?
1: ¿Qué?
0: Acaba de caer una alerta por secuestro de niños. Pero de verdad, no es broma. Te llega al celular todo tipo de alertas. La policía te avisa por...
1: Wow.
0: Secuestraron a un niño. Y entonces...
1: Sí, bueno, Mauri, ya te vamos a retomar un
0: el
1: poquito mejor.
0: El servicio meteorológico te advierte... Sí.
1: Sí, sí, te vamos perdiendo por momentos.
0: Está difícil.
1: Sí, sí, hoy está complicado.
0: Esta zona, la señal...
1: Tranquilo.
0: Difícil
1: tranquilo.
0: Porque estamos en una zona, en una zona de desierto, de ruta. Voy a cambiar el sistema y vuelvo.
1: Dale, Mauri. Mientras tanto, le doy la bienvenida a Nico Núñez. Hola, Nico.
3: Hola, ¿cómo va? Bueno, renovamos saludo. Ganó 3-0.

0: Ganó Talleres.
1: Ganó Talleres. Sí, ganó Talleres. Así que...
0: ¿A dónde? Que no lo vi.
1: Ya te voy a contar todo. Ya tengo el primer 11 de esta temporada. Ya tengo el primer 11 suplente de esta temporada. Y ganó Talleres, así que festejá, sí, ¿qué querés? Que
0: no sé por dónde había que verlo, no sé.
2: ¿Qué grupo del Mundial es?
1: No, ¿cómo Mundial? Si te estoy diciendo Talleres, no cargues, no, ya voy a contar bien todo.
0: ¿Y usted por el lado de la gloria, qué me puede adelantar?
2: Bueno, no jugó, pero tenemos varias cositas del mercado de pases, ¿viste cómo es? No se detiene el mercado de pases. Te lo voy a estar contando acerca de Luna.
1: ¿Qué pasa con Luna?
2: Esta es una novela que no se termina más. Pero bueno, contaron que hay algunas cositas de Luna. Algún club que esté interesado por fuera. Y en caso de que se vaya Luna, posibles reemplazos de Alex Luna.
1: ¿Y Luna vendrá para nuestro lado o no?
2: No. Para su lado.
1: Bueno, vamos a ver qué pasa. ¿Mauri, estás de este lado vos?
3: Sí, de este lado por ahora, en el plano más trascendente de la vida, hasta el momento. Ya va a repasar Prato toda la efeméride completa del 24 de junio, sí, pero señor. Completamos, ¿les parece esta primera rondita de títulos con Maxi? Lo saludamos, tiene los temas más importantes de Belgrano. Maxi, ¿cómo estás? Buenas tardes.
1: Para. Ahí viene Maxi en un ratito nada más.
3: Ya viene corriendo.
1: Ahí está, ahí llegó. A ver.
3: Ahí listo, Robert.
1: Ahí lo veo, Maxi.
4: Mauri, Celeste, buenas tardes para todos. Bueno, mucha información como siempre de Belgrano, que dicho sea de paso, vuelve a trabajar mañana, vuelve a entrenar. A esta hora muchos futbolistas regresando a la ciudad, incluido algunos componentes del cuerpo técnico, algunos ayudantes de Ricardo Zielinski, esperando el entrenamiento de mañana, la vuelta a las prácticas del campeón, que va a ser mañana a las 17 en VGQ. Sin grandes novedades en cuanto a los nombres que uno siempre tiene para contar y para repasar. Por ejemplo, a seguir con atención la renovación de González Metilli, que todavía no se ha dado, y ya en la segunda parte vamos a profundizar un poco al respecto de ese tema. Lo de Álvaro Campo, pibe del club, que tampoco ha renovado. Quien sí lo va a hacer es Lautaro Gutiérrez. Digo, y otro de los grandes temas a tener en cuenta es qué va a pasar con Thiago Cardozo. En un rato, no solo contar con respecto a aquellos nombres que Belgrano tiene que solucionar su situación contractual, sino también desestimar algunas versiones. Por ejemplo, vieron que trascendió en las últimas horas que Racing Club de Avellaneda había pretendido a Ubita Fernández. Digo, había pretendido porque desde el club dijeron, acá nada. Independiente por Pacerini, desde el club la misma respuesta, acá nada. Ni por Pacerini, ni por Ubita Fernández, ni por ningún otro jugador de Belgrano ha llegado nada de manera formal y oficial. Julián Mavilla, chances de Guaraní, pero me parece que se ha empezado a desvanecer esa posibilidad, y la otra, chances de clubes del ascenso, uno de ellos Atlanta, pero todavía Mavilla no tiene nada firme, y por eso va a volver a trabajar mañana cuando Belgrano regrese a los entrenamientos por la tarde en Villa Esquiú. En un rato, algunas otras novedades que tienen que ver con el día a día del Pirata, que mañana pone primera pensando en la segunda parte del torneo.
3: Excelente, Maxi. Gran resumen con todos los títulos. Dejó todos los títulos de Belgrano, como para que no nos falte nada. Mañana pone primera el campeón del fútbol. Hace un mes del campeonato.
1: Tenés razón.
3: 24 de junio.
1: De mayo, claro.
3: Roberto,
1: claro.
3: Te pasaste ese dato en la estadística. No, claro, o sea, de mayo, el 24.
1: ¡Feliz cumplemes!
5: ¡Feliz cumplemes para todos nosotros! Sí.
1: ¿Usted, Roberto Prato, todos los meses va a celebrar eso? ¿Sí?
5: No.
3: Todos los meses.
5: El primer mes y después ya el año.
1: Es como el noviazgo, o sea,
5: claro, el primer mes. Después el año. Puede que hagamos algo acá con Dieguito a los 6 meses.
1: Y después ya es Navidad, Año Nuevo, nomás. Claro. El aniversario. Sí, claro. ¡Qué agrandado que están! ¡Qué agrandado! Justo y está muy
3: 24.
1: Bien.
3: Está muy bien. El que puede festejar, que lo festeje nomás.
5: Y los otros que lo miren
3: a toda la gente
5: tele.
3: Que está prendida en el chat del YouTube. Bueno, está bien, no hace falta, ya estuvo de más. Siempre una hoja más que el libro, ya está. Ya hasta ahí, ya los cargaste, ya festejaste el primer mes, listo. Dejalos tranquilos.
5: No, hablando en serio, esas cosas no se
3: festejan. Sí.
5: Esa cosa no se festeja.
3: Vos decís, el mes no se festeja.
5: Pero no, el año, no. Chao.
3: Bueno, está bien.
5: Al año hay que festejar, claro.
3: El año está bien. Después cada año sí hay que recordarlo.
5: Obvio, pero,
3: y especialmente no es de... al número redondo.
5: Claro.
3: A los 5, a los 10, ahí sí.
5: Claro, viste, viste que hay parejitas que dicen, estamos festejando nuestro aniversario. ¿Cuánto? Dice, 3 meses. ¿Cómo que tres? Sí, cúmpleme. Déjate.
1: El mesario.
2: Cuando estás enamorado.
1: Yo pensé que era más romántico, Roberto.
5: Pero déjate,
1: Prato.
5: Déjate.
1: Yo lo hacía como, no sé, en el mes te trae flores, el otro bombones. Roberto.
2: Pero, ¿nunca regalaste un osito de peluche?
5: Yo creo que en esta, mira, no. Pero me la juego que en esta Coco lo está conmigo.
1: A ver.
2: No, en esa, ¿qué
1: con
2: dijo?
1: Con esa
5: de... Con esa de que los cumple meses.
3: ¡Ah! Pensé que era otra.
5: No.
3: No. No, yo me estoy desayunando con que había mesario, dijiste,
1: claro,
3: Celeste.
1: Sí,
3: hay algo que
5: viste,
3: se llama...
5: Está conmigo.
3: Mesario.
1: Así se llama,
5: sí,
1: mesario.
5: Sí, déjate de joder.
1: No, el primer año.
2: El primer año, sí.
5: Pero
2: año,
5: no,
2: sí.
5: Déjenme.
2: Ah, hoy cumplimos un mes.
1: Acá la juventud, mes, ¿ustedes?
2: Sí, por supuesto.
1: ¿Vos?
2: Claro,
1: sí, primer mes, tercer mes. Sí, sí.
2: Ya está ahí.
1: El primer año. El primer año. Sí. No sé.
5: Vamos, Cocolo. Vámonos.
3: ¿Cómo? El primer año, todos los meses.
2: No, todos no. Los primeros 3, 4.
3: Ah, solo algunos.
1: Yo busqué el día que me puse de novio, lo busqué para que no coincida con ningún otro efeméride. Que no coincida ni con mi cumpleaños, ni con el suyo.
3: Ah, está muy bien.
1: Ni con cumpleaños de otros familiares cercanos, ni,
2: familiares.
1: Ni en el mes. Ni en el mes cercano a otros gastos.
6: ¿Hiciste una estrategia para pedirle que fuera tu novia?
1: Sí.
5: Tenía la fecha marcada en la hermana que dice, esta noche salgo a pescar.
1: Esto
5: pero déjate de joder.
3: 3 de mayo me tengo que poner de novio.
5: Claro.
1: No, del 5 al 10, que cuando hay plata.
7: La cadena del gol.
3: Claro,
7: una
3: eso
7: pasión.
3: Iba a decir.
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0: 7:26 minutos en todo el país y hablando de un día argentino, ahí escuchábamos al Potro Rodrigo con lo mejor del amor. Hoy, 26 años sin Rodrigo. Ustedes no se deben acordar de Rodrigo, ¿no?
1: No, claro.
0: O sea, lo saben por historia, por la música, pero...
1: Claro, fallece en el 2000, Yo tenía 2 años, el Fede 1, así que no.
0: 26 años sin Rodrigo, qué claro,
2: no nos acordó. Todo el mundo...
0: Sí, Mauri.
2: Todo el mundo se acuerda dónde estaba o qué estaba haciendo en el momento que se enteró la noticia de la muerte de Rodrigo.
0: Exactamente.
2: Casi siempre en esa época te enterabas de ese tipo de cosas por Crónica.
0: Exactamente.
2: Que era el canal que tenía la primicia en el momento. Qué conmoción que fue. El país se paralizó, pero sin exagerar, el país se paralizó. Porque fue una noticia inesperada, nadie, obviamente un accidente era una cosa que nadie se lo hubiese imaginado.
0: Claro, Mauri.
2: En ese momento, acababa, sí.
0: Aparte, como bien decís vos, en esa época nos enterábamos más por Crónica y la forma de titular que tiene y tenía Crónica, en ese momento pareciera, lo comunicaba como si hubiera sido una decisión de Rodrigo, ¿no? Porque recuerdo el titular que decía se mató Rodrigo, era esa el título.
2: Sí,
0: fue, recuerdo yo, sobre todo la despedida, muy muy popular, la cantidad de gente, este canal transmitiendo todo en vivo, el velorio, la despedida de Rodrigo, la verdad que fue muy muy conmocionante. Sí, 26 años de ese hecho.
2: Y hacía poquito que había anunciado en la conferencia de prensa que iba a ser el último River y se retiraba a fin de ese año.
0: Aparentemente
2: había hecho una conferencia, no sé si se acuerdan, era la idea supuestamente, después había que ver si...
0: Exactamente, esa era aparentemente la idea del Potro. Hace 26 años atrás, exactamente, Mauro. Así que bueno, hay que recordarlo con el sello que dejan, ¿no? La huella que es a través de la música. Y vaya que tenía carisma este muchacho. ¡Geminiano como nosotros, Mauro!

0: festejo, yo te pregunto, Mauri, vos que estás allá, ¿has visto algo particular que te llamó la atención con respecto a festejar el cumpleaños de Messi? ¿Has escuchado el feliz cumpleaños? ¿Se ha agrupado la gente para hacerlo? ¿Lo hemos perdido, Mauri?
1: No, está saliendo por otro lado.
2: Nuestro sistema, cambiamos.
3: Ahí me dicen,
2: ahora sí.
3: Está medio cyborg, está medio robotizado.
0: Está en especie de robocop.
4: No. Sí. Que vuelva el otro.
3: Sí, ¿cómo? Que vuelva el otro.
4: Cuando dice vamos por el otro sistema, yo me imagino tipo caja con micrófono, sí. Computadora.
0: No,
4: así,
0: para
4: pasarme el otro. Y se tira. Claro.
3: Es que así es, ¿eh? Sí. Es así. Sí, es exactamente como te lo imaginas.
4: Saca una consola, a ver esta consola. No, vamos por la otra.
3: Exacto.
4: Con la Starlink, ¿viste?
0: Bueno,
3: ¿vos le cantaste el cumple?
0: Yo sí le canté. Pareció una. Yo a las 10 de la mañana parecía una foca sola en mi casa, así que loco.
3: Bueno,
0: no
3: importa,
0: la energía le llega,
3: por supuesto.
0: Pero hablando de eso, les quiero compartir algo que se ha viralizado en las últimas horas. Y ustedes, como futbolistas, futboleros,
3: futbolistas.
0: ¿Por qué no?
3: Muy malo.
0: Ya
3: nos vas a ver jugar, muy malos, realmente.
4: Núñez es falso humilde.
0: Bueno, vamos a, no sé, ¿son de tener cábalas, cabuleros, esas cosas?
3: Costumbres.
0: Bueno, decir,
3: alguna que otra cosita.
0: Pero hay costumbres, cositas populares que salen a la luz, sobre todo cuando de Messi se trata, ¿no? Sí. Miren, escuchen esta. Una abuela se hizo viral en TikTok por, según ella, haberle curado el mal de ojo a Messi.
3: Toma,
4: ¿serio?
0: Exactamente. ¿Qué hizo? Cuando vio que Messi erró el penal, dijo, para. Puso un vaso, un huevo y sal. Empezó a moverlo, empezó a rezar. Esto es viral, lo van a ver en algún video.
3: Sí,
0: porque
3: sí.
0: Dice, ay no, este nene está súper ojeado.
3: Pero es Messi, obvio, y dijo, abuela.
0: Y dijo la abuela, ¡fuera todo maleficio!
3: No.
0: ¿Qué pasó?
3: ¿Y todo?

0: brujería, hizo la abuela, hizo brujería.
1: ¿Vieron las camisetas que se hicieron los jugadores de la selección?
0: A ver, no,
1: por el cumpleaños
0: no.
1: de Messi.
0: No.
1: Se hicieron unas camisetas con la foto de Messi adelante.
0: Ay,
1: los
0: qué
1: propios compañeros.
2: Como relocos.
1: Como
2: si fueran remera de relocos.
1: Claro. Y en la espalda, una frase impresionante que dice: a vos que nos cambiaste la vida, que nos regalaste momentos inolvidables, que nos hiciste creer que los sueños son posibles, lo mejor no fue verlo, fue vivirlo con vos. Feliz cumpleaños, capitán, te amamos, que seas inmensamente feliz.
2: Qué lindo.
0: ¿Todo eso dice la camiseta?
1: ¿Eso dice la camiseta?
0: ¿Atrás?
1: ¿Atrás?
0: Sí,
1: largo. Largo. Che, pero
3: medio largo el mensaje.
1: Medio largo. Pero qué loco, ¿no? Como a un compañero de equipo se hace la camiseta y que diga,
2: claro,
1: te amamos. Lo mejor no fue verlo, fue vivirlo con vos.
0: Wow.
3: Lo que pasa también es que hay algunos chicos que son bastante más chicos que él, que se criaron viéndolo.
0: Exactamente.
3: Y ahora son compañeros.
2: El otro día veía la corrida del Colo Barco yendo a abrazarlo en el segundo gol y pensaba, el Colo Barco, desde que tiene memoria, Messi juega al fútbol. Claro.
3: ¿Sí? Claro. Exactamente. Los chicos que tienen 20 y pico en la selección están en la mitad de la edad de Messi, que ya tiene casi 40. Con lo cual vieron la mejor etapa de Messi en el Barcelona, campeón de todo, cuando no se le daba con la selección argentina y seguía intentando, insistiendo, etcétera, etcétera. A mí me sorprendió con respecto a lo que estaban hablando. Yo pensé que la idea no iba a prender tanto, tengo que ser honesto. Pensé que no iba a tener tanta repercusión. Y la verdad, impresionante. Sobre todo los chicos en las escuelas.
0: Hermoso, hermoso.
2: Incluso Mauri me parece que nace una costumbre. Parece que esto ya...
3: A partir de ahora,
2: sí,
3: cada cumpleaños.
2: Va a quedar y el año que viene será más.
0: Y no terminó, falta el de las 10 de la noche. Hay que cantarle a las 10 de la noche, ¿eh?
3: La segunda tanda.
2: Me imagino que serán más bares para esa altura.
3: Qué difícil ser amigo de Messi. ¿Qué pasó? ¡Diga!
1: ¡De Canadá! Lo hizo... ¿Es David ese? No.
2: Ya te largaste ahora, tenés que decirte.
1: Minuto 75, Suiza le gana a Canadá 2-1.
3: Muy bien, ¿y el otro partido del grupo cómo está?
1: Y el otro está ganando Bosnia 2-1 también, sobre Qatar.
3: Bien. Estamos en la etapa donde se definen los grupos, por eso se juegan los partidos a la misma hora. Y a partir de este momento van a quedar...
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6: Está complicado, todavía estamos con el jet lag, pero bueno, nos vamos acomodando. Estamos acá en Dallas, en este momento, frente al AT&T Stadium. Pero sí, esta mañana estuvimos festejándole el cumpleaños a Messi, nos juntamos a las 10 de la mañana, hora argentina, que en realidad eran las 8 de la mañana, hora de Dallas, así madrugar. Que fue bien tempranito. Sí, madrugamos. La verdad que madrugamos porque nos habíamos acostado un poco tarde, yo en mi caso porque me quedé mandando un poco ahí de material. Estuvimos charlando con la gente y llevaron una bandera. ¿No saben lo que era esa bandera? Una bandera que tenía 6, 7 metros, que tenía de un lado la cara de Lionel Messi, del otro lado la cara de Diego Armando Maradona. En el medio la copa y en el medio decía simbiosis entre los dos, ahí. Los unía la simbiosis.
7: ¡Qué bien!
8: Y, sí. ¡Simbiosis!
7: ¡Muy bueno!
6: Estaban viendo los chicos si la iban a poder. La querían meter adentro del estadio, pero no iban a poder.
7: ¿Te gustó? ¿Te gustó, Fede?

0: pegar? ¿Con B larga o con B corta?
1: No, con B larga, B larga.
0: Muy bien, Fede.
2: Tuve miedo de qué iba a decir.
3: ¿No confías en tu gente?
2: No, no sé, Fede, no sé. No, sí, hay que confiar porque si no confiamos no hay confianza.
4: Claro.
2: Eso dice el dicho.
0: Exacto.
2: O no, eso dice el dicho.
0: Así es. Estuve viendo.
2: Bueno, los chicos estaban viendo. Sí. No, que los chicos estaban viendo si podían meter la bandera dentro del estadio, porque no, porque es grande la bandera, es grande, tenía como 6 metros, no se puede, no, no está dentro de las medidas permitidas. Claro. Decían, bueno, vamos a ver, viste, yo se querían mandar una argentineada, pero no, no se puede, chicos, meter banderas tan grandes a los estadios.
0: Tranquilos. Y antes de irte, contanos, por favor, la historia del chico ese que va vendiendo y a medida que va vendiendo va cubriendo los costos del Mundial. Una locura lo que hizo.
2: Bueno, sí, nos encontramos con algunos argentinos, teníamos gente de Córdoba, teníamos gente de distintos lugares, pero había un chico que era de Salta, que en realidad él es de Salta, pero dice que está viviendo en San Francisco ya hace unos años, y dice, yo quiero seguir a la selección durante todo el Mundial. Hasta ahora, dice, llevo gastado como $15,000. Le digo, ¿cómo te financias? Bueno, voy vendiendo choripanes. Iba vendiendo choripanes, entonces el chico va a los banderazos, me dice choripanes, remeras, ¿viste cómo son los argentinos que son buscas? Que donde están, dicen, bueno, yo necesito seguir, a ver qué puedo vender. Bueno, me compro unas remeras, las estampo, chao, las vendemos. Y así vamos pasito a pasito siguiendo a la selección. ¿Sabes? A ver, ¿a cuánto vendían los choripanes? Tírenme una aproximación.
0: ¿Cuánto vendía? A ver,
2: ¿cuánto puede valer un choripán?
1: $10,000, más o menos. Una cosa así, son $7, por ahí.
4: Sí, $10.
1: O $10 para...
0: 10, me parece mucho, 10, che, $5, ¿cuánto?
3: Claro, porque allá no están acostumbrados a comer choripán. Yo diría 5.
2: Estamos en Dallas.
1: ¿Cuánto? Yo diría 20, entonces.
2: Y acá es un objeto cotizado. ¿Mil? O sea, no estábamos ahí en el Parque Sarmiento, en donde...
4: Yo te lo vendo a mí.
1: Es que vendió 15 choripanes, entonces se había gastado 15 lucas.
4: $1,000 te lo
2: vendo. $10. $10. La pegó la gitana, La pegó la gitana. No, 5 era muy poco, madre.
3: Diego dijo 10 también. Ve, Diego.
2: 5 era muy poco. Así que bueno, $10. Sí, ahí viene. Vendiendo los choris, se viene solventando. Y ahora, en este momento, les cuento.
5: ¿Alguien le avisó a ese muchacho que el arca de Córdoba, de Estados Unidos, es bravo?
1: Y Daire encima le está haciendo nota. Sí.
2: Me parece que no le hicimos un favor al chico.
0: Sí, sí. Todo Negroni.
4: Porque... ¡No!
1: ¡No!
4: ¡No
1: crees!
4: ¡No digamos el nombre! Es de Salta.
2: No. Con factura. Venía con factura ese.
5: Por la duda que empiece a salir a México el muchacho.
4: Tenemos hojado de Arjona por ahí.
0: Bueno, mejor dejémoslo tranquilo, chicos, pobre chico. Sí. Diga.
2: El calor que hace en este momento en Dallas, ¿cómo les puedo explicar? Que alguien me alcance una pileta, un manguerazo, un chorro de agua, lo que sea. No saben el calor que hace, 35 grados, pero para mí hace como más de 40.
1: Esquivó decir un fernet, ¿viste?
2: Sensación térmica.
1: Y sí. No dijo un
0: fernet. Yo sabía que iba a salir este tema. Yo sabía que este tema iba a salir. Es ineludible. Mesa donde se juntan 3, 4, 5 cordobeses. La palabra fernet sale en menos de 7 minutos, lo tengo medido.
2: Bueno, yo traje unos fernetitos.
0: Trajo Diana. Te voy a decir que es muy difícil.
2: Sí, me traje.
0: En los lugares donde vas a comer,
2: sí. Sí.
0: Armarlo al fernet es muy difícil. ¿Por qué?
2: ¿Por qué?
0: Porque en los bares o en los restaurantes, el otro día fuimos a uno donde el dueño era mexicano y muy gentil para quedar bien, para agradar, nos ofreció una medida de fernet en un vaso donde nosotros tomaríamos un licor de huevo o de chocolate, en un vaso de eso de Dal. Y le tratamos de explicar cómo se hacía el fernet. ¿Cuál es el problema que tenían en ese bar, como en muchos otros? Toda la gaseosa es tirada, digamos.
4: Claro.
0: La sacan de la máquina, o con la manguera, o presionando, como te dan en la casa de comidas rápidas. Y esa gaseosa no tiene gas, no hace espuma. Entonces, imposible armar el fernet. Tenés que comprar todo, tenés que comprar la gaseosa embotellada y el fernet aparte, digamos, ¿no?
2: Mauri, pero vos no les pediste ahí nomás que te den una botella y la recortaste así, traca, traca, traca sobre la mesa, ¿no?
1: Claro.
2: ¿No le pediste?
0: No tenían.
1: Le quemás los bordes.
0: No tenían.
2: Lo resolvimos fácil.
6: Los cordobeses.
0: Ni latas, porque si hubiera tenido latas, con la lata lo haces y hace la espuma. ¿Vieron que el Fernet sin espuma no es Fernet?
1: Y no.
6: Yo estaba pensando. Igual yo conozco a algunos de esa mesa, algunos que están presentes en esa mesa del estudio, que toman bastante, que si, después de cierta hora no les importa si el Fernet tiene espuma, no tiene espuma, como venga lo toman.
1: ¿Quién
6: será? No voy a mencionar quién es.
1: Yo no, porque a mí no me gusta el Fernet.
5: No, yo no soy eso, porque... No, porque... Yo coincido con Cócolo, El Fernet sin espuma es como la selección argentina sin Messi.
1: Ahí está, exactamente.
7: Qué bueno.
1: ¡Qué romántico está Roberto Prato! Le falta festejar los mesarios nomás.
7: ¡Claro! Le esquiva el mesario, pero le entra Messi.
0: Gracias, Dai. Un beso grande.
6: Chicos, yo no me importa si hace frío o calor, yo estoy tomando mate en este momento. Les estoy convidando mate a los japoneses, así que después les cuento cómo me va. Hasta ahora les convidé a dos japoneses y les gustó.
7: Yo no sé si volvería a tomar de la misma bombilla.
1: Eso es discriminación.
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0: esta canción es la que tiene que sonar cuando ingrese la selección argentina. Por Dios, cómo me gusta esta canción. ¿A ustedes les gusta, chicos, pero posta así bien?
1: Sí. No, sí, sí.
0: Muy
1: sí,
0: buena.
1: Sí.
0: Me encanta.
1: Aparte
0: me
1: tiene como
2: yo creo que de todas...
0: Sí.
2: De todas las que salieron, me parece que es la que mejor combina letra con fuerza.
0: Tal cual. Bien argentina.
3: Letra con fuerza.
0: Me encanta.
4: Bien. Qué análisis.
2: Escucha. Sí. Escucha.

0: desde atrás nos va haciendo el acorio. ¿Cómo es el próximo paso, Roberto? Parece el profe de gimnasia. Es el aplaudidor. Es el aplaudidor. 8 minutos nos quedan para alcanzar la hora 18. ¿Qué tenemos, Nico, sobre Talleres?
1: Y ganó Talleres.
0: ¿En qué?
1: Ganó Talleres, es lo que te había dicho. Estaba feliz vos porque ganó la T, ganó 2 amistosos de manera consecutiva. Dos veces ganó Talleres. ¿Sí? 2 amistosos consecutivos de, por supuesto, primero titulares, después suplentes contra argentino Peñarol. Fue esta mañana en el predio Amadeo Nuchetelli, así que ya podemos repasar el primer 11 de Jorge Sampaoli como director técnico de Talleres.
0: A ver.
1: Santino Barbi en el arco.
0: A ver.
1: Santino Barbi en el arco y en el otro partido Florentín. ¿Qué quiere decir esto? Guido Herrera ya ni siquiera jugando los amistosos. Alex Vivo por derecha. Augusto Schott y Santi Fernández en la saga. Schott jugando de dos, obviamente, por la falta de centrales que tiene Talleres en el plantel, con la salida de Catalán, por ejemplo, y de Gut. Báez por izquierda. Giovanni Baroni, Galarza y Cristaldo juntos en la mitad de la cancha.
2: Mira vos.
1: Y arriba Rick Lima Moraes, Ronaldo Martínez y Valentín De Pietri. Así que un 11 con todo el buen pie adentro, bueno, se podría decir.
2: Bueno, va pintando las cartas, recién arranca esta historia.
1: Por supuesto, ¿no?
2: Falta un montón todavía, pero mirá vos, si hay algunas sorpresitas. A ver, repetime la defensa, por favor, porque shot de central.
1: Sí, shot de central porque fue Alex Vigo a la derecha. Con Santino Barbi como arquero. Alex Vigo a la derecha, shot de central con Santi Fernández y Báez por izquierda. Por supuesto, Maidana es el 3 titular, pero está jugando el Mundial. Después, Giovanni Baroni, Galarza Cristaldo en la mitad de la cancha.
3: Pará, ¿podemos tenernos en ese medio?
4: Pero shot no empezó jugando de central, sí. Shot en las inferiores, sí, central.
1: Shot ha jugado de central.
4: Claro, de central, por eso.
1: Primera alguna que otra vez.
4: No es una improvisación.
1: No. Pero es falta de refuerzo.
2: Últimamente, claro, venía jugando siempre de 4. Sí, ¿y el medio qué? ¿Por qué, Borelo?
3: Y es el mismo que pone Tevez contra Belgrano.
2: Es verdad.
1: Hay que ver si con los mismos roles, ¿no?
3: Bueno, sí. Claro, esperemos que no.
4: El problema es cuando lo tienen los otros.
1: Claro.
2: Igual. Falta una vida.
1: Falta todo el mercado de pases, sin ir más lejos. El único que está viajando, que está en el avión en este momento llegando a Córdoba, es Ezequiel Unzain. Así que se va a sumar en el arco. A los goles en ese partido los hicieron Cristaldo, Schott, Lima Moraes, Baroni y Ronaldo Martínez. Uno cada uno en la goleada 5-1. Y el remanente salió 3-0. Florentín en el arco, Chamorro. Baroni, el hermano de Giovanni, Thiago, Nuccio y Salas. Trey, el que nos decían el otro día del pueblo del Ocente. Esforza y Cáceres, un poquito más defensiva esta mitad de cancha. Baloses, Dávila y Bartichotto.
2: Muy bien, ya vamos con Maxi para que complete Belgrano. Antes le cuento probable de la selección argentina, muy probable, porque todavía de verdad no se sabe nada. En principio el Dibu,
1: sí.
2: Montiel, Otamendi, Senesi o Medina podría volver a su viejo puesto de marcador central, y Tagliafico de 3. En el medio, Paredes y Palacios por adentro, o sea, no juega ni McAllister ni Enzo, tampoco va a jugar De Paul ni Almada. El medio sería completamente nuevo, con Paredes y Palacios, Simeone y Lo Celso por las bandas. Y en el ataque no jugaría Lautaro, jugaría Julián con Messi, y alternativa a Messi, Nico Paz. Un equipo muy suplente, salvo el Dibu, Otamendi, que Messi. Hay que ver cómo está el Cuti, puede jugar, y bueno, Messi, que obviamente es titular, pero el resto, no sé si le servirá esto a Julián o no, como para intentar ganar el puesto a Lautaro. Vienen ahí los dos, creo que por ahora cabeza a cabeza, el titular parece ser Lautaro, pero hasta el momento no ha convertido.
1: ¿Y si se destapa en goles? Puede ser interesante.
2: A lo mejor ya lo hizo una vez, Julián. ¿Quién te dice vuelve a hacerlo? Técnico. Sí.
3: Acá el loco Tito no le gustó el equipo.
2: ¿No te gusta, Roberto?
4: No. Si ayer lo dije, que juega con todo lo que tenemos. Menos los. Hay que dejar afuera los tocados y el resto.
2: Y nada más.
4: Claro.
2: Adentro. Bueno, hablando el locotito de Belgrano, Mati, completamos lo que hay que saber del Pirata antes del cierre. Ya viene Fede Borelo con la última de Instituto y ya elegimos el temazo para irnos en esta hermosa tarde de la cadena del gol de Belgrano. Maxi, completamos.
5: Mauri, Celeste, habíamos dicho el tema de alguna, de puntualmente de Thiago Cardozo. Bueno, Belgrano ofreció $400,000 por el 65% de la ficha, más $200,000 que Unión le está deudando al Pirata con respecto al pase de Colazo, ¿no? De huevo, de Rodrigo Agustín Colazo. Entonces llega ahí a $600,000 por el 65% de la ficha. Unión no está satisfecho con esta propuesta. De todas maneras, quedaron en volver a reunirse para saber si se, y ver si se van a poner o no de acuerdo y qué va a ser del futuro del arquero uruguayo, que de todas maneras tiene contrato con el Pirata hasta diciembre, pero Belgrano quiere empezar a negociar con tiempo para tratar de hacer uso de la opción. Ese es uno de los temas. Contamos en la primera salida el tema Vita, el tema Pacerini, dijeron nada por ellos. Y la otra cuestión, ¿no? Lo de Francisco González Metilli, que es lo que venimos repasando desde hace tiempo. Metilli mañana volverá a las prácticas con el resto de sus compañeros, va a estar trabajando con ellos, pero no tengan dudas que como no se ponen de acuerdo, entonces el tema de González Metilli va a ser muy simple. Si González Metilli no se pone de acuerdo y no firma la renovación de contrato que Belgrano le ofrece, porque el contrato de él expira en diciembre de este año, posiblemente Metilli sea apartado y trabaje a contraturno. Simplemente alguna de los títulos, alguna de las novedades de un Belgrano que mañana vuelve a trabajar bajo las órdenes de Ricardo Cialinski.
2: Excelente, Maxi, muchísimas gracias. Estamos llegando a la civilización y ahora ha mejorado considerablemente la señal. Fede Borelo de Instituto, lo último al cierre.
6: Te estamos perdiendo. Parece, viste, la película de Terminator cuando va apagando el chivo así. Así va con Coro, mirá.
3: Sí, tanto no está mejorando el señal, Mauri. Bueno, a ver.
2: No tanto.
3: Posibles reemplazos de Alex Luna. Hace unas semanas hablábamos de Santiago González, extremo de Sporting Cristal, del fútbol peruano. Bueno, por lo que hemos podido averiguar, la intención del delantero argentino es continuar su carrera en Europa. En Europa, pasar del fútbol peruano a Europa. Así que, bueno, se alejaría un poco de Instituto. Tiene contrato hasta fin de año.
1: Es grande Europa, ¿eh? No está Maxi, así que oficio de él.
3: No, bueno, Europa.
1: No, hay primer nivel, segundo y hasta quinto
3: nivel.
1: Sí, yo
3: no creo que lo llame el Real Madrid.
1: No, ya sé que no.
3: Pero quiere seguir...
1: ¿España?
3: No, quiere ir a Europa. En Europa se cobra en Europa se cobra en euro. Acá en Córdoba no se cobra en euro. ¿Querés que así está bien? ¿Se entiende lo que digo? No importa. En Chipre, cobras en euro también. Y acá en Córdoba no cobras. Ni en Córdoba ni en Argentina no cobras.
2: Grecia, Portugal. Claro.
3: Suiza, ¿por qué no? Serbia, cobras en euro. Bueno,
2: ¿por qué no?
3: Entonces, bueno, esa es una opción que se enfría un poco por el lado del jugador. Por lo menos hoy, después hay que ver, capaz que el único club que lo llama es de Kazajistán y dice, no, Kazajistán no, prefiero jugar en Córdoba, claro, supongamos, claro. Por dar un ejemplo. Bueno, y apareció otro nombre en el radar, que es Agustín Nursi, un nombre que tiene Instituto ahí en
2: mira carpeta, vos.
3: Agustín Nursi. En carpeta, por ahora no, nada más que
2: tuvo un buen momento. Sí.
3: Lo
2: recuerdo de Anfield.
3: Sí. Y lo último para despedirnos de Instituto, escuchá el feliz cumpleaños que le cantó la escuelita de Instituto a Lionel Messi. Muy lindo.
6: Qué bonito.
3: Realmente muy lindo.
2: ¿Cuántos chicos había?
3: Estaban todos sobre la tribuna, sobre la máquina de escribir, y allí cantaron el feliz cumpleaños para Leo Messi.
6: Hermoso,
2: espectacular, muy, muy bueno. Bueno, gitana, no queda más que irnos. Hemos dado todo.
4: Hasta la vista, Mauri.
2: Hasta la vista. ¿Puedo escuchar aventurera o será mucho pedir?
6: Creo que
2: yo
6: pidió
2: lo
6: Luciano
2: Pavarotti.
6: Sí, Mauri. Mauri, querido, te mando un abrazo. Gracias, gracias. Nico, ¿algo para agregar?
1: No, que chau. Muchas gracias por dejarme ser parte. Chau, chau.
6: Fede Borelo, Roberto Prato en la producción, Diego Barrio Durán en la puesta al aire, en los controles, Siri Gitana Pereira, Mauricio Cóncolo allá. ¡Ahí vamos, Mauri! ¡Ahí vamos! 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

0: ¿Quién habla? Mi amor, voy a apagar el teléfono porque vas a llamar más tarde, mi amor.
1: Es una bala.

estamos listo. Muy buenas tardes, mi calita querida. Todo bien por ahí, che. Ay, Dios mío, ¿cómo estamos? Vamos a cortar la semana haciendo un sorteo, ¿sí? Hoy se va la linda ollita Essen de Argentina, completada la planilla que ayer subimos, ¿eh? Bueno, hoy Edith va a estar junto a nosotros haciendo el sorteo desde acá. No sé cómo lo piensa hacer, cómo lo quiere hacer, ¿eh? De la forma que quiera, ¿eh? Lo hacemos, ¿eh? Olvídate, sí, señor, ¿eh? Así que bueno, ahí estamos, ¿eh? Mañana nuestro sorteo de la camiseta, ¿eh? La camiseta más linda del mundo, la de Argentina, ¿eh? Nosotros vamos a estar sorteando una espectacular, gracias, a Proveeduría Deportiva, mi gente linda, ¿eh? Y a vos, que cada uno ha comprado su numerito, espectacular, realmente, espectacular, ¿eh? Vale, hola Muñoz, hola, ¿cómo estamos ahí? Todo bien, ¿eh? Ay, Dios, y este que va.

sí, señor, vamos, vamos, vamos, estamos más celeste y blanco que nunca. El saludito enorme, mi gente linda, como tiene que ser, Muñe. Qué bueno cuando empezás así, así con todas las pilas y más con Argentina, olvídate, olvídate. La pampa, Uy, esto me gusta. Perdón, me encanta esto.

imagino que debe estar de Franco, ¿eh? Mi amigo Alan, saludito enorme, enorme. Y para toda mi gente linda, ¿eh? Sí. Vinoteca, el grosito, es para paladares exigentes, te dije, tenemos en nuestra mega vinoteca, para Anita y su mamá, el saludito enorme, enorme, hasta las dos estamos, Sí, la mejor manera de brindar, y festejar con nuestra selección es, tomando vinos de primera, marcas originales, para un buen asado, un buen vino, ¿en dónde? 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

saludito enorme, enorme para mi gente linda por ahí, para Alan, saludo enorme. Hoy vamos a buscar algo, obvio, tenemos más de 15 promos. 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Bueno, anotado. Ahora hacemos el chequeo. Mañana, gran sorteo. Mañana te puedes llevar tu camiseta de primera línea. Bueno, ya la mostré. Ahí sí, vendido todo, sí. De Gracias Proveeduría Deportiva. Sí, las mejores, sí. Semi-originales, sí. Espectaculares. Sí. Tienen un nombre, no me acuerdo, don Pablo. Lorita me dijo. Personalizada. Así que, si tenés tu numerito y la querés personalizar, me tenés que decir, ya, anda separando la foto, no empieces a, ay, no sé qué foto, ya, tenete fe, dale, mañana, Lotería de Santa Cruz, el primer número que salga, las dos últimas cifras, si es tu número, bueno, te llevas la camiseta personalizada, así que, vale.

¿cómo andas, perrito? ¡Aso! Soy Guillote, te estoy escuchando desde Mendoza, pero no puedo verte en vivo. No hago vivo, hacemos radio nada más. Hacemos radio, sí, hacemos vivo cuando hay algún sorteo o algo copadito, como mañana sí vamos a hacer un vivo, pasame el link, no puedo ver de... Mira, tienes que entrar, si te paso el link te lo voy a pasar igual de todas maneras, la app, para escucharnos, que ya no funciona. Los que le colocaron antes la bajaron apenas llegamos a la radio, sí, ahora no sé qué ha pasado, sí. Si no, tenés que entrar a nuestra página, FM Popular Radio Amigo 98.3, y ahí tenés El Caletense y FM Popular. Entras a FM Popular, le das en el link para escucharnos y ahí nos estás escuchando en vivo, Esa es la mejor manera, Así que bueno, para Guillote por ahí, el saludito enorme para toda la gente de Mendoza, mira el capo, ¿Qué es eso de cupo? Está haciendo radio ahí. Genio, el saludito enorme, mañana sí vamos a hacer un vivo,

0: estamos, mira, yo qué sé, no, vale, saludito, hola Muñoz, hola, ¿cómo estamos? Y para mi Luisita ahí, el saludito enorme, ¿no? Quedan poquitos números, quedan poquitos números, A ver, Ahí recién lo escuché, Muñoz.
1: Por la magia, la pasión y la...
0: El de Luis es bueno, lo tenemos, ¿no?

no, yo creía que lo tenían podrido, sí. Que tiene los cordobeses, pasan cita a la red de Córdoba y la pasan cada 20 segundos. Sí. Muchos saturados ya de... Pero bueno. Muchos me dicen, no, sintonizo. Bueno, muchísimas gracias. Y cuando es así, por ahí le digo, pero no está saturado de... Me dice, no, es que no escucho. Y ahí me agrando como todo petiso agrandado, olvídate. Así que bueno, ahí estamos, dale. A mí me gusta otra, A mí me gusta otra.

bueno, no sumí equipo. Ah, está haciendo sonido, capo, amigo, ahí estamos, Guillote por ahí, hace poquito, volví de España, y me quedé en Mendoza. Se extraña, Calito Olivia, ya vamos a ir a pasear, cuando quiera, mi viejo, Acá, Calita, linda como siempre, La más linda del mundo, No, cualquier cantidad de temas, Sí, ya me parecen todos lindos los temas, Pero hay uno, que hoy me mató, Viste, estoy compartiendo. ¿Leyeron lo que subí, ahí, tu programa de Radio El Clan? Está muy lindo, Que me lo mandó mi amigo Rafa, Un lindo análisis. ¿Conoces a este Messi? Hay muchos que conocen un solo Messi. Y este es grande no tan solo por la magia que tiene y la grandeza que tiene en sus pies. Tiene una grandeza y mucho, mucho más grande en el corazón. Te lo puedo asegurar. Bueno, léelo si querés. Podés ir a tu programa de Radio El Clan. Si no, está compartido ahí. Feo que quedó la caricatura. Ahí estamos, che, bueno, le vamos a cantar el feliz cumple, se lo cantamos, Bueno, yo sí compartí, capaz que no se lo cantemos, vamos a ver, lo que sí, compartí. Los chicos de la escuela, más que nada, que es lo que más me ha llegado, Viste, está todo, también, Robertinho me mandó algo lindo ahí de... de temitas, para nuestra selección. Pero no lo puedo abrir porque lo han hecho, lo han compartido en... por medio de mensaje. Lo mandan como buen estado. Vos ponés, yo no puedo ver ningún estado. No, hoy tengo que hablar conmigo, Jorge. No puedo ver ningún estado. No sé, lo tengo bloqueado, que estoy aquello, que está. Me parece fenomenal con el quilombo que tengo en mi celular, ni te cuento. Así que vemos ahí, Y hay muchas cositas lindas, que uno no las puede bajar, Si están en YouTube, sí. Las puede bajar, también, las puede, pero. Qué sé yo, yo ya soy práctico, aprendí así, listo, soy de esos brutos, que no se pueden cambiar, sí, listo, sé hacer esto de esta manera y en YouTube puedo bajar lo que quiera, si me pones otro lado y ya tenés que entrar a otro programa, listo, no, eso es malo, sí, por eso te digo que cuando hablas de bruto, el primero que se anota soy yo, más bruto que yo no hay, sí. Sí, ya sé que hay un montón, pero no lo reconocen. Yo sí lo reconozco, soy un bruto, Y en estas cositas hay que actualizarse, siempre, En todos los aspectos de la vida hay que actualizarse, Sí, muchos decían, no, la educación de antes. Bueno, la educación de antes no es como la de ahora. Obvio, porque los tiempos no son iguales, La educación es una sola. De ahí el más, el tiempo que sea, tienes que ver cómo educar. En todos los aspectos de la vida. Así que no hay que cerrarse, sí, porque es malo. Es malo para uno mismo, para uno mismo, Si hace, no hablo de malo en otro sentido, Si sos malo en otro aspecto, listo, sos malo. En este sentido es para vos mismo nada más,

0: Así que... ¿A ustedes les gusta el tema de Ulises? Bueno, bueno, a mí me gusta el tema que hicieron ahí en... los chicos de Oasis Catamarqueños. Sí, en Tatón. Sí, entre medio de la montaña sagrada, en los senderos... Ascendieron los chicos para cantarle el feliz cumple a Messi. Y recién lo escucho, Sí, sí, los senderos, sí, las dunas más altas del mundo, Los sueños también se cumplen, Aprendiendo a volar, espectacular. Ahí lo compartí, está todo. Bueno, ya voy a ver si este por lo menos lo voy a compartir en el clan de... El clan de Muñeco, que es la página que más entran todos. Porque está Carlitos Muñoz Orozco también. Tenés el clan La Popu. Tenés tu programa de Radio El Clan. Y tenés nuestro clasificado. Tenemos no sé cuántas páginas. 6.854. Claro, pues si nos bloquean una, porque eso es lo que saben hacer. La gente que no tiene vida, te caga las páginas. Como si subiéramos cosas que... Bueno, ahí estamos. Dejémoslo ahí nomás. Bueno, a ustedes les gusta el tema de Ulises Bueno, ¿qué querés que te diga?
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0: Hay muchísimas canciones, sí, y a mí ya me gustan todas, todas. Pero esta en especial, a ver si les gusta, A ver si les gusta. Río, dunas, Tatón. Video de los chicos de la duna arriba.
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0: es increíble.
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0: Discúlpeme, a mí me gusta este.

0: Que lo pases lindo.
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4: Bueno, a mí me gusta decir, sí. Y estoy tratando de buscar el tema completo, sí, pero no. Aunque tal vez sea una... No, la verdad. No. No lo pude ver entero, no lo pude escuchar entero, Y ahora recién lo estoy buscando, Sí, entre las montañas sagradas, en los senderos. El ascenso a las dunas más altas del mundo, también volaron los sueños, hoy los niños y docentes de la escuelita de Tatón, en el corazón profundo de Catamarca, se hicieron presentes ante un cumple de Messi, el futbolista más querido, sí señor, está tremendo, Tatón, Catamarca, los chicos de Tatón, espectacular. Bueno, a mí me gusta ese, ¿qué querés que te diga? ¿A vos te gusta?

Sí, hablando del Mundial, llegaron los sobres de figuritas a los Gigantes de Caleta Olivia. Mercado Joseline. Sí, señor, así que bueno, ya saben. Hace 30 minutos llegaron, ¿eh? Sí, anda a buscarlo porque en 10 minutos desaparecen, ¿eh? Por Dios, ¿eh? Sí, señor, ¿eh? No, yo lo hago hacer, el álbum todo. Sí, ya lo tengo completo, ¿eh? Sí, lo hice hacer en la imprenta, me sale hasta más barato, ¿eh? Sí. Así que bueno, vale. Hola, Muñola. No, todavía no veo ninguna de acá. O todavía no se ha hecho viral, ¿eh? Hoy, Fangio, el potro cordobés, la verdad que es un día muy especial, muy único, el de cumple de Messi junto a ídolos populares, y gente única, argentina y... Sí, argentino, tremendo. Hoy, por Dios, 24 de junio, por Dios,

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Ya llegó Edith, la agua y todo su equipo. Hermosa la olla, hermosa.

0: bueno, así que bueno, atente que se viene el sorteo, ¡oh, qué je! Ah, no, te llamaron los chicos, sí, está Valores también, que le había encantado el tema de las pastas. Oh, mira, mira, yo lo usaba. Me dijeron, usa hilo dental. Sí, estaba medio fresquito y ahora me entiendo que es el que me decían que use. Sí, no sabía cómo. Bueno, estamos, ¿eh? Ya se viene el gran sorteo.
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0: 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Antes de decir, ahora vamos a organizar cómo vamos a hacer el sorteo. ¿Cómo vamos a hacer? Lo vamos a hacer en vivo. Vamos a hacer un show, traemos banda, traemos luces, No sé, Edith. Algo vamos a hacer. Menos mal que me traje mi camiseta personalizada. Mañana se va el sorteo. Mañana te puedes ganar la camiseta tuya, personalizada, Si querés personalizada, obvio, obvio que le podés poner lo que quieras atrás, Hay otro que quieren el mismo logo del CAM. Para mí, perfecto, porque ya está hecho eso. No, para mí no, para vos, porque más rápido la vas a tener. Por eso mañana el sorteo, el viernes, entra a proceso. Sí tarda 3 días, porque no es un estampado así nomás, No, tampoco no es una camiseta así nomás, Es la que le sigue la original, Obvio, proveeduría deportiva, ¿Dónde más, Bueno, todos mis comercios tienen camisetas las mejores, Obvio, saben que tienen que vender lo mejor. Entonces cuando te digo, estoy junto a los mejores. Porque es así. Che, bueno, vamos a hacer una tanda cortita, y nos venimos al sorteo de Essen y Amway. Genial. Así que si tenés el numerito, presta atención, lápiz y papel. Sale uno solo y listo, Hola, Muñoz, hola, ¿cómo estamos ahí? ¿Todo bien, mañana empezamos a jugar con eso, si te parece. Dale. Vamos a la tanda y ya volvemos.
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Ahí estamos, sí. Vale. Un poquito más de retorno. Ahora sí me escucho, Vale, ¿cómo estamos por ahí? Sí, seguimos. Y hoy, sorteo es en Amway. Espectacular, realmente. Espectacular, Así que bueno, ya está Edith. No me cuesta la Abu y la Co-Skipper. Que no me acuerdo el nombre, ¿no? Sí. Bueno, viste, yo soy despistado. Así que bueno, vale. Así que atente, todos aquellos, que tienen su numerito, por favor. Prestar atención porque se viene el sorteo. Todos aquellos que han comprado el numerito, de 10,000 pesos, la ollita Essen, ahora la vamos a ver, más. Un kit de productos Amway espectaculares. Ahí empiezo a compartir, ya la veo, ahora me voy a intrusiar con ella para allá. Así que bueno, suerte, mi gente linda. Me voy, por acá me dicen Brasil 1-0 ya. Vamos a compartir de nuevo. Mirá, que ahí está mostrando la ollita Edith. Está genial, hermosa, por Dios. Ahí está toda la gente que ha colaborado. Bueno, suerte, mi gente linda. Está genial. Así que, bueno, me voy a ir a intrusiar con en el sorteo. Sí, me voy a ir a meter ahí, olvídate. Como tiene que ser, como bien chusma. A ver. ¿Quién es el ganador, Es por medio de bolillero, el celular, Todo digital. Bueno. A ver si puedo compartir. ¿Sí? Ahí está compartido mi clasificado también. Ya me voy al sorteo.

llegué tarde al primer sorteo, dicen ya. Rosa Castro, con el 48, es la ganadora de la olla espectacular. De ese, la ollita espectacular. Esa me vendría bien a mí, es chiquita, espectacular. Entra una chuletita del huevo frito, listo. Y sale. Aparte celeste con el logo del sol. ¿Qué ahora me dice la bandera de...? No, ya no es, de hace años ya, ha dejado de ser. ¿Te acuerdas que antes la bandera con el sol tan solo lo usaban las entidades policiales, militares, como le decían, la bandera de guerra? No, ahora la todo lo que es bandera, todas, ya no pasa a ser una insignia militar, sino que... ciudadana, sí. Bueno, con el 48, Rosa, felicitaciones ahí, ganadora de la ollita Essen. Podés ver por Edith Cayum, así es el Facebook, donde podés ver en la página de Facebook, que podés ver el sorteo en vivo. Y sino también por el clan de muñeco y mi clasificado. Ahí estoy. Sí.

acá me mandan es, sí, mira, por 5.000, yo por 5.000 pesos un equipo musical que valía 250.000 pesos. Esa es la historia, sí, por ahí no. Ahí estamos, por acabado, dicen, gana Brasil 1-0, y a Haití le gana Marruecos también 1-0, Ah, toma Haití, Haití. Allí. Ay, me mandan audio, no puedo escuchar los audios, si me mandan escrito o los paso al aire, los saco al aire, Alan, por ahí, fíjate, sí, cuando estoy al aire, si no, ve, escucho los audios cuando voy, voy a la tanda, sí, y por ahí los tengo que poner. Pero avisen, sacalo al aire, escriban en ese canal al aire. Bueno, me avisa por ahí, Edith, cuando vayan al próximo sorteo. No quiero estar en el próximo sorteo, Amway, con unos productos terribles, nutricionales, espectaculares, sí. Hola, Muñoz, hola. 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

estamos, se viene el segundo sorteo. Se viene el segundo sorteo, Este es de Amway, Ya, ahí con el 48, Ahí Rosa se ganó la ollita espectacular, De Essen. 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

Bueno, pues estoy esperando para poder compartir. Sí, medio gasolera anda mi, Lo puedes ver, entra a la página de Deep Cayún o clasificado el clan del muñeco o el clan del muñeco, Ahí estamos compartiendo este sorteo de Essen, que ya fue 48 el número salido. Y ahora vamos con el sorteo de Amway. Y también te voy a mostrar lo que me regaló Edith de Amway. Tremendo, unos productos espectaculares, sí.

ya me metí en la transmisión de Edith ahí, así que dale, sí, olvídate. A Cristina le hice ganar, con el 43. Se lleva los productos jabón, para lavar la ropa. El blanqueador que es 3, a mí me salió una camisa de vestir. Me la manché con vino tinto, ese no sale con nada, Con el producto Angway te lo aseguro que sale. 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Genia total, Ahí estamos y transmitimos. Ya cortaron, bueno. Vamos a ir a la tanda, vamos a ir a una tanda cortita, Vamos a despedir los chicos. ¡Qué buena música, Muñoz! Sí, señor. Y ya volvemos. Tenemos acertijo. Hoy sorteo. También viene el sorteo ese. Lindo. Con el bolillero. Sí, está bueno. Yo lo tenía ese bolillero. No sé, una vez me hice un kilómetro. Nunca más lo quise hacer. Sí, me fui a lo criollo, a lo bruto, el bolillero legendario nuestro. Bolillero manual, sí. Ah, mucha tecnología, por eso te digo, cuando uno es bruto, y si hablamos de bruto, acá está, el mejor soy yo. Che, qué lindo producto se ganó, estoy pensando.

señor, como tiene que ser, como tiene que ser, como tiene que ser, ¿eh? Vale. Hola. Te vamos a organizar un lindo bingo, ¿eh? Exclusivo, ¿eh? 40 personas. Sí. En un lugar copado. No, alta gama lugar. Te digo más, vamos a inaugurar el lugar nosotros.

camino de los premios, no sé si va a ser, un tele. Uno de los bingos, hablando, sí, olvídate, sí. Uno de los bingos. Van a haber premios sorpresa para aquellos que colaboren, Obvio, tenés que. Entrada a un alimento no perecedero, Olvídate, no sé si un tele, porque quedó gustando mucho el equipo de música, un equipo de música como el que sorteamos el viernes pasado, quedó gustando mucho el equipo de música. Sí,

0: Que lo voy a organizar, che. Sí, hay mucha gente que le gusta el bingo, ¿eh? Sí, y le gusta cuando lo hacemos nosotros. Bueno, no en un lugar de primera, en un restaurante, ¿no? Sí, no en cualquier lado, ¿eh? En un restaurante, ¿eh? Sorteos de pizza. Unas pizzas al español espectacular, la novedad en Caleta Olivia, que este viernes abre sus puertas. Ah, ya te estoy tirando la onda, ¿eh? Bueno, si están interesados, va a ser un domingo, después del mediodía, a partir de las 2:30 de la tarde, hasta la hora que quieran, no tengo problema. Un lugar impecable, espectacular. 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Vamos a la tanda, y ya volvemos, dale. ¿Acertijo? Bueno, dale.
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noches. El saludito enorme para Blanquita ahí, que también está colaborando, ayuda a gente que necesita de verdad. Así que bien. Ahí me mandó fotitos, Sí, nosotros les entregamos unas cositas, para que entregue. Ahí me manda la fotito, Todo, mi gente linda, Es así, para Luis ahí, no sé si me está escuchando, un saludito enorme, 49, sí señor, bueno, ya lo dijimos, hola Muñoz, hola, ¿cómo estamos ahí? Todo bien. Tenemos acertijo hoy, ¿Te quedan números, Muñoz? Sí, quedan números, así que atente, como tiene que ser, vale, hola Muñoz, hola. Espectacular, la olla esa, está tremenda, me encantó. Espectacular, bueno, el 48 y 43, tío, mañana gran sorteo de la camiseta, suerte, ya vayan buscando la foto, tenete fe, anda buscando la fotito, que quieres estampar, lo que quieras estampar, o alguna frase me decís,

pasar por acá. ¿Quién es Juanca? Sí, señor, se creó. Compadre del otro, Sí. No, hoy le fui a golpear la puerta temprano. No, no voy a decir quién es, pero ustedes ya deben saber quién dice, Benito, ya empezaron a llegar los mensajes para él. Tiene un club de fan, Sí, pues le mandan venir, tienen razón, no voy a decir quién es, Estuve media hora golpeándole la puerta, No salió, no. Pobre Irmita, bueno. No voy a decir quién es, no. El señor que está hablando bien. A ver qué dice. En sintonía para mi amigo Huguito por ahí, el saludito enorme, enorme. Saludito para Ro, mañana suerte, mi gente linda, siempre compa. A Ro le va a gustar, el bingo que vamos a organizar, Vamos a organizar un lindo bingo en un lugar espectacular, Sí, señor, Así que atente, con... Mira, no sé si uno de los bingos se lleva un tele, mínimo 50 pulgadas, fácil, no, ya 50, tiene que ser, 50, sí. Uno de los bingos, sí, así nomás te lo digo, O un equipo musical. Bien copado. Bien copado.

0: A ver qué dice por acá nuestro amigo Juanca.
1: Hola, Carlitos, buenas tardes, amigo, buena jornada.
0: Gracias, minero.
1: Buen miércoles, saludo para toda la audiencia.
0: Vale.
1: Feliz día nuestro, feliz día más argentino que
0: imposible.
1: Hoy el día no puede ser, loco.
0: Imposible, sí.
1: Feliz cumpleaños, Leo, querido Messi, Sabes que los argentinos te amamos, sí. Te idolatramos,
0: sí,
1: te deseamos lo mejor de lo mejor para vos y tu familia, porque sos un capo, un genio y una humildad, la humildad de los grandes, como
0: ahí
1: dicen.
0: Ahí está la grande.
1: Así que nada.
0: Ahí sube un poquito.
1: Y hoy leía, capaz que vos coincidís conmigo, Carlito, hoy leía en el Facebook, hoy tendría que ser feriado.
0: Sí.
1: Hoy tendría que ser feriado, loco.
0: Sí, señor.
1: Vos fijate, hoy es el natalicio del sargento Cabral.
0: Sí.
1: Es el natalicio de Juan Manuel Fangio.
0: Sí.
1: El de Leo Messi, el de Riquelme, el de Ernesto Sabato.
0: Sí.
1: El pibe este Duki, no sé cómo se llama.
0: Sí.
1: Del paso a la inmortalidad de Carlos Gardel.
0: Sí, señor.
1: Del Potro Rodrigo.
0: Sí, señor.
1: ¿Y sabés también qué aniversario es hoy?
0: A ver.
1: El día que el pájaro Caniggia le hizo el gol a los brasileros en el Mundial de 90.
0: Ah, mira.
1: Todavía le arde, que lo mandamos para su casa.
0: Ah, mira.
1: Así que bueno.
0: No me acordaba de eso.
1: Vos fíjate, cualquiera muere hoy y ya es feriado,
0: Sí.
1: Cualquier pescado muere hoy y ya es feriado. ¿Cómo no va a ser feriado hoy, loco?
0: Sí, la verdad.
1: Hoy 24 de junio. Con todos las celebridades que nombramos.
0: Sí.
1: Abrazo, amigo.
0: Buen
1: programa.
0: Tiene razón, mi amigo Juanca, Te digo más, sí. Han dado feriado a quien nos ha cagado la vida, sí. ¿Cómo no le vamos a dar feriado a aquellos que son próceres y han dado? Nos han dado cosas, no nos han quitado. Es solo para entendido, pero bueno. Pero sí, ¿no?

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0: 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Va a dar que hablar, acuérdate. Vamos a hacer una movida, ahí está.

Caminito de La Rioja prometiendo la bandera. Che, el saludito para todos aquellos, que todos nuestros chicos que han prometido la bandera, Qué lindo, qué emoción, muy lindo, muy lindo. Sí, la cantidad de escuelas, bien, bien, todo celeste y blanco, Y nuestros chicos, prometiendo la bandera. Muy lindo, che, muy mes, encantador, mes en celeste y blanco. Sí, sí, sí, yo sé que influye el mundial, olvídate, a full. Pero, como sea, de la manera que sea, predominan los colores celeste y blanco en donde vayas, por donde vayas. Sí o sí, haces 20 metros y ves algo celeste y blanco. Y eso es espectacular. Y Dios quiera que dure de acá toda la vida. Sí, señor. ¿Te has dado cuenta? Sí. Bueno, dale, dale. 20 horas ya, por Dios. ¿Qué vamos a hacer? Sorteo, acertijo, sí. Vamos con... Sí, sí, sí. Hoy es el día más argentino del año, sin ninguna duda. Esa la subí, esa la subí. Esa la tengo, la subí en las redes, Después subí algo muy bueno, Que como lo dije, lo mandó mi amigo Rafita, Me lo mandó mi amigo Rafita. Al toque lo compartí, Algo muy, muy lindo, muy, muy, muy lindo, Salen ahí, a ver cómo te puedo decir, Un lindo análisis. Así, así es, Si querés puedo entrar de una a verlo en tu programa de Radio El Clan. Entra así, tu programa de Radio El Clan. Esa es una página nuestra, Ahí está, sale la foto. En el medio sale la caricatura, cheque en medio, el ojo tuerto, no sé. No sé cómo agarró la caricatura. Sí, mira, paltuja. La del Clan de Muñoz. Bueno, si quiere parece más a mi cara, chomio. Salen unas fotos ahí de Messi, una de chiquito, otra mirando para arriba como siempre con la Copa América, Pero si quieres ya entra a tu programa de radio El Clan. Tu programa de radio todo junto, El Clan, Sale un corazoncito y dice un lindo análisis. ¿Conoces a este Messi? Hoy 24 cumple 39 años y de ahí empieza a leer. Vas a ver todo lo bueno, no todo. Porque como este no dice, por ahí ayuda mucho y no dice, que lo hace, eso lo hace más grande, más humilde, olvídate. Deben haber mil cosas más, estoy segurísimo, segurísimo. Así que, vamos a la tanda, ¿qué tenemos? ¿Cómo dijimos? ¿Acertijo? ¿Qué onda, güey? ¿Lo tenemos? ¿Lo podemos bajar o no?

Escolta, Tom, sí. Catamarca. Tremendo el video que hicieron los chicos, Tremendo el video que hicieron los chicos, En un lugar soñado. En el clan de muñecos está.

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Dale, vamos a la tanda, ya volvemos. Dale, hola, Muñoz, para.

0: muñequero esa muy bueno, dale, dale. Mira, aquí. Y sí, sí, no es común, no es común, no es común esta musiquita, ¿eh? Sí, bueno, sí, bueno, sí, bueno, que se den cuenta. Dale, dale, dale, vamos a la tanda y ya volvemos, dale.
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¡Ay, estamos en bueno! Sí, me quedan numeritos, así que dale. Déjime. Ahí te lo pasó, Hola, Muñoz, hola, ¿cómo estamos ahí? ¿Todo bien? Chichi, acertijo tenemos, vamos a hacer acertijo. Bueno, esperamos ahí. Gana Brasil 3-0. Ya lo vamos a cruzar ahí. Olvídate, le bajamos los humos en 2 segundos. Ya vas a ver, ¿eh? Ahí estamos, ¿eh? Brasil 3-0. A Escocia, Haití y Marruecos 2-2. ¡Qué partido! Sí, qué manera de ver goles en este mundial, por Dios. Está re lindo. 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

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Ahí estamos. Vale. Ahora veo. Ahora entramos. Acá está. Hola, Muñe, ¿te gustó? Me gusta, el mix que me mandaron, tropicales, mexicanos y más. Bueno, ahí ya subo la promo, Ahí sumo, entra y participa del gran concurso, de Vinoteca El Gorosito, Lo voy a subir primero y de ahí la voy a empezar a compartir, para todos. 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

Está José, quiere compartir este partido con vos, sin ninguna duda. Seguinos, menciona tres amigos y compartí. 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Bueno, bien ahí, me gusta el concurso, no te quedes afuera, sorteamos, hoy va a ser el sorteo. A ver, para. El sábado, ahora sí, el sábado, perfecto, me gustó, el sábado, para hacer la previa, está espectacular, ganado, va lo pasado a buscar el combo.

estamos. Entra a Gorosito Vinoteca, Gorosito Vinoteca, el sábado antes del partido. Sí, señor, estaba leyendo todo, ahora sí, Vinoteca El Gorosito, así, entra a la página Vinoteca El Gorosito, seguinos, dale me gusta, compartirlo a tres amigos, y pone ahí, comenta tu nombre y tus tres últimos números de documento, el nombre y los tres últimos números de documento, y vas a estar participando por el combo que quieras, elección, ganaste, listo, elegí que quiero este combo, listo, chao.

0: entre pito, sí, con las páginas que ve nuestro amigo, entre pito y matraca, sí.
1: Entre todos cantaremos llenos de felicidad. Vamos todos,
0: sube todo el trono, sí. Está obsesionado. Bueno, sí, sobre gusto no hay nada escrito, está bien,
2: DJ Fierrero.

A ver, dale, que está bien, está bien. Mira, hablando de cómo rompe con las páginas. Dale. Ahí estamos. El acertijo de hoy. ¿Qué se rompe antes de usarlo? Mándame tu nombre, tus tres últimos números de documento y la respuesta del acertijo. Dale. ¿Qué se rompe antes de usarlo? Mándame tu nombre, tus tres últimos números de documento y la respuesta del acertijo. Hola, Muñoz. Hola, ¿cómo estamos? Cántame, sí, la lucha. Como siempre. Me encantó. Chiste, ¿eh? Ya lo vamos a agarrar nosotros, le bajamos los humos en 2 segundos, acuérdate. No, ya lo tenemos de hijo, no le tengo miedo a nada. Olvídate, ¿no?

Ahí estamos, estoy compartiendo mis páginas también, Vinoteca El Gorosito, entra así, entra, yo sé por qué te digo, yo sé por qué te digo. Hola, Muñe, hola.

sí, sí, sí. Hoy discutí conmigo mismo. Sí, y al final yo tenía razón. Sí. ¿Qué? ¡Qué boludo! ¿Eh?

mascota, se te perdió tu mascotita, bueno, ahí el clan del muñeco, el clan de las mascotas perdidas, entra a esa página, ahí subimos todo lo que es para ayudar a encontrar tu mascotita y mucho más. Así que, vale, el clan de las mascotas perdidas, así, ese es nuestro, si quieres también unite, y es para ayudar a los callejeritos, ayudar a las mascotas perdidas, nada más, no es para vender ropa, ni comida, ni nada, no, ni mis comercios están ahí, Sí, mi comercio está clasificado el clan de muñeco 2025, sí. Les digo nada más porque por ahí, sí, te van a decir, nos sacaron de la página, y sí, si subís cualquier pelotudez, seguro, Ahora si subís, se te perdió tu, Dios quiera que no, se te perdió tu mascotita o cositas, para ayudar a la mascota, bien. Bienvenido, o sea, va a ser publicada, Así que vale. Hola, Muñoz, hola, ¿cómo estamos? Carlita por ahí, vale. Saludito enorme para todos los chicos, sí. De artículo, sí, para Lorenzo, número uno en San Mario, sí, señor. Como dice mi amigo, No, porque si ha importado es caro, al contrario, Sí, señor. Hola, Muñoz, Graciela. Bueno, puede ser, muy buena.

Música, ah, ¿dónde está la musiquita? Sí, señor. Hola, buenas noches. Usted puede ser, ¿quién se llama? Mabel con el 529. Bueno, hola, Muñe, para participar de la serie, puede ser 413, vale. Me debe estar escuchando, Carlita, pero por ahí lo saludo. Pienso que me están escuchando. Hola, Agustín con el, no, bueno, puede ser. Que se rompe antes de usarlo. Mándame tu nombre, tus tres últimos números de documento y la respuesta de la certificación. Y las 9. No,

Hola, Muñe, ¿quedan números para la camiseta? Sí, señor. Mañana el sorteo de la camiseta personalizada de Argentina, ¿eh? Sí, ya hice vivo, ya te mostré una la camiseta de alta gama, ¿eh? De nuestra selección argentina. La de este 2026, no es de otra. La de este 2026. Gracias, Provedería Deportiva, ¿eh? Mañana, me quedan numeritos, y ya anda, todos aquellos, que ya tienen, su numerito, ya vayan buscando la foto, apenas gana, yo avise, sí, no, como siempre, salió tu número, yo te aviso, felicitaciones, soy el ganador, que te voy a quedar cuando buscar el premio, bueno, en este caso va a ser, qué talle, y ya me tenés que mandar la foto, ya, te doy hasta el mediodía. Del viernes, ¿eh? Porque ahí ya pasamos a dejar, ¿eh? Lleva su tiempo el estampado, por eso te digo. Antes del próximo partido de la selección la tenés. Así que esa era la idea también. Así que dale, ¿eh? Tenemos un numerito, ¿eh? Ahí ya compartí, ¿eh? 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Gerardo con el 875, puede ser, ¿cuánto sale el número? 2,000 pesos vale el número, sirve para que se lleve la remera nada más, La camiseta, 2,000 pesos, 2,000 pesos el numerito, ¿quién te dice, que mañana, estemos con vos?

0: Primera vez le hablo más rápido que... Bueno, vamos al acertijo, vamos a la tanda. ¿Qué se rompe antes de usarlo? Mándame tu nombre, tus tres últimos números de documento y la respuesta del acertijo. Entre chicos, entre. Ahora sí, vamos a perfumar la radio nuevamente. Olvídate, sí, señor. Hola, Muñoz, hola, ¿cómo estamos ahí? ¿Todo bien? Me gustó la música mexicana. Está copada. Sí, lindo el link que me mandaron, lindo el link, Sí, copada. Te puedo creer, ya a las 9 de la noche. Uno bien latino, Muñe. Bueno, dale, vamos a la tanda y ya volvemos. Dale.
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